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0: 20:01.
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0: Estas son las informaciones. Expresidente Boric vuelve a La Moneda. Confirmó su participación en la conmemoración de los 200 años de la presidencia de Chile. Un incendio que afectó a 3 viviendas y una mujer detenida por receptación de vehículo marcaron la jornada de desalojo y destrucción de viviendas en la megatoma de San Antonio. Canciller Pérez Mackenna, tras reunión con Marco Rubio en Washington, la relación se había resentido, pero la estamos recomponiendo. Senador Manuel José Ossandón propone pausa de hidratación como en el Mundial para frenar peleas en el oficialismo. El juzgado de garantía de Punta Arenas impuso arresto domiciliario nocturno a un adolescente de 16 años acusado de femicidio tentado tras una agresión a su pareja de 18 años en una cabaña. Las cifras de fallecidos por el doble terremoto de magnitud 7.2 y 7.4 del 24 de junio en el norte de Venezuela subió a 3.535, mientras que los heridos llegan a 16.740. Cristiano Ronaldo dice adiós en su último mundial. España vence 1-0 en la agonía a Portugal y avanza a cuartos de final. Luego de un cierre preventivo impuesto en la Cuesta La Dormida, autoridades informaron que la ruta F100G ya se encuentra abierta y apta para el tránsito. Villa Alemana realizará este martes una nueva jornada de atención nocturna municipal en la Feria de Emprendedores y Música en Vivo. Codelco Ventanas inicia pruebas de camión 100% eléctrico para el transporte de cátodos hacia el puerto de San Antonio. La Comisión de Desarrollo Social de la Cámara de Diputados aprobó en general el proyecto de ley que crea un bono extraordinario de apoyo a la niñez, el cual se otorgará un pago único de 30.000 pesos por cada hijo o hija. 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

0: Eso, ahí estaba Marc Anthony. ¿Cómo están? Buenas noches, bienvenidas, bienvenidos.
1: Marc Anthony, ¿sabes?
0: No, Marc Anthony, señor. Marc Anthony. Qué lindas canciones tiene Marc Anthony con sentimiento. Y ahora, ¿quién podrá defender?
2: Adivinen quién es.
0: Ay, Juan. Ay, Juan Colorado. No. 11,
2: ay, Juan.
0: 20 horas con 11 minutos, Huevos de Campo Los Perales y Automotora Rodríguez nos acompañan a esta hora. Grande Automotora Rodríguez, pues, claro que sí. A ver, Adolfo Baltasar, y lo tengo por aquí en el Facebook, dice: Claudito querido, gran abrazo para ti y para Gatito, que tengan una excelente semana. Tocamos madera. Hoy quería saludar a una tía que siempre me trató con cariño desde el tiempo de la universidad. Dice: ah, mire, la tía. Buena onda la tía. Saludos para Quilpué, para la tía María Elena Urrutia, de parte del Carita Blanca, como solía decirme. ¿Ah? Buena voz, Carita Blanca. Si puede, Gatito, el tema de Bill Haley, el Rock on the Rock Clock. Ese, pues bueno, que ella le gustaba bailar mucho con Juanito, mi tío, a quien nos supervisa. Ay, desde el cielo hace algunos meses. Puta, se nos fue el tío Juanito. Adolfo Baltasar, mire, el Carita, ¿cuándo? El Carita Blanca. Y la tía que lo trató con mucho, la tía María Elena Urrutia. Muchas felicidades. ¿Quién no recuerda a una tía que lo trató con mucho cariño? Todos, yo creo que tenemos.
1: Uy.
0: Saludos para la tía Olga. Estoy 20 horas con 14 minutos en festival.
1: Osito calientito.
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Buena, buena, buena. Ahí estaba el rock ahí para la tía de Adolfo Baltasar. Bueno, para la tía María Elena Urrutia, muchas felicidades. Oye, nos vamos al mundial, señoras y señores. ¿Qué pasa? Estados Unidos pierde ante Bélgica. Está perdiendo. Bélgica golpeó antes de los 10 minutos. O 1-0 ante Estados Unidos en el Pochettino. Mira, gol de Bélgica. Gol belga. Y no vale vale un gol. Claro, gol de Bélgica a la selección belga. Ahí está. Estados Unidos 0, Bélgica 1. Preliminar, o sea, en desarrollo, o sea, todavía jugándose. En cambio, Colo-Colo.

0: y Deportes Recoleta, mire, Recoleta.
1: ¡Ay, caramba!
0: Salió Deportes Recoleta.
2: ¿Y quién es?
0: De Recoleta. 1-1. 1-1. Están empatando a esta hora. Era gol de Recoleta, buen pase profundo y gran control de Gonzalo Álvarez. Quedó cara a cara con Gabriel Maureira, pero el disparo le salió justo hacia donde estaba el golero colocolino. Hoy 1-1, Colo-Colo con Deportes Recoleta.
3: ¡Hay que Brasil, hay que Brasil!
0: No, hay que meter a los brasileños, y aquí está Recoleta nomás, con Colo-Colo. 20 horas con 17 minutos en Festival.

0: hiciste? ¿Ah? ¿Qué hiciste con la Jennifercita? ¿Ah? De apellido López.
1: ¡Esto es una trampa!
0: Claro que sí, Jennifer López. Como Penélope, claro. López. 20 horas con 23 minutos ya en Festival a Radio en Color Festival. ¡Qué bonito, qué bonito, qué bonito! Apareció Tina ya, la roja. Hola, Claudio Bustamante dice: hola, osito de peluche. Mire, de peluche me pusieron ahora. Les deseo buena jornada y buena semana. Aquí en Santiago, mucho frío. Espero no. Espero no les tiemble nuevamente. Uy, se nos tembló todo, ¿eh? Las cañuelas, todo. Quiero pedirle a Yuri, mire, con la Isla del Sol. Tina Ayala Rojas. Margarita Rivera dice: buenas noches, querido Claudio Osito Regaloncito y Travieso. Que tenga una linda semana y junto a Gatito y Gabriel, aquí a disfrutar de tu compañía. Cariños, abrazos desde Quillota.
2: Hola, Osito Travieso.
0: Hola, ¿cómo le va? Qué gusto en saludarla. Día lunes, comienzo de semana junto al gatito Alexis ahí en la sala de sonidos. Bien. Vamos con el de Tina Ayala. Sí, la Isla del Sol. Yuri. Ahí está, Tinita.

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0: Yo no sé mañana. Sí, ni pasado tampoco. No
1: adivinen.
0: No me acuerdo ni de ayer. 25 minutos para las 21 horas en Festival. ¿Qué radio está? Ah, ya, Festival. Okay. Bien, nos estamos contentos de estar acá junto a ustedes, amigas, amigos. Se mueve el marcador, gatito. Gol de Estados Unidos. Gol de Estados Unidos. Gol, lo empató Estados Unidos. ¡Qué tremendo! Malik Tillman la mete adentro. La pelota dan un jugador belga que generó un desvío y bueno, la metió entonces. Bien, gol de Estados Unidos 1, Bélgica 1. Está emocionante la cosa, está buena. Fue un golazo, dice Gatito, que lo está viendo por allá. Ahí.
2: El partido está de meta y ponga.
0: Sí, métale nomás. Y Colo-Colo con Deportes Recoleta. Terminó el primer tiempo, intenso partido en el Monumental. Recoleta no salió a refugiarse, ha complicado a Colo-Colo. ¿Eh? La visita se puso en ventaja a los 19 minutos. Así que Colo-Colo llegó al empate gracias a un cabezazo de Maximiliano Romero. Ambos han tenido chances para hacer el segundo, así que está para cualquiera. Igual, ya, no. Colo-Colo 1, Deportes Recoleta 1. 24 minutos para las 21 horas en Festival. Whoa!

0: Ahí estaba Luis Fonsi, el de Despacito. ¿Eh? 20 minutos. Claro, 20 minutos para las 21 horas, dice por acá. Oye, quería pedirles un favor, dice. Hoy partió de nuestras vidas una perrita. Tenía 16 años. Oh, murió de viejita, claro, murió de viejita. Era de mi cuñado Remigio. Por favor, póngale un temita de Amar Azul, que a él le gusta. Un abrazo grande, muchas gracias. Isaura, mire, ¿cómo se llamaba la perrita? 16 años. Toda una vida, pues. Yo tuve una perrita así que se nos murió también como a los 15. Nos acompañó gran parte de la vida. Para Remigio, un ánimo tremendo. Tenemos Festi WhatsApp también y en Festival 19 minutos para las 21 horas. Buenas noches.
1: Hola, Osito te atraviesa. ¿Cómo Hola. Están?
0: Bien.
1: Hola, gatito. Espero que estén bien. A mí también me robaron un beso cuando era Lola.
0: ¡Mírenla!
1: Todavía no acuerdo de eso.
0: No me di. ¿Le gustó o no Soy le lindo. Gustó?
1: Muy lindo.
0: ¿Sí?
1: Somos amigos con él.
0: ¡Ah, mira! Ahora róbele un beso a usted, pues.
1: Quiero contarle un chiste.
0: ¿Ya?
1: Vi una persona a la micro. Y le dijo, pasa por la reja. Sí, le dijo al chofer. Uy, qué flaquito.
0: Uy, qué flaquito.
1: Lo otro. Que he orado harto por la niña que está golpeada por la escalera. Y el María de la Valentina también he orado por ellos dos.
0: Ah, qué bueno.
1: Y ojalá se mejore el huevo.
0: Sí. Sí, un abrazo para Valentín y para
1: Fede. Le doy tu mano, cariño, a todos ustedes.
0: Gracias,
1: porque
0: pues,
1: me acompañan todo el día. Y allí no lo pude escuchar porque se fue la radio y no volvió nunca.
0: Ah, mira.
1: Yo tuve que escuchar otra radio.
0: A mí me tocó descansar.
1: Espero que estén bien. Yes. Besitos para todos.
0: No se acostumbre a ponernos el gorro, siga.
1: Abrazo a la distancia. Los quiero mucho a todos. Soy la de la Vinadero.
0: Soy la.
1: Mire. Gracias. Bendiciones.
0: Y su beso robado. A mí también me robaron un beso. Hace tiempo. Sí. Una chica por ahí. Después me metí la mano al pantalón. Me había robado hasta la billetera.
2: ¡Esto es una trampa!
0: Me salió como 70 lucas el beso.
3: ¡Ladrón!
0: 16 minutos para las 21 en Festival.

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0: Ahí estaba Pedrito Fernández, Pedro Fernández. Saludos para Barbarita, que la que le gusta a Pedrito Fernández, la princesa Barbarita.
1: Uy.
0: De hija de Mary Montes, ¿no? Sí, me acuerdo. 10 minutos para las 21 horas en festival. Oye, gol de la selección belga. Otro gol de Bélgica. 2-1 sube Bélgica, o le gana Bélgica a Estados Unidos. Oigan, qué tremendo tiro de esquina ejecutado para los locales. Se genera un pivoteo en el área y le queda a Balogun. El delantero falla por muy poco. Tuvo el empate Estados Unidos. Se juegan 6 minutos más de tiempo agregado. Hoy está interesante el partido ahí, Estados Unidos con la selección belga. 2-1 gana Bélgica, claro que sí. 9 minutos para las 21 horas. Sí, Chile, ¿cuándo sale? De mejores partes.
2: Andalán.
0: No, a mejores partes no hemos ido. 9 minutos para las 21 horas en festival.

0: Eso, Festival 5 minutos para las 21 horas en Festival Tú, la misma, siempre tú, la incondicional. Aquí estamos. Aquí la tengo.
1: Uy.
0: Ella, siempre incondicional. Parece que estamos pegados. Porque todos los últimos sismos han estado cerca de la Bahía de Quintero.
1: ¿Qué?
0: A lo mejor se debe a que me he estado portando bien, no los he abandonado. Sino que las ocupaciones diarias no me permiten estar todos los días inspirado para escribir, dice. Pero desde las 6 a.m. hasta la medianoche los escucho. El alambrito que me dijo que pusiera me ha dado muy buenos resultados, pero claro.
2: Gracias, Carlito.
0: Un abrazo y muchas bendiciones. Claro que sí, pues maestro, porque finalmente la antena es más importante a veces que la radio. Claro que sí, una radio más o menos con...

0: una buena antena, igual se escucha bien.
1: Gracias por
0: tenga
1: el dato,
0: la radio que usted quiera, pero quítele la antena ahí nomás. ¿Ah? Si la antena es importante, vos maestro. La parabólica. 3 minutos para las 21. Se nos viene sala de guardia.

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A dos aumentan las víctimas fatales por accidente en La Calera. Conductor quedó en prisión preventiva. Un incendio y una mujer detenida marcan la jornada del desalojo en la Mega Toma de San Antonio. Hombre fue atropellado por tren de carga en La Cruz. Cruzó por paso irregular. Sujeto arrestado tras intentar ingresar casi un kilo de cannabis a la cárcel de Los Andes. Arresto domiciliario nocturno para bombero alcoholizado que provocó muerte de voluntaria. Joven de 16 años es formalizado por intentar asesinar a su pareja en Punta Arenas.

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1: ¿Qué tal? ¿Cómo están? Buenas noches, bienvenidas, bienvenidos a Sala de Guardia en Festival con las informaciones policiales más relevantes de las últimas horas. Comenzamos. Un hombre quedó en prisión preventiva tras protagonizar una colisión triple en la Ruta 5 Norte, comuna de La Calera, que resultó en la muerte de dos personas de 36 y 76 años. El sujeto fue formalizado por conducción en estado de ebriedad con resultado de muerte, lesiones graves y daños. El fiscal indicó que el imputado representa un peligro para la sociedad dada su historial delictivo. El accidente ocurrió en la Ruta 5 Norte, a la altura de la pasarela Sopraval, esto en el límite entre Nogales y La Calera. El sujeto perdió el control del vehículo, chocando a otro automóvil, causando las fatalidades. Se estableció un plazo de 120 días de la investigación, quedando entonces en prisión preventiva por manejar en estado de ebriedad. Seguimos con más informaciones en Festival. Carabineros detuvo a una mujer por el delito de receptación de vehículo robado durante la jornada de desalojo en la megatoma del Cerro Centinela en San Antonio. La general Patricia Vázquez informó que el despliegue policial sigue avanzando con la detención de la implicada, cuyo auto tenía en cargo por robo desde el año 2025. Los tres focos se mantuvieron activos hasta que el carro lanzaaguas de carabineros ayudó inicialmente controlando las llamas, esto mientras se aguardaba el arribo de voluntarios de bomberos. Seguimos con más noticias en Festival. Un hombre sufrió lesiones reservadas tras ser atropellado por un tren de carga en la comuna de La Cruz. El accidente ferroviario ocurrió en Avenida Troncal, donde intervinieron bomberos, ambulancias y carabineros. El herido fue llevado al Hospital Biprovincial Quillota Petorca, donde permanece internado. El atropello se produjo en un paso irregular, lo que será parte de esta investigación. Un hombre de 63 años de Putaendo fue arrestado en la cárcel de Los Andes por intentar introducir 980 gramos de marihuana mezclada con yerba mate durante las visitas dominicales. Bueno, tras la inspección de gendarmería, se notificó al fiscal de flagrancia, quien ordenó la intervención de la Brigada Antinarcóticos de la PDI. No sin hierba mate. El detenido fue formalizado por tráfico de drogas dentro de un recinto carcelario, solicitándose prisión preventiva. Sin embargo, la defensora pública argumentó que no tenía antecedentes penales, lo que llevó a la jueza Valeria Crosa a rechazar la prisión preventiva, imponiendo arresto domiciliario total y un plazo de 6 meses para cerrar la investigación. En tanto, la hierba mate y la marihuana fueron evidentemente decomisadas. En Festival se consignan hechos acontecidos en otras partes del país. Un hombre de 57 años está en riesgo vital tras ser atacado con un trozo de madera en la comuna de Nacimiento, región del Biobío. El sujeto de 24 años fue detenido por presuntas lesiones graves. La víctima agredida tras una discusión con el imputado presenta hemorragia subdural subaracnoidea y fractura craneana y permanece hospitalizado. El detenido fue puesto a disposición del juzgado a garantía de nacimiento, mientras que las investigaciones continúan. La Fiscalía Metropolitana Sur y la PDI investigan un tiroteo en Puente Alto, donde una balacera dejó muerto un hombre de 45 años. El incidente ocurrió en calle Luis Mate Larraín, involucrando a 12 personas. La víctima fue trasladada hasta el Hospital Sótero del Río, pero sucumbió a sus heridas. Autoridades están indagando sobre las posibles causas, como disputas territoriales o ajuste de cuentas, mientras la Brigada de Homicidios se encarga de las investigaciones. El comandante del Cuerpo de Bomberos de Teodoro Schmidt, de iniciales CGLLP, fue puesto bajo arresto domiciliario nocturno tras provocar un accidente de tránsito en estado de ebriedad, resultando en la muerte de la voluntaria Nicole Ceballos Acuña y lesiones a otros 5 bomberos. Él iba manejando el carro bomba. El siniestro ocurrió mientras se dirigían a un incendio. El comandante dio positivo en alcohol y fue formalizado por varios delitos, incluyendo conducción bajo la influencia del alcohol con resultado de muerte. La magistrada Fabiola Cancino impuso medidas cautelares como arraigo nacional y suspensión de su licencia de conducir, con un plazo de 90 días para la investigación. El juzgado de garantía de Punta Arenas impuso arresto domiciliario nocturno a un adolescente de 16 años acusado de femicidio tentado tras una agresión a su pareja de 18 años en una cabaña. La discusión se originó por celos, escalando a un ataque físico que incluyó asfixia y amenazas. A pesar de que las lesiones fueron clasificadas como menos graves, se consideró la violencia de género y la intención de homicidio. El tribunal dictó la medida cautelar de arresto domiciliario nocturno con supervisión de carabineros y prohibición de acercarse a la víctima. Muy bien, con esta información dejamos hasta acá la presente edición de Sala de Guardia en Festival. Más noticias luego a la hora 22. Gracias.

Eso es todo por hoy. Mañana, en el mismo horario, otra edición de Sala de Guardia.

Ella agitando el pañuelo, él con la mano en la solapa y con el sonido de las espuelas, invitamos a todos los chilenos del territorio nacional y a los patiperros radicados en el exterior a disfrutar del siguiente tema folclórico en festival.

0: 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Mi bandera chilena, lo más lindo que
1: hay. Eso yo sé que es verdad. Y también rendimos un homenaje a su padre, a Segundo Zamora, autor de esta hermosa cueca.
0: Gracias, padre. Vamos por ella.
1: Y por el placer más grande que me da de poder cantar contigo.
0: Igual, compadre, igual.

0: del país.
1: Esta es la cueca de la Negrita Diabla.
0: La polola Pepe Fuentes.

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0: Eso, qué lindo. Qué lindo la cueca, maestro. Tres salinos. Eso, el amor que tú me diste. Ah, qué bonitas cuecas, maestro. Oh. Ay, señor.
1: Ay.
0: Ya. La consentida. Oh, qué lindo, qué lindas cuecas. Ay,
2: qué lindo, qué maravilloso.
0: El amor que tú me diste. Ay, ya. Mi vida con el tiempo ha de durar. Ay, sí, mi vida lo guarda. Ay, lo me ha conocido. Ya, vamos. Está bueno ya, está bueno. Sí, sí, sí, sí. Vamos al más 569. Fue muy hermoso y sincero. Ah, fue remanso en mi tristeza. Qué bonito. Ya. Hola, buenas tardes. Buenas noches, digo.
1: Hola, don Claudio, ¿cómo está? ¿Cómo está, don Galito?
0: ¿Cómo
1: ya
0: está?
1: ¿Se mejoró el resfriado?
0: Sí.
1: Supongo
0: sí,
1: que sí.
0: Sí,
1: espero que sí.
0: Estamos mejor.
1: El Fede aquí está en la casa escuchando el festival conmigo.
0: Abrazo.
1: Ahí
0: para
1: está
0: el
1: más
0: Fede.
1: O menos, pero mejor que ayer.
0: Es.
1: Porque ayer de nuevo tuve que ir al hospital, se sentía muy mal. Pero
0: ánimo tremendo.
1: Al final
0: Fede.
1: Era una crisis de pánico como la otra vez, así que no
0: claro
1: es nada
0: sí.
1: grave.
0: Claro que sí.
1: Fue al médico y todo para controlar la salud mental y controlarse igual, hacerse un empapo para que esté tranquilo.
0: Correcto.
1: Para ver que esté todo bien.
0: Un buen masaje ahí para
1: usted
0: relajar.
1: Con el gatito son como el lorazepam del Fede.
0: Claro.
1: Porque igual lo acompañan y le suben un poco el ánimo
0: sí.
1: y le calman un poco los nervios.
0: Ya, bien.
1: Así que muchas gracias. Se lo agradezco harto porque la pasamos re mal esos días.
0: Sí me imagino.
1: Pero ahora está mejor y yo puedo estar más tranquila. Y el Fede ahí está lidiando mejor con su situación.
0: Para que
1: y la está haciendo súper bien.
0: Mejor.
1: Así que estoy tranquila. Y bueno, hoy día le voy a contar el chiste fome.
0: Ya.
1: Hoy día sí, el chiste fome.
0: Y grueso.
1: Ahora se los digo.
0: A ver.
1: Hijo, ¿por qué hablas con tus zapatos? Y el hijo responde, es que en la caja dice Converse. Truts.
0: Oh.
1: Bueno, espero, no sé pues si se ríen, bacán, si no. Pucha, qué triste.
0: Qué tremendo.
1: Hago lo que puedo, ¿no?
3: Eso, apaga la luz.
0: No,
1: bueno, que estén
0: bien,
1: saluditos y muchas gracias por su buen humor y por levantar el ánimo. Y la verdad es que hacen un súper buen trabajo porque acompañan mucho, que ayudan harto. Son un gran apoyo. No solamente para nosotros también, pero también para mucha gente que pueda estar en la misma situación o en situación similar.
0: Correcto.
1: Y eso se agradece harto.
0: No siempre
1: son bacanes.
0: Son buenos tiempos.
1: Claro. El par de peluzones.
0: Eso es la idea.
1: El par de peluzones de la festival.
0: Es.
1: Ya, pues,
0: Meloni,
1: estén
0: melame.
1: Bien, saluditos, lleguen bien a sus casitas.
0: Listo.
1: Y disfruten arte con su familia porque, ¿cómo se llama? Cuando uno está en esta situación, se da cuenta cuán unido uno es.
0: Claro.
1: Y eso, vos. Sí. Y cuiden mucho su salud mental. Para que no estén mal, porque es penca. Bueno, ya, alargué mucho el despido. Ya, que estén muy bien, saluditos.
0: Oiga, Valentina, sí, sí, la salud mental es muy importante. Así que un ánimo tremendo para todos los que lo pasan mal o que están. Y todo esto es cíclico. Ya, cada día queda menos, ¿ya? Y vendrá la buena racha. Ahora, nosotros. Dice ella que subimos el ánimo ahí al Fede y todo aquello. Consejito también, un masaje para el Fede ahí. Está en sus manos, pues.
3: ¡Ay, qué rico!
0: Porque no hay cosa cuando uno está triste que un. ¿O no, chiquillo? ¿O no? Cuando uno está triste o está estresado ahí, el masaje de su pareja. O de la que sea.
3: Una delicia.
0: Claro, exactamente. Eso es, pero desestresante totalmente. ¿Ah? Siempre habrá un final feliz para.
1: ¿Qué?
0: Para eso, exactamente. No, no, no. ¿O no, chiquillos? Se ríen nomás los muchachos, ¿no? Sí, cierto. ¿Cierto? 21 horas con 26 minutos. Mañana me cuenta Valentina cómo le fue con el Fede.
1: Uy.
0: Ya, Fede, me debí un.
3: Gracias por el dato, cabrón.

0: Vamos a nuestro departamento de prensa.
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0: Ahí nomás, 25 minutos para las 10 de la noche en Festival La Radio en Colores de Chile. Vamos a los Festi WhatsApp, maestro. Faltan 24 minutos para las 10. Hola, buenas noches.
1: Hola, don Claudio, ¿cómo está? Buenas noches.
0: Hola, hola.
1: Gracias por los ánimos, yo soy el Fede.
0: ¡No me digas!
1: ¿Saben que yo los escucho y se me pasan los pensamientos raros que pasan con la crisis de pánico?
0: Sí, tremendo.
1: Con la música que ponen me ayuda a cambiar los temblores. Bueno. El cuerpo tirita con la crisis de pánico.
0: Qué tremendo eso.
1: Y eso, pues les quería agradecer por eso y creo que le estoy encontrando la cuestión es esta cuestión para poder calmarse, porque hay harta gente que sufre de esto,
0: sí,
1: entonces
0: sí, así es.
1: Cuando les pasen esto, que les tirita el cuerpo, que crean que se van a morir, que se acelera el corazón, que es una taquicardia. Pónganse en un lugar cómodo, súper cómodo, pongan la radio en el festival y respiren por la nariz,
0: claro,
1: y voten por la boca.
0: Profundo.
1: Si la nariz la tienen tapada, respiren por la boca y voten por la boca.
0: Correcto.
1: Y céntrense en la música todo el rato. Si no, no va a funcionar. A mí me funcionó recién. Y
0: bueno,
1: al parece que voy a tener otra crisis de pánico porque me tiré del cuerpo de nuevo. Así que los dejo y muchas gracias por lo que hacen. Pues me ayudan mucho.
0: Bien.
1: Saludos.
0: Oye, Fede grande. Arriba el ánimo, Fede. Y si Valentina me hace caso, mañana me contás. 24 minutos para las 10, qué bonito. 24 para las 10, sí, hay mucha gente. Bueno, todos hemos pasado por momentos duros y claro que cuesta, pero ahí hay que darle. Así es, nada más, igual, no. 24 minutos para las 10 en Festival

0: Eso, ahí nomás. Qué bueno, 17 minutos para las 10 de la noche en festival. Que se... La perrita se llamaba Greta la perrita que murió después de 16 años. Greta. Ahí nos dijeron. Cualquier cosa usted va a tener que ser el padrino, dice Valentín. Bueno, no hay problema. Hola, buenas noches. Hola, ¿con quién hablo?
1: Eso es verdad. Cuando uno está triste, no sube el ánimo usted en el Valle Festival. Nos saluda Manolito Cisterna acá de Concón. Bueno. A todos los que hacen posible Radio Festival, gracias por la alegría que nos contagian y las noticias de adelante, la escuchan en sala de guardia, muy interesante, así que eso.
0: Claro, sí, qué bueno maestro, qué bueno. Saludos para usted, amigazo. Claro que sí, y bueno, Festival trata ahí en lo posible siempre de poner toda la buena onda para que ustedes también estén ahí alegres y que pasen las penas, ¿verdad? Sean más llevaderas por último. Los problemas no desaparecen, pero se hacen un poquito más llevados. ¿Y quién nos consuela a nosotros cuando estamos tristes? Bueno, ella. 16 para las 10 en festival. Hoy aquí tenemos... ¿Quién nos consuela? Una chiquilla bonita.
2: Osito calientito. ¿O no?
0: Aquí está Marco Antonio Solís.

0: Qué güey, chiquilla bonita. Este es uno de los primeros temas con que llegó Marco Antonio Solís a nuestro país.
1: Marco Antonio Solís.
0: Sí, parece que era con los Bukis, ¿no? Sí, era con los Bukis. Un tema de los Bukis. Los Bukis. Chiquilla bonita, qué lindo, qué lindo, qué lindo. 11 minutos para las 10. 11 para las 10 de la noche en Festival. Oye, mucho Festi WhatsApp. Hola, buenas noches.
2: Hola, Claudito. Hola, perdónenle buenas. Hablar, pero estuve con una parálisis facial.
0: Oh,
2: así que disculpe, pero la niña que llamó recién con su pareja que tiene crisis de pánico, le recomiendo friega en los brazos de con alcohol.
0: No,
2: el alcohol sirve para todo.
0: Oh.
2: El alcohol es buenísimo, aparte de todo lo que
0: lo pasamos,
2: gracias al alcohol con la pandemia, nos sirvió mucho, pero alcohol puro, o sea, alcohol naturalizado, que se llama, alcohol gel.
0: No alcohol.
2: Una buena friega en los dos brazos y pasa todo, y respirar, que respire, y bastante líquido, agua de la llave o agua de la que sea. Pero no jugo ni bebida, nada de eso. Ni menos bebida energética, porque esas hacen pésimo, por si acaso. La bebida energética hace mal para todo. Produce taquicardia y puede producir un infarto. Eso es lo que pasa con la agua energética. Por si acaso, también se lo digo para ustedes. Y a ti, Claudito, te deseo muchas felicidades con tu familia. Por lo que tú hablas, puedo dar cuenta que tienes una muy bella familia. Que Dios me los guarde, los proteja siempre.
0: Muchas gracias.
2: Y mucho cariño para todos, porque a todos los que yo los escucho del año 76, de que empezó la radio,
0: una vida.
2: Y en la micro, cuando empezaron a hablar, y en una radio, qué raro.
0: Claro.
2: Festival, pensé que era verano. Pensé que era el festival, llegué a la casa, la coloqué. Oh. ¡Qué buena la radio! Ese tiempo estaba... Sí, caballero, que... ¡Ay, Cabrile!
0: Sí, Tretano Cabrile.
2: Crucito Cabrile.
0: Tretano Cabrile.
2: Así que eso.
0: Qué
2: un saludo
0: lindo.
2: Grande, un abrazo. Y cuídense mucho y buen regreso acá. A casita. Y a casita.
0: Claro.
2: Por favor.
0: Derechito.
2: Y cuídense, protéjanse de cualquier cosa, tomen resguardo. Bueno, ya todos lo sabemos, vivo en un país sísmico.
0: Claro que sí.
2: Así que todos sabemos lo que hay que hacer.
0: De todas
2: hay que arrancar,
0: entrar en pánico y darnos vuelta en el suelo.
2: Ajá. Solo si son creyentes o no, no sé cuál sea su creencia, pero Dios es el que
0: nos
2: protege y nos cuida de cualquier cosa.
0: Claro. Tenemos
2: eso
0: que pegarle una ayudadita, sí.
2: Soy Andrea de Quilpué.
0: Andreita de Quilpué, con todo cariño. Sí. Muchas gracias, Andreita.
2: Ya. Muy bien. Que le vaya bien.
0: Gracias.
2: Cuídense mucho.
0: 9 minutos. Chao. Para las 10 de la noche. Gracias, Andrea. Te vamos a regalar este tema, niña.

0: Ya, bailemos nomás, pues. Ah, qué problema. ¿Qué topa? 5 minutos para las 10. Sí. Oye, ¿cómo va Bélgica? ¿Cómo va Bélgica? No, se fue para casa, Estados Unidos. Chuya. 3-1. Estamos listos. Los belgas están en su mejor momento en este segundo tiempo. No valen. Están atacando a los estadounidenses y se defienden de gran manera. Oiga, está perdiendo Estados Unidos. Se está yendo para la casa ante la selección belga, que vale 3 goles. 3 goles.
1: Me da plena confianza, compadre.
0: Ah, qué tremendo. ¿Y cómo va Colo Colo con Recoleta? 2-2. Partido terminado. Terminó. Colo Colo Recoleta. En un partido con muchas emociones en el área, se empató a 2 con Recoleta en el Monumental. Colo Colo, este resultado clasifica a los salvos a octavos de final de la Copa Chile. Aunque no les asegura el primer lugar en el grupo. Recoleta, en tanto, está tercero con 5 puntos y en la última fecha frente a O'Higgins se jugará la chance de seguir en el torneo. 2 para Colo Colo, 2 para Recoleta. Venga el gran saludo para todos los hinchas recoletanos. 4 para las 10. Se nos vienen las noticias en breve.

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1: Estas son las informaciones en Festival. Viña del Mar, en la línea de ordenar la agenda legislativa y promover la unidad del oficialismo, el presidente José Antonio Kast alista nuevas reuniones con los partidos en el Palacio Presidencial de Cerro Castillo. Este martes el mandatario se reunirá con republicanos a las 22 horas. La invitación extendida a senadores y diputados combinaba a sostener una comida con el presidente. Quintero, un sismo de magnitud 5.2 sacudió a Chile al mediodía, sintiéndose en Coquimbo, Valparaíso, región metropolitana, O'Higgins y el Maule. El epicentro marino estuvo a 34 kilómetros al noroeste de Quintero. A pesar de la intensidad, no se emitió alerta de tsunami. Valparaíso, la Comisión de Seguridad de la Cámara de Diputados discute este lunes el proyecto de Registro Nacional de Vándalos e Incivilidades. Este registro tiene como finalidad consolidar información sobre condenas por actos que perturban la convivencia y el orden público. Las sanciones incluyen la prohibición de asistir a eventos deportivos y recibir beneficios estatales. Santiago. El gobierno anunció que los precios de los combustibles bajarán nuevamente esta semana en al menos 100 pesos por litro, con una reducción ya acumulada de 200 pesos en algunos casos. El ministro de Hacienda, Jorge Quiroz, explicó que aunque el precio del petróleo ha disminuido, la producción de gasolina está afectada, lo que ha mantenido los precios. San Antonio inició la segunda semana de desalojo de la mega toma del Cerro Centinela con un amplio despliegue policial. En esta quinta jornada se desalojaron 115 personas que vivían bajo 156 techos. La mayoría de las familias abandonaron el lugar durante el fin de semana. La presencia de carabineros busca garantizar un proceso seguro y tranquilo con recursos aéreos para inspeccionar posibles incidentes. Washington. El canciller Francisco Pérez Mackenna se reunió con el secretario de Estados Unidos, Marco Rubio, donde discutieron la alianza estratégica entre ambos países. Se abordaron temas para la seguridad y economía, incluyendo el programa Choose Chile para atraer inversiones. Rubio destacó que aunque las relaciones se habían resentido, ahora se están recomponiendo y ambos expresaron el deseo de continuar construyendo alianzas y oportunidades. Valparaíso. La Comisión de Desarrollo Social de la Cámara de Diputados aprobó en general el proyecto de ley que crea un bono extraordinario de apoyo a la niñez, el cual otorgará un pago único de 30 mil pesos por cada hijo o hija que cumpla con los requisitos establecidos. El beneficio estará dirigido a familias pertenecientes al 80% más vulnerable del Registro Social de Hogares y será otorgado de manera automática, sin necesidad de postulación. El proyecto contempla que el bono se entregará en una sola cuota y no será imponible ni tributable. Santiago. El expresidente Boric participará en la conmemoración de los 200 años de la presidencia de Chile, que tendrá lugar este jueves junto a otros exgobernantes. Hasta ahora solo el expresidente Eduardo Frei ha confirmado su asistencia, mientras que se espera la confirmación de Michelle Bachelet y la ex primera dama Cecilia Morel. Quilpué. Autoridades dieron el vamos al segundo semestre escolar. La Secretaria Regional Ministerial de Educación enfatiza que las prioridades incluirán asistencia, revinculación, fortalecimiento de aprendizajes y entornos seguros, así como el impulso de aprendizajes esenciales en lectura, escritura y matemáticas. Olmué. Luego de un cierre preventivo impuesto este domingo en la Cuesta La Dormida, la Delegación Presidencial Provincial de Marga Marga, junto al municipio de Olmué, informaron que la ruta F100G ya se encuentra abierta y apta para el tránsito. De igual manera, recomiendan a los conductores circular con la máxima precaución y con atención a las condiciones del camino. Valparaíso, este martes 7 de julio comenzará en Placilla un plan piloto con buses inyectores que buscan mejorar la movilidad en horario punta. El servicio 902Y partirá desde Arturo Prat con Portugal en Placilla Oriente, replicando el recorrido de la línea 902. La medida surge tras diálogos con autoridades y vecinos, quienes esperan una solución a la alta demanda de transporte en la zona. La Cruz. Una mejora significativa en los espacios públicos de La Cruz fue aprobada, centrada en el proyecto de renovación de la Plaza Villa Terra Vida, financiada por la Subdire, con una inversión de 163 millones de pesos. El proyecto incluirá nuevos pavimentos, zonas de juegos infantiles, luminarias LED y mobiliario urbano, todo diseñado con la participación de la comunidad. Villa Alemana. La municipalidad llevará a cabo este martes la quinta edición de su atención nocturna municipal entre las 18 y 21 horas en el edificio consistorial. Se ofrecerán atenciones veterinarias, pago de patentes comerciales, postulación a beneficios sociales y asesoría jurídica. También se realizarán actividades desde las 12 horas, incluyendo música en vivo con tributos a Emanuel y Rafael, karaoke y una feria de emprendedores con productos locales. Cartagena. Se inauguró el proyecto de mejora de la escalera Los Suspiros, espacio clave para la conectividad del barrio histórico. Con una inversión de más de 100 millones de pesos, se intervinieron 175 metros cuadrados, mejorando pavimentos y escaleras para aumentar la seguridad y comodidad de la comunidad. Dallas. Cristiano Ronaldo se despide del Mundial tras la eliminación de Portugal a manos de España en octavos de final con un gol de Michael Merino a los 91 minutos. El astro portugués jugó su último torneo sumando presencias desde Alemania 2006. De esta manera, España espera a rival entre Estados Unidos y Bélgica en cuartos de final. Caracas. La cifra de fallecidos por el doble terremoto de Venezuela subió a 3.535, con 16.740 heridos. 6.462 personas han sido rescatadas, 17.854 perdieron sus viviendas y se habilitaron 82 campamentos transitorios. 856 edificios y 190 colapsaron. Se atendieron 86.794 familias, distribuyendo 9.603 toneladas de alimentos. 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

0: Corazón, corazón, maderito. ¡Qué buena, compadre! Ahí estaba Miguel Bosé. 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
0: 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Oye, Viviana Cisternas Bastías. Hola, Claudito Bustamante, Gatitos Alexis. Periodista de turno, Gabriel Copelli. Que tengan linda tarde escuchando los recuerdos. Un abrazo grande, bendiciones y muchos besitos, besitos, besitos. Dice Viviana. Carlitos Salomón Sabaj Aliaga. A propósito, don Claudio, nunca escuché que usted haya pagado el piso. Y no se lo pagamos.
2: Sí, es feíto.
0: No, si lo pagamos. Sí, usted no escuchó, pues. Cedit Jacqueline.
1: ¿Dónde la viste?
0: Buenas tardes, Claudito. Excelente turno. Abrigarse mucho aquí escuchándolo. Se les quiere un montón. Gracias por alegrar mis tardes. Les envío un abrazo gigante, llenito de bendiciones. Gracias. Qué rico, qué rico, qué rico. Muchas gracias por esa retroalimentación que tenemos junto a ustedes también a través de nuestro Festi WhatsApp también. Más 569-537-293-25. Festival en la noche.

0: Eso, la ventanita del amor, ay, maestro, ¿o no? Aquí tengo varias.
1: Eso.
0: Ya, varias ventanitas, pues.
1: Estoy indignada.
0: Claro que sí. Oye, vamos al informe del tiempo que nos entrega la Dirección Meteorológica de Chile. Ya, zona costera, Viña del Mar, Valparaíso. Nublado, nublado, nublado, nublado para mañana. Pero se acaba el frío. 7 la mínima y 22 la máxima. Temperaturas ya mucho más agradables, digamos, ¿no? La mínima al menos. 7 la mínima, 20 la máxima. Y para el miércoles, cubierto, 7 y 19 grados, digo, extremas probables. Eso es zona costera. Quilpué, Villa Alemana, Olmué, Limache y la provincia de Quillota. Mañana nublado. Mañana y tarde. 5 la mínima, 21 la máxima. Bastante más sobre cero. Bastante más normales, digamos. Y para mañana, para el miércoles, cubierto, 7 y 17 grados. Nos vamos más al interior. San Felipe de los Santos. Sí, nublado. O sea, digo, nublado. Nublado, nublado, nublado. Mañana 13 y 26 grados. 3 la mínima, 26 la máxima. Para el miércoles cubierto, 6 y 21 grados extremas probables. ¿Ya? Se normalizan un poco las temperaturas. Ya está bueno ya. Mucho frío, ¿cierto? Obligado.
2: Tan helado que está, Juan.
0: Obligado a abrazar a la señora. Claro, obligado a abrazar al caballero, señora, ¿no? Sí, ahora ya más normal. 10 con 27 minutos ya en festival.
3: Osito calientito.

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0: ¡Ahí no más! Eso sube el calor, maestro. Bien, sube el calor y nos adentramos a la última parte de nuestro programa. Nuestra sí, compadrito. Así que vamos rematando todo lo que tenga. ¿Tiene algo por ahí? Nos vamos al Festival WhatsApp. Buenas noches, hola.
1: Hola, buenas noches, Radio Festival. De aquí, de Quilpué, un fiel auditor de su radio.
0: Buena,
1: que es la mejor del día. Quería saludarlos y agradecerle por todos los momentos gratos que nos brindan. Es muy cierto lo que dice la niña esta, la señorita Valentina, ¿sí? Que ustedes son como una dosis de remedio.
0: Claro, pues.
1: Porque alientan a todas las personas.
0: Hasta los psicólogos.
1: A veces las personas se sienten muy mal, están enfermos, a veces están hospitalizados. Y es increíble que escuchando la radio, festejar la voz de ustedes, la forma de decir las cosas, es una dosis de vitamina, de ánimo que se les da a las personas, y eso agradece mucho. No todos tienen ahí la convicción como para que las personas puedan asimilarlo.
0: Así es, pues, maestro.
1: Entonces, es muy bonito, es muy lindo. Ustedes, bueno, yo soy un auditor desde hace muchos años.

0: desde niño, que he escuchado la festividad por, gracias
1: Mira.
0: a mis padres, a mi abuelita y todo. Por eso uno les da un agradecimiento grande de ahí. Lo otro que yo siempre he dicho, cuando los días están grises, cuando los días están nublados, yo creo que ustedes son, le dan la magia. Es como cuando ustedes son los encargados de despejar las
1: Claro.
0: nubes y darle ese color, ese brillo al día, para que las personas se sientan, no sé, alegres. Es muy lindo. Es algo que no tiene precio. Por eso siempre los voy a, se los agradezco y los felicito
1: Gracias,
0: por brindarlos estos
1: muchachos.
0: momentos. Radio Festival
1: Gracias.
0: es la mejor, la number one, como se dice.
1: Por valorar nuestro trabajo. Muchas
0: Bueno,
1: gracias,
0: de aquí un auditor
1: muchachos.
0: de acá de Quilpué, Luis
1: ¿Quién
0: Carvajal.
1: fue presente,
0: Un saludo y un
1: Luchito?
0: abrazo a todos, especialmente a ti, Claudio, que eres muy buen animador.
1: Grande,
0: Y a todos los
1: Luchito.
0: demás, porque las palabras de ustedes llegan.
1: Buena,
0: Con todo
1: compadre.
0: eso, les deseo muy buenas noches y que tengan excelentes días posteriores. Chaito.
1: Gracias.
0: Qué lindo, qué
1: Tremendo,
0: maravilloso.
1: muchas gracias. No, nos reconforta mucho porque la verdad
0: Espectacular.
1: que tratamos de hacerlo todos justamente así, ¿no? Para que ustedes echen los problemas al hombro. Nosotros también tenemos problemas. Nos echamos el saco al hombro, maestro. Claro, y lo dejamos acá y después cuando nos vamos tenemos que llevar el saco de nuevo.
2: ¡Estamos
1: ¿Ah?
2: al borde del abismo!
1: El saco al hombro, maestro.
2: ¡Ay,
1: Nada, hay que
2: caramba!
1: echárselo al hombro nomás. Igual que. Bueno, 20 minutos para.
2: ¡Estoy
1: Igual que la
2: indignada!
1: mochila. 20 minutos para las 11 en Festival.

0: sin mentiras. Claro, pues, ¿o no? Esa es la primera mentira.
1: Que vaya pura falacia.
0: No, sin mentiras, todo buena onda. 15 minutos para las 11 en festival. No podré mandar audio por mi voz, dice Katia Gurto. Y toser para no dar lástima. No, ¿cómo no da lástima?
1: Estamos hasta
0: pero usted tarde. Sabe que me sube el ánimo, dice. Me alegra la tarde y la noche.
2: Exacto.
0: Está bien, Katy. Un abrazo. Arriba el ánimo. Hoy día.
3: Zúmbale, osito.
0: Ve, así la queremos ver con todo ese ánimo, pues. Ya, vamos al más 569-537-293-25. Maestro, buenas noches.
4: Don Claudio, muy buenas noches. Don Alexis también, muy buenas noches. Húmedas y frías acá en la Wilson. Estaba escuchándolo recién después de las cuecas tan bonitas esas y de hablar de amor, de la pareja, todo eso. En este momento estoy complicado.
0: ¿Qué pasó?
4: Y quiero sincerarme porque no es malo. Por último, es para compartir situaciones. La radio tiene de todo y usted también es un muy buen espectador de lo que nos pasa. La verdad es que voy a ser bien sincero, ya hace más de 4 meses que me separé de mi señora. Sí, me separé de mi señora con todo lo que involucra. Y hay un problema que arrastro desde entonces, que hace ya más de 4 meses que no he dejado de tomar. Ah, ¿en serio?
0: No,
4: me ha traído muchos problemas en el trabajo, en todo orden de cosas. La familia también, pero, y yo ya considero que debo darlo por una etapa superada, ¿no? Y no puedo seguir. No puedo seguir tomando.
0: Claro.
4: Esto para el que le sirva, es que yo no puedo seguir. No puedo seguir celebrando tanta alegría.
0: Oiga, ¿quién?
4: Ya, buenas noches.
0: Presten una escopeta para pegarle un
4: buenas noches. Jorge Rubén, desde la Wilson.
0: Oiga, yo que estaba
1: deja casi, la radio tranquila.
0: Yo que estaba casi llorando. Oh. Oiga, porque también sé que es difícil una separación y todo aquello. Oiga, yo estaba con mi colon. No, yo estaba diciéndole al gatito, pásale mi número de WhatsApp para que nos vamos por ahí. Aquí tengo copiloto nuevo. No. Ay, qué feíto Jorge Orrego, ¿ah?
5: Qué feíto.
0: No te deseo mal, pero ojalá que encuentres la bicicleta que te... la bicicleta que se te perdió. O el asiento al menos. 13 para las 11 en festival.

0: dejaría de tomar si tú volvieras.
1: Andalán.
0: Mejor quédate allá nomás.
2: Una delicia.
0: 11:10 en festival entonces. Quédate allá nomás. En Brasil. Oh. Hola, buenas tardes.
3: Buenas noches, don Claudio Bustamante y joven gatito.
0: Hola, hola.
3: Bueno, yo primeramente escucho la radio festival por mi hijo Claudio Astudillo Bustamante.
0: Miren.
3: Que su abuela, ella era asidua de la radio festival. Y bueno, algún día me dijo, mamá, escucha el festivalazo que le va a gustar. Y bueno, y también yo estaba en la peluquería, a veces no se podía escuchar, pero bueno, lo escuchaba con mi audífono.
0: Ah, dos.
3: Me encantó. Bueno, después me hice asidua a la radio, escuchando en las mañanas a don Ernesto Collao, a después Festivalazo, después a don Ernesto Collao con joven Lalo y después a don Juanito.
0: Ay,
3: y
0: a mañana don Claudio Bustamante
3: con el joven gatito.
0: Sí.
3: Y me quedé en la tarde noche con don Claudio Bustamante.
0: Gracias.
3: Y joven gatito, que es una bella persona. Diosito me los bendiga mucho, mucho, mucho. Y que tengan buen retorno a sus hogares. Y en agosto ya le estaré comentando algo muy lindito, muy lindito. Y estarán invitados también sus auditores, auditoras, para una gran sorpresa. Chau, chau.
0: Ya, chaito, le esperamos. Ya, ok. Y nos vamos, porque si no nos van a escuchar mañana temprano y no nos vamos a poder ir. Oh, que esté muy bien, gatito. Nos encontramos mañana, Dios mediante. Chao, felicidades.

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0: Aquí estamos, así de preparados, los titulares para este invierno. Arranca el Super Festivalazo, preparado por los capos de prensa. 11 comentarios de la fotografía de este lunes 6 de julio del 2026. Lindo, Beto Silva Ollanedel, desde el consultorio de Pompeya en Quilpué. Caterín Agurto Insulza, saludos en este lunes a todos los mundialeros de la Number One. María Angélica Bustamante Mancilla, eso es exageración, no hace frío, el temblor cambió el clima. Tiene usted razón. Marcelo San Martín Gómez, saludos queridos y apreciados titulares. Jorge Isaac Guerra, buenas tardes a los chismólogos del dial. El epicentro sería, ¿a dónde? No, ya.
1: Oye, a propósito del turco chico, Jorge Guerra, Pimpón le decían cuando era cabro chico.
0: Jorge Isaac Guerra.
1: Claro, Jorge Isaac Guerra. Fíjate que dicen que el temblor tuvo su causa en una acción que tuvo el turco chico.
0: ¿Qué hizo?
2: ¿Qué cosa?
1: Invitó a tomar desayuno a la polola.
0: Buenas tardes.
1: Buenas tardes.
0: Y con un telefonazo de Trump para sacar una tarjetita roja.
1: Mira.
0: Empecemos al tiro a conocer los principales titulares en esta presente edición del Super Festivalazo de Rounds a todo color, preparado por los meromeros.
1: Ahí quedaron.
0: Del departamento de prensa de festival.
1: Portugal y España prometen sacar chispas en el duelo de esta tarde en el Mundial de Fútbol.
0: No quiero saber nada, mi güey. Yo no quiero saber nada, mi güey.
1: ¿No?
0: Este jueves bajará la benzina, mi güey. 10 pesitos. ¿100?
1: ¿100? Escúchanos, señor, te rogamos. Así se escuchó al Lalo ayer en Lo Vázquez. Escúchanos, señor, te rogamos.
0: Fue a pagar la manda.
1: Sylvester Stallone celebra 80 años tras una vida marcada por el éxito en el cine.
0: Rocky, Rambo, Cobra, Tango y Catch.
1: Así, ¿ah?
0: Sí, pero nunca estuvo en Los Venegas.
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0: papá. Me llegó un WhatsApp.
1: ¿Sí?
0: Se ve rico con el gorro.
1: Y te digo una cosa.
0: ¿Qué?
1: Me costó mucho.
0: ¿Qué?
1: Me costó porque yo no soy bueno para poner el gorro.
0: Ah, bueno.
1: En cambio, el otro al que te dije...
0: No,
1: lenta, pero suavecito.
0: No lo molé.
1: Una investigación desarrollada por la Fiscalía Regional de Coquimbo y la Policía de Investigaciones PDI permitió desarticular una organización criminal integrada por gendarmes que internaban drogas y celulares a la cárcel de Illapel.
0: Oye, el negocio va bueno.
1: ¿Eh?
0: Y daban boletas.
1: Creo que por allá dejaron al gato. En el operativo denominado El Dorado, que permitió la detención de 16 personas, se allanaron 21 viviendas en comunas de Illapel, Salamanca, Quilicura y Tomé.
0: Yo una vez fui a un test, a una fiesta, digo, a Tomé.
1: ¿Y ahí?
0: Y al día siguiente
1: estaba
0: en Cañete.
1: Entre los detenidos hay 5 funcionarios de Gendarmería de Chile.
0: Linda guau.
1: Que de inmediato fueron desvinculados de la institución penitenciaria.
0: Y justo que uno quería cambiar el celular.
1: Desde el Ministerio Público se detalla que quedaron acreditados por ahora asociación criminal contra 5 sujetos. 4 de ellos custodios y un civil. Tráfico de drogas a 2 mujeres. Un hombre y 4 custodios, y cohecho a 5 funcionarios.
0: Perdón, ¿y alguna medida cautelar?
1: Mira, en esa línea el juzgado de garantía ordenó la prisión preventiva para 4 gendarmes. Otro, en tanto, quedó con arresto domiciliario total y prohibición de comunicarse con el resto de los imputados.
0: No se podía comunicarse.
1: ¿Por qué?
0: Porque ya no le quedaban celulares.
1: La organización funcionaba mediante una cadena de coordinación.
0: Oiga, ¿y cómo?
1: En el exterior operaban los que conseguían las drogas y civiles que coordinaban las entregas con gendarmes.
0: Ándate, cabrito, ¿y al interior?
1: Bueno, los funcionarios ingresaban clandestinamente drogas y celulares que eran distribuidos por internos, pero de confianza. No
0: los,
1: cualquiera.
0: Los mocitos.
1: Los gendarmes recibían pagos por la adquisición de estos objetos.
0: Ya vi, ¿de cuánto estamos hablando?
1: Mira, de hecho, fíjate que uno de los imputados habría cobrado hasta 600 mil pesos
0: por
1: la adquisición de ciertas sustancias y teléfonos.
0: Ay, ay, ay.
1: El tribunal decretó un plazo de 120 días de investigación.

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2: Omar Moltedo me dice, hoy están más abrigados que el Aijuan. Saludos desde San Roque, pero si es invierno. Magali Gómez, Juanito Alberto, señor William, joven Lalo, qué abrigaditos. Los saludos desde Villa Alemana con cariño.
3: Hola.
2: Gracias, Magali. Erika Aguilera, buenas tardes, titulares. Qué linda foto, cuídense. Saludos. Enrique Puebla, saludos a los verdaderos titulares.
4: Y este es un Puebla de verdad.
2: Sin miedo a los temblores.
4: No, pues.
2: Víctor Manuel Ayala, están arropaditos.
5: Eso.
2: ¿Ustedes son código azul?
4: No, llega a las dos. Oye, por acá nos piden a través del WhatsApp de la radio saludar a una suegra que cumple 76 perales y está en la Villa Independencia almorzando con su familia.
2: Ah, buena, buena.
4: La señora Rosa de la Cruz Sepúlveda, fiel auditora del festival, de parte del yerno, de toda la familia, reunidos en un exquisito almuerzo en Villa Independencia. Saludos de Eduardo Lalo Acuña, de Valparaíso. Oye, la señora, la suegra, se llama Rosa de la Cruz. No es que el yerno la quiera crucificar.
2: Ah, ya. Oh, ya. Oye, el Mundial de Norteamérica va más allá de los resultados y a nivel de juego sigue llamando la atención por la serie de reglas que han debutado en este torneo.
4: Oye, con tanta regla nueva, Juan, me anduve perdiendo yo, oye.
2: Vais a tener que comenzar a aprendértela porque pronto van a debutar en el fútbol chileno.
4: Ahí tienen, ese es el legado de Milán.
2: Sin embargo, ahora no será algo exclusivamente mundialista.
4: ¿Por qué no?
2: Porque todas las competencias del mundo, incluido el fútbol chileno, deberán aplicar estas normas aprobadas por la International Football Association Board.
4: Cabro, estamos sonados.
2: Eso sí, pese a que estas modificaciones se hicieron oficiales desde el primer día de julio, don Roberto Tobar, jefe de los árbitros en Chile, hizo una especificación.
4: ¿Ya se andan poniendo el parche antes de la herida los árbitros?
2: Típico de los árbitros.
4: ¿Qué?
2: Sobre todo de los árbitros retirados.
4: ¿Tú sabes por qué se retiró del arbitraje el que te dije?
2: No.
4: Ya no soplaba. El pito no le funcionó. ¿Qué dijo el señor Tobar?
2: Dijo que regirán estas medidas a partir del próximo fin de semana en todos los torneos que tiene nuestro país.
4: Ya, pero ¿cuáles son estas normas?
2: Las variaciones más importantes son 8, según constató el señor Tobar.
4: Déjame buscar lápiz y papel, las voy a anotar para mandárselas a Claudio Díaz.
2: Cambiarán las reglas relacionadas, por ejemplo, a los saques de banda y meta, al protocolo de lesiones y al cronómetro de las sustituciones, entre otros.
4: Entonces podríamos decir una cosa.
2: ¿Qué?
4: A los equipos que son buenos para hacer tiempo, se les acabó la fiesta.
2: Bueno, pero quizás la más relevante de todas es la ley Pristiani, ya, que ya cobró sus víctimas en el Mundial.
4: ¿Quiénes?
2: Coincidentemente, los expulsados fueron dos sudamericanos, Miguel Almirón del Paraguay y Piero Hincapié del Ecuador.
4: ¿Y en qué consistía esa regla ley Pristiani?
2: Si un jugador que increpa a un adversario tapándose la boca va a ser siempre expulsión, si lo ve el árbitro o si lo ve el VAR, va a tener que llamar para indicarle, comentó el señor Tobar.
4: ¿Pero cómo tan severo?
2: Severísimo.
4: A veces los jugadores solo se están diciendo, suelten el partido, compadre. U otros dicen que sea un juego limpio, compadre.
2: De todas formas, puntualizó en que si un compañero habla con otros y se tapa la boca, no lo vamos a expulsar, porque también es un tema de criterio.
4: Sí, pues no se pongan exquisitos ahora.
2: Las normas que se van a aplicar desde la fecha 5.
4: ¿Normita Escudero?
2: No, las normas del fútbol que se van a aplicar desde la fecha 5 de la Copa Chile son...
4: ¿Cuáles?
2: Primero, los jugadores tendrán 10 segundos para abandonar el campo al ser sustituido.
4: ¿Y qué pasa si supieran el límite ese de tiempo?
2: El suplente no podrá entrar hasta la siguiente interrupción tras un minuto de juego.
4: Ya, te voy a ayudar con la segunda medida.
2: Dime.
4: Un jugador que reciba atención médica dentro del campo, que sea atendido por el paramédico Jaime Núñez, por ejemplo, provoque la detención del juego por lesión, deberá salir y permanecer fuera durante un minuto tras la reanudación, salvo excepciones.
2: Tercero, si un saque de banda demora, el árbitro iniciará una cuenta regresiva visible de 5 segundos.
4: Ya.
2: Si se supera, el saque pasa al equipo rival.
4: La cuarta regla, si un saque de meta se demora, también correrá la cuenta de 5 segundos. Y si se supera, se concede un córner al rival.
2: VAR con más facultades.
4: Así, ¿eh?
2: Sí, ahora podrá revisar tarjetas rojas, producto de una segunda amarilla claramente incorrecta.
4: También va a poder corregir errores de identidad cuando se sancione con tarjeta al jugador equivocado, incluso si la falta la cometió un rival.
2: Podrá intervenir en saques de esquina concedidos de manera claramente incorrecta, siempre que la corrección sea inmediata y no retrase el juego.
4: Oye, bien, ¿eh? Bien. Yo creo que con todas estas reglas, el fútbol mejorará.
2: So.

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1: Segundo round. Claudito Díaz, nuestro amigo periodista deportivo,
2: sí,
1: nos señala que la única regla en el fútbol que se va a mantener es aquella que dice penal para Colo-Colo.
2: ¿Qué? Me parece. Juanito Donoso, la titular, qué hermosa fotografía. Saludos Juanito, Carlitos William, joven Lalo, linda tarde y excelente semana.
1: Saludos para la señora Rosa Barriga, una fiel oyente de nuestra emisora que nos sintoniza en Reñaca Alto. Soy vecina de joven Lalo.
2: Ay.
1: Él me conoce bastante bien, dijo la señora Rosita Barriga. Que tenga una muy buena tarde y después de almuerzo disfrute de su apellido.
2: ¿Qué? Manuel Miranda, qué lindo los tatitas. Segundo, hola amigos. Vendrá tal vez el 7.4 a nuestra zona anunciado. No, una que bien. Es a Quintero nomás. ¿Sabes por qué?
1: ¿Qué?
2: Porque en vez de ganar, Quintero empató ayer con Aguará. Y solo sumó un punto después de haber empatado un gol como local. Pero mantiene en primer lugar.
1: Ah.
2: El sábado a las 5 se medirá con Comunal Cabrero, dando inicio a la segunda rueda en el Municipal de Quintero.
1: Mira, qué bien.
2: Me lo contó Eduardo Schneider.
1: Oye, saludos para don Carlos Da Costa Brito, amigo que está cumpliendo más de 80 perales, pero, oye, está impecable.
2: Ah, qué bueno.
1: Saludos para Carlitos Da Costa, que lo pasen muy, pero muy bien. Él estuvo trabajando en la RPC de Concepción, más de 40 años, y se vino a radicar una vez que se jubiló. Se vino a radicar acá a Viña del Mar y le fue bastante bien.
2: Qué bueno.
1: Porque no tan solo encontró la jubilación en Viña, sino que también encontró pareja.
2: Déjale.
1: Y tú sabes que Carlitos Da Costa es tan antiguo que en la época en que él iba al IMBA, Instituto Nacional Barros Arana, los estudiantes usaban buzo de color beige.
2: Ah, bueno.
1: Ahora los estudiantes del IMBA usan overoles blancos.

0: Portugal y España protagonizarán un partidazo un ratito más. Partido que promete por octavos de final del Mundial 2026 en el AT&T Stadium de Dallas.
1: ¡Qué lata, compadre! Tengo que ir al supermercado. Esto es más ratito, hay que apurar el almuerzo.
0: Sí. Desde las 15 horas, y donde el ganador se medirá ante Estados Unidos o Bélgica en la próxima ronda de esta cita planetaria.
1: Haciendo leña del árbol caído. Contemos.
0: ¿Ya?
1: Portugal viene de lograr una clasificación dramática frente a Croacia.
0: Claro.
1: Logró anotar el 2-1 en la agonía.
0: Claro, porque en una de las últimas jugadas del encuentro le empataron. Pero un fuera de juego milimétrico les permitió a los portugueses avanzar en esta instancia.
1: Ahí se dio cuenta el famoso VAR.
0: ¿Te gusta?
1: Sí, es muy bueno.
0: ¿Ah, sí?
1: Hacen unos tragos fantásticos.
0: El técnico Roberto Martínez no tiene jugadores lesionados ni tampoco suspendidos.
1: ¿Y cómo dijeron que el Chorri Palacio estaba lesionado?
0: Por lo que podría contar con todos sus jugadores para el duelo ante la Furia Roja.
1: ¿Y cómo saldrán?
0: En bus.
1: ¡Oh, buena la talla!
0: Su probable formación será con Diogo Costa, el Galleta, João Cancelo, Rubén Díaz, Gonzalo Inácio, Nuno Mendes, João Antonieta de las Neves, Vitinha, Bruno Fernández, Pedro Brutoneto, Me Pongo de Pie, Cristiano Ronaldo y Rafael Leao.
1: Y por el otro litro, España viene de vencer con claridad 3-0 a Austria.
0: Pero a Austria, po.
1: Y donde demostró que es una de las favoritas para ganar el certamen, desplegando fútbol y siendo superior, por supuesto, a su rival.
0: ¿Tú tienes la alineación?
1: Creo que es la formación más fácil de pronunciar del Mundial.
0: Ya, andá llorando. Dale, dale.
1: La probable alineación de España será con Unai Simón.
0: ¿Ay, Juan?
1: Unai Simón.
0: Ah.
1: Pedro Porro Oma. Pau Cubarsí. Aymeric Laporte. Puro español, ¿eh?
0: Sí.
1: Marco Curella. Pedri. Rodri. Dani Olmo. Lamine Yamal. Alex Baena y Mikel Oyarzabal.
0: Este duelo será arbitrado por Anthony Taylor de Inglaterra.
1: Ah.
0: Lo va a asistir Gary Beswick y Adam Noon. El cuarto juez será Félix Schreier y Robert Kempthir Como, asistente del cuarto árbitro.
1: Perdóname, ¿ni un chileno en los árbitros? ¿A qué hora el partido?
0: A las 15 horas. ¡Ya!
2: ¡Qué fome!
0: Despidámonos porque se nos va la micro.
1: ¡Ah!
0: ¿A qué?
1: Aprovechando la página deportiva del Festival Lazo.
0: ¡Ah, contemos, pues!
1: Hoy día vuelven a la cancha los biónicos en el Estadio Ítalo Composto de Villa Alemana.
0: ¿Sí? Y lo harán a contar de las 20 horas con la fresquita, compadre.
1: 17 años invictos.
0: Es más, vamos camino a los 18 años. Es sencillamente el récord más impresionante del planeta.
1: Nos acaba de llegar el equipo.
0: Sí, señor. Al arco, Claudio Pérez. Línea de cuatro con César Muñoz, Matías Vega, Carlos Chino Vega y Esteban Vázquez.
1: Vayan con canilleras.
0: En el medio, Víctor González, Brian Williams, Manuel Cachorro Cisternas y Brian Vázquez.
1: Perdón. ¿Sol de mayo o sol de julio?
0: Y arriba, los pesos pesados.
1: A ver, a ver.
0: Gonzalo Pérez y el Jota de la gente.
1: Y completa la nómina, el tapado que viene desde el Trinidad de Limache. Marcos Verdejo.
0: Don Marcos viene bien tapado porque hace mucho frío.
1: Que les vaya bien, traigan la copa. Pero la copa llena, te digo yo.

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2: Oye, ¿qué? Me hacen una consulta. ¿Cuál? A través del WhatsApp de la radio. Escuchamos la formación de los biónicos y no escuchamos el nombre de Pedro Araya.
3: ¿Qué?
2: Sí, la verdad de las cosas es que Pedrito Araya no está hoy día
3: en citado. En la nómina.
2: No está citado porque ya la temporada de circos comenzará en septiembre.
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2: Oye, vamos a saludar a Giovanni Dinten. Giovanni está cumpliendo 22 añitos. Felicidades para él de parte de toda la familia, especialmente de parte del abuelito Silvio Dinten,
3: allá,
2: que nos sintoniza en Estados Unidos. Saludos para Giovanni, el heredero de la fortuna de Silvio Dinten.
3: Ah, bueno.
2: Incluso creo que le va a heredar hasta los vales que deja firmado acá en Viña.
3: ¿Sí?

0: Oye, lograr que un cabro chico coma verduras puede sentirse a veces como una pequeña batalla diaria.
1: Claro, son más mañosos que paraguayos jugando contra Francia.
0: En muchos hogares el plato verde termina intacto, mientras que las papas, las pastas o cualquier otro alimento beige desaparecen en minutos.
1: Uy, hay algunos que se la comen al tiro.
0: ¿Cómo dijiste?
1: Se la comen al tiro.
0: Yo creo que tendrás que especificar porque esa cuestión suena rara.
1: Se comen la comida al tiro, hombre. Ah. Sí, muy rápido. ¿En qué estáis pensando, mente de alcantarilla?

0: El gusto por lo dulce aparece casi desde el inicio.
1: Así, ¿eh?
0: Incluso por los azúcares naturales de la leche materna.
1: ¿Hay algo más dulce que servirse la leche materna?
0: Por eso cuando llegan los sólidos, una cucharada de espinaca o un trozo de brócoli no siempre resulta atractivo.
1: Yo creo que hay varios papitos que te están poniendo atención en esta noticia.
0: La primera recomendación apunta a la exposición frecuente.
1: ¿Quién?
0: Marion Hetherington.
1: ¿Quién es?
0: Profesora de biopsicología de la Universidad de Leeds. Sostiene que ofrecer muchas verduras durante la primera infancia puede marcar la gran diferencia.
1: ¿Y qué dice la señorita profesora?
0: Si no se comienza a aumentar la exposición de los niños a las verduras antes de los 5 años, es casi demasiado tarde después.
1: Ah, tiene toda la razón.
0: Otra estrategia simple consiste en ofrecer las verduras primero,
1: antes que le entren al dulce.
0: No siempre sirve decir que algo es saludable, porque los niños tienden a elegir lo que perciben como sabroso.
1: Claro, lo que pasa, Juan, es que entre un chocolate y una zanahoria no hay dónde perderse.
0: ¿Quién dijo?
1: Bugs Bunny.
0: En cambio, servir verduras al inicio de la comida cuando tienen más hambre puede aumentar la probabilidad que se la coman toda.
1: Y también ayuda a ajustar las porciones.
0: Aumentar la cantidad de verduras en el plato, reducir ingredientes más calóricos o sumar zanahoria y zapallo italiano rallado a las salsas puede cambiar el consumo sin grandes peleas.
1: El que te dije señaló en una oportunidad que la presentación también importa.
0: ¿Y?
1: Por eso más de alguna vez le dijeron eso antes de mandarle la PLR.
0: Los niños comen con los ojos y suelen preferir alimentos familiares y atractivos.
1: O sea, tú eres como un niño.
0: Sí.
1: ¿Te acuerdas cuando con tu mirada te comía la vecina?
0: Ah, bueno. Por eso, cortar frutas y verduras en formas entretenidas, como flores, maripositas u ositos, puede volverlas más llamativas. Una niñita chica dijo, ¡uy, mi osito!
1: Ay, ¿qué otro consejo?
0: ¿Por qué te tiene que salir del librero?
1: Ya, ya.
0: Finalmente, los expertos recomiendan, hay que bajar la presión.
1: ¿Del neumático?
0: Eso, tiene que ir al doctor. ¡Tómate los remedios, hombre! Obligar a un niño a comer verduras puede reducir su disfrute y generar inmediatamente rechazo. Tampoco conviene premiarlo con dulces.
1: ¿Por qué?
0: Porque eso aumenta el atractivo de esos alimentos.
1: Ya, ¿y entonces?
0: En otras palabras, no se trata de ganar una pelea en la mesa, sino de construir una relación más cercana, curiosa y positiva con la comida.
1: Niños, ustedes que están escuchando el festivalazo, sigan el ejemplo de Popeye.
0: Se te cayó el carné ahí.
1: Coman su espinaca de vez en cuando.
0: Oye, los cabros de hoy día no tienen ni idea tampoco quién es Popeye. Se te cayó 3 veces el carné.

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2: Oye, Juanito, a esta hora su excelencia el presidente de la República, José Antonio Kast, sí, recibe en La Moneda al equipo de bomberos USA,
3: qué bonito,
2: que participó de los rescates,
3: sí, sí,
2: en Venezuela.
3: En Venezuela.
2: Como qué corresponde. Bonito. Y aquí, cuando llegaron los bomberos de Viña del Mar,
3: sí,
2: el día sábado, no los fue a buscar nadie.
3: Llegaron, a Viña,
2: llegaron al cuartel recibido por bomberos solamente.
3: Sí, nada más.
2: Bueno.
3: Somos muy caballeros. 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
2: Así que hay un gallito que está pidiendo que se extienda el código azul.
3: Sí, sí.
2: Ah.
3: Una persona.

0: zona de Gómez Carreño.
1: ¿Y quién es?
2: Situación de calle.
0: Situación de calle.
2: Ya.
0: Está pidiendo. Bueno, pero es por esta semana, yo creo, porque va a ser mucho frío.
2: Claro, están discriminando. ¿Por qué? Código azul en los Andes y en San Felipe.
0: Claro.
2: Y yo por acá pasando frío, digo. Claro.

0: 7 de la tarde, ¿eh? Va a la Plaza de Viña.
1: Sí.
0: Y a esperar el cardo calentito.
1: Ah. Oye, el gobierno...
0: Ya empezamos. ¿Qué encuesta salió ahora?
1: Chita, que te asustáis, Juan.
0: Pero Cadem, Criteria, ¿cuál es?
1: El gobierno, Juanito, adelantó que los combustibles tendrán una nueva baja esta semana, cuyos valores podrían disminuir en torno a los 100 pesos por litro.
0: ¿Viste?
1: ¿Qué?
0: ¡Ese es mi presidente!
2: ¡Es buena!
1: Bueno, de acuerdo con lo señalado por el señor ministro de Hacienda, don Jorge Quirós, el freno de la tensión en Medio Oriente ha generado buenas noticias en materia petrolera.
0: Ah, pero volvamos a los precios antiguos entonces.
1: Al respecto, a propósito de petroleros...
0: Sí, llegó Matías Mundac.
1: Al respecto, digo, completó que tanto la bencina como el diésel tendrían una baja de 100 pesos.
0: Pero es verdad esa cuestión.
1: También fue ratificado por la señora ministra de Energía, Jimena Rincón.
0: Ella te gusta a ti.
1: Quien en entrevista con Canal 13 señaló, hay buenas noticias.
3: Tío, tío.
0: Sabes que yo me he puesto bien escéptico en esta cuestión de las noticias.
1: Y ese concepto de día domingo que sacaste, Juan.
0: Y eso que es lunes, man. Escéptico.
1: Señalemos que la modificación sería anunciada este 8 de julio. ¿Cuándo estamos a 8? El miércoles.
0: ¿Para?
1: Para entrar en vigencia el día jueves 9.
0: Dios te oiga.

0: Como Mundaka, Sylvester Stallone cumple 80.
1: ¿Matías Mundaka?
0: No, hombre, otro. Sylvester Stallone cumplió 80, convertido en una de las figuras más influyentes del cine de acción.
1: Te voy a contar que Stallone, un ícono del cine de mi época.
0: Si hablas de tu época, ¿aún el cine era blanco o negro o ya no?
1: ¿Para qué, po?
0: La viste en el cine Brasilia, a lo largo de más de 5 décadas de trayectoria. Sylvester Stallone dio vida a personajes que trascendieron la pantalla grande, además de haberse consolidado como director, guionista, productor de exitosas franquicias.
1: Ah, sí, ¿eh? 5 décadas me dijiste.
0: ¿Y qué pasa con esa cuestión?
1: Que si tú le agregas 3 décadas más, joven Lalo ya estaría pidiendo el Instagram.
0: El legado de Sylvester Stallone incluye premios, récords de taquilla y una huella imborrable en la cultura popular.
1: Imitado, pero jamás igualado.
0: Con motivo de su cumpleaños, Sylvester Stallone, te invitamos a poner a prueba cuánto sabes sobre su vida.
1: ¿Yo?
0: Y carrera también, con una trivia. Trivia que recorre sus películas más icónicas, las curiosidades, los reconocimientos y los momentos que lo convirtieron en una leyenda de Hollywood.
1: Ya, doña Trivia o don Trivio, partiste.
0: ¿En qué ciudad nació Sylvester Stallone?
1: A cabo.
0: ¿Dónde?
1: Nueva Aurora, Viña del Mar.
0: Dile que le enseñó a escribir la tía Mané también. ¿Ah? Alternativa A, Detroit, Michigan. B, Filadelfia, Pensilvania. C, Los Ángeles, California. O D, Nueva York.
1: Mi respuesta, C, Los Ángeles.
0: Incorrecto.
1: ¿Por qué?
0: Era la D, Nueva York.
1: Chida, yo pensé que era oriundo de allá, de Los Ángeles, pero de Chile, te digo yo. Región del Biobío.
0: Este es más fácil.
1: Ya.
0: ¿Qué personaje lo convirtió en una estrella mundial en 1976?
1: En esta no fallo.
0: A, John Rambo.
1: John Rambo.
0: B, Lincoln Hawk. C, Marion Covelli.
1: ¿Cómo?
0: Perdón, Cobretti. O de Rocky Balboa.
1: Mira, te digo con mucha seguridad, alternativa B, Rocky Balboa.
0: ¡Correcto!
1: Si me llegaba a equivocar en esta, era como para irme a la casa.
0: ¿Cuál de estos galardones no ganó Rocky en los premios Oscar de 1977?
1: Ya, te pusiste complicado.
0: Es la trivia, compadre. A, mejor actor. B, mejor director. C, mejor montaje. O D, mejor película.
1: Mira, por descarte, te voy a decir la letra C. Mejor montaje.
0: Incorrecto.
1: Oh. ¿Y cuál era?
0: Alternativa A, mejor actor.
1: No, ¿no le dieron el Oscar a mejor actor por Rocky a Stallone?
0: A esa cuestión se le conoce como el robo del sí.
1: Ya, sigamos mejor.
0: Esta es la última.
1: Ya,
0: sí,
1: dale,
0: señor. Dale. Vamos con todo.
1: Ya.
0: ¿Qué apodo recibió Stallone durante sus inicios de carrera?
1: Ah, esta me la sé yo.
0: A, el Potro de Filadelfia. B, Rocky Boy. C, Sly. O D, Tigre Italiano.
1: ¿La respuesta?
0: ¿Cuál?
1: La C, la Sly.
0: Correcto. ¿Y cómo te la sabía y esa?
1: ¿Cómo me la sabía? Porque a mí me decían así.
0: ¡So!

0: Pero claro, el informe del tiempo está acá.
1: La situación sinóptica nos muestra un margen anticiclónico.
0: Va a cambiar el tiempo, lo dije, tembló. Pronóstico.
1: Despejadito.
0: La visibilidad buena, 10 kilómetros.
1: El viento va a soplar con dirección oeste-suroeste, rolando al sur-sureste de 5 a 12 nudos.
0: Te digo que va a cambiar el tiempo, lo dije, tembló. El estado de la mar. Marejada. Como mar de fondo, del sur-oeste en área oceánica. Rizada, marejadilla en Bahía.
1: La temperatura máxima, estimamos para hoy, alcanzaría 18 grados.
0: ¿Y el índice de radiación ultravioleta?
1: Moderado, de 3 a 5.
0: Ok. Oye, queremos mandar un manso saludito a Osvaldo Arredondo Vicencio. El Negro Arredondo. Hoy día
1: ¿Negro
0: cumplió
1: Arredondo?
0: 78 pedales.
1: 70 de ellos viviendo en Valparaíso.
0: ¿A costillas de quién? No, pero...
1: No, no moleste a la señora y a la polola. Pues.
0: Le saluda a su esposa Aide López.
1: Ay, la señora, ¿verdad?
0: Sí. Sus hijos, Osvaldo, Andrés y Elizabeth. Además, sus cuñados, nietos y familia.
1: Oye, que lo pase súper bien el Negro Arredondo. Y para que salga bien, sí, ojalá alguien le saque la foto, por favor.
0: También un saludo para el Negro Arredondo de Playa Ancha.
1: Oye, y también quiere saludar... Ahora, de parte del Negro Arredondo, al señor Moyano, del Club del Suboficial Mayor Naval de la calle General Cruz, ¿sí?, donde va a pitutear el Negro Arredondo.
0: Muy bien.
2: Atrás sin golpe.
3: Saluda, Negro Arredondo, de mi parte, diga desde el sector de la Marina Mercante.
0: Ya, se acabó, hombre. Revisando que estamos con un like de ser influencers y superar a Bocinha. Damos punto final a la presente edición a todo ritmo de este festivalazo que ha sido presentado por el carnicero maestro en carnes. 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
1: Reparto Estelar. Le pusieron todo el aguante a la chuchoca informativa los Team Pine.
4: ¿Cómo dijo?
1: Team Pine, del periodismo regional.
0: José Luis Valle, el J, quien se hizo una historia por Instagram que era de nunca acabar.
1: ¿Y de qué era la historia?
0: De comer puros completos.
1: Gabriel Pestañita Copelli, quien va por la vida...
0: Llenando el feed de Instagram.
1: No, cerrando una a una las 242 ventanas abiertas del compu.
0: En las redes sociales del festivalazo, Alejandra Ril Zamorano, quien tiene una historia aparte.
1: ¿Con quién oye?
0: Con el chofer latero de Uno Norte. Leyeron las voces titulares de la radiodifusión regional.
1: Juan Alberto Petete Sepúlveda.
0: Ay, Juan.
1: ¿Quién? Una vez fue trending topic.
0: ¿Y cuándo fue esa cuestión?
1: Cuando ayudaste a pagar el wifi a tu vecino.
0: Carlitos Pelequén Williams, quien es un verdadero creador de contenido.
1: ¿Ah, sí?
0: Y ya lo quieren como rostro.
1: ¿De dónde?
0: De una peluquería.
1: Sa.
0: De donde Gustavo.
1: En los controles, mi amigo personal, el tiburón.
0: Ahí está el tiburón.
1: Eduardo Jovenlalo, órdenes.
0: Sí, señor.
1: Quien tiene hartos reel listos para subir, pero necesita de algo.
0: ¿De internet?
1: No, de una vieja.
0: ¿De una qué?
1: De una vieja clave para subir los videos. Ah, hombre.
0: Dirección General, José Luis Pache Vargas.
1: Oye, no se vayan de la sintonía porque llega el que te dije, en esta ocasión como tarde de lunes, con el abogado Matías Mundaca, el que varias veces ha sacado de apuro al Negro.

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0: lo toca el acordeón tan bien.
1: Bueno, yo ahí en el conservatorio, Popilinda. Ahí en Iquique, en el conservatorio.
2: ¿Cómo te manda la partitura el chico gacho?
1: ¿Qué pasa?
2: ¿A dónde el conservatorio en Iquique?
1: ¡Me! Ahí en Iquique, pues ahí están las más grandes fábricas de conservas del país.

choclo, flaquito. Eso.

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0: Las 6 de la mañana con 3 minutos en con 3. Buenos días, Chile. Buenos días al mundo. Arriba con la festival, que ya es martes, señores. Buenos días.
1: Hola, ¿qué tal, amigos? Muy buenos días. Cuentan con toda nuestra comprensión, pero no hay más remedio. Hay que levantarse para cumplir sagradamente con los deberes del día. Para hacerlo con alegría y la mejor disposición, les acompaña con buena onda el equipo responsable de Festival.

0: Ya son las 6 de la mañana con 9 minutos, 6 con 9, en este amanecer de martes 7 de julio del 2026, día de San Fermín. Felicidades para todos los Fermín que hoy están de onomástico y una fiesta bien bonita allá en España en este día, ya lo vamos a comentar. Rolando Pérez en la sala de sonido, ¿cómo estamos, Rolito? Buenos días.
1: Rolando, Quitelca, ¿cómo están todos los cabritos?
0: Con frío nomás, pues señor, saludos para don Miguel, amigo conductor de la 307 que sale tempranito desde Gómez Carreño hacia Concordia. Peña Blanca, saludos don Miguel. No, sí, él no me sirve porque él va de Concola a Peña Blanca. Pues sí. Ojalá recorriera de Gómez Carreño al centro de ella porque sé que me vengo gratis. Las 6 de la mañana con 10 minutos, 6 con 10. Ernesto el Negro, el Guaso, ¿qué le dice? Don Miguel, cámbiese a las 603.

Yo son las 6 de la mañana con 13 minutos, 6 con 13, buenos días. Día San Fermín, martes 7, a levantarse, a producir, sobre todo los jóvenes que se tienen que ir al colegio tempranito. Vamos a revisar de inmediato qué dice el pretiempo. Aquí está el pretiempo. El profe Moreno, desde Marga Marga, nos dice muy buenos días. En este momento en Marga Marga, 6 grados la temperatura, sensación térmica 5 grados, mayormente nublado. Humedad 53%, viento sur de 6 km por hora, visibilidad 10 km, amanecer a las 7.49, atardecer a las 17.52, máxima para hoy por Marga Marga, 20 grados. Buen martes para todos. Gracias, profe. Igualmente para usted, que tenga una linda jornada. Reinicio de clase. Vamos por la segunda patita, pues. Vamos a volver a Viña del Mar para contarles que en el centro de Viña la temperatura es, en estos momentos, termómetro 7 grados, termómetro, la sensación térmica 6 grados, helada matinal, la máxima probable para hoy 17 grados, humedad 75%, viento de 5 kilómetros por hora, los cielos nublados, 6 de la mañana, 14 minutos, el festival.

Las 6 de la mañana con 18 minutos, 6:18, efectiva, la radio Colores de Chile. Vamos revisando cuál es el mensaje de F. Metro Valparaíso, el romántico chucu chucu tutú. Dice, martes sobre rieles. Bien. La red Limache Puerto, Puerto Limache ya está acompañando los primeros viajes del día desde las 6 de la mañana, tempranito. Antes de salir, revisa la app como siempre por las novedades posibles que existan en la ruta. F Valparaíso, arroba F Valparaíso, la app del tren Limache Puerto, Puerto Limache. El romántico chucu chucu tutú ya está circulando para ustedes junto a una hermosa postal como siempre en sus redes sociales. Buenos días, chiquillos. Las 6:19 en Festival.

Ya son las 6 de la mañana con 23 minutos de 23 en la festival. Vamos a revisar qué dicen nuestros oyentes en colores para este día. Buenos días, primero que todo, pues. Que lo pasen muy bien. Y los Fermín, sobre todo, que están de onomástico, ¿eh? Felicidades. Marita Lina Saldía, como siempre nos dice, buenos días. Cariñosa a ella, con un buen abrazo. Se lo quiero re mucho. Igualmente, vos, Marita. Y saludos para la Vale, ¿eh? Que estén muy bien. ¿Cómo llegaron el otro día? Rosita Osandón nos dice, buenos días, bendecido martes, gracias, que esté muy bien usted también, disfrute del día junto a los suyos. Marcelo San Martín de Santiago, anduvimos en la capital, bueno, no lo vimos. Mónica Peña Pulgar, buenos días, Morena, buenos días. Carolina Garrida, la Caro, hola Carito, ¿cómo estamos? Buen día, de Viña del Mar. Y saludos también para Sergio Norambuena, buen martes. Beto Silva Yenedel de Quilpué, Mabel Aguilera, hola, buenos días. Bernardita Vargas, ¿cómo estamos? Viví 40 años allá en Puerto Montt, con temporal. Mira, buenos días en Puerto Montt, escuchando la festival, Bernardita Vargas, y con un temporal terrible. Y Moniquita, abríguese, cuidado. Moniquita Garro Cruz nos dice, buenos días de Valparaíso. Marcelo Canales, hola Marcelo, ¿cómo estamos? De Concepción. ¿Cómo está el tiempo por allá? Puerto Montt lloviendo. Y en Conce, Celia González también nos dice, de Quilpué, buenos días. Blanquita Flor Toledo, ¿cómo está? Anita María Vega Pinto, también para ustedes, buenos días. Las 6 de la mañana con 25 minutos. Ah, Ivonne Cárdenas nos dice, desde Glorias Navales, esperando el bus, esperando que las micros paren. Las 6 de la mañana con 25 minutos, vamos con noticias.

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0: Las 6 de la mañana, 30 minutos, 6:30.
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0: La temperatura del momento en el centro de Viña del Mar es de 7 grados termómetro, la sensación térmica 6 grados. Esperamos para hoy una máxima probable de 17 grados y con los cielos nublados. Las 6 de la mañana con 31 minutos, vamos a las noticias sin punto. Un hombre quedó en prisión preventiva por protagonizar una colisión triple en la Ruta 5 Norte en La Calera, donde dos personas murieron. Autoridades concretan expulsión de ciudadano colombiano requerido en su país. Ya cumplió condena en Chile por robo con violencia. Faltan 28 y medio minutos para las 7. Buenos días, responsables de festival. Luego de un cierre preventivo impuesto en la Cuesta La Dormida, autoridades informaron que la ruta F100G ya se encuentra abierta y apta para el tránsito. La Comisión de Desarrollo Social de la Cámara de Diputados aprobó en general el proyecto de ley que crea un bono extraordinario de apoyo a la niñez, el cual otorgará un pago único de 30.000 pesos por cada hijo o hija. Faltan 28 minutos para las 7, 28 para las 7 en este martes 7 de julio. Con una inversión de 160 millones de pesos se inauguraron oficialmente las esperadas mejoradas en la cancha de Estancilla, esto es en la comuna de Yayay. Un incendio que afectó a 3 viviendas y una mujer detenida por receptación de vehículo marcaron la jornada de desalojo y destrucción de viviendas en la megatoma de San Antonio. Propuesta del Servicio Civil Comunal para Valparaíso avanza tras reunión con presidente Kass y Francisco Chaguán en La Moneda. Ya faltan 27 minutos para las 7, 27 para las 7, cielos nublados. La Comisión de Cultura de la Cámara rechazó oficial al Ministerio del Deporte por concierto de BTS. Codelco Ventanas inicia pruebas de camión 100% eléctrico para el transporte de cátodos hacia el puerto de San Antonio. 26 y medio minutos para las 7, hoy es el Día Nacional del cóndor, nuestra ave nacional. Municipalidad de La Cruz avanza en esperado proyecto de mejoramiento de la plaza de la Villa Terravida. Villa Alemana realizará este martes una nueva jornada de atención nocturna municipal con feria de emprendedores y música en vivo. 26 minutos para las 7. Un hombre de 63 años de Putaendo fue arrestado en la cárcel de Los Andes por intentar introducir 980 gramos de marihuana mezclada con yerba mate durante las visitas dominicales. Senador Manuel José Osandón propone pausa de hidratación como en el Mundial para frenar peleas en el oficialismo. 26 minutos para las 7, 26 para las 7. Hoy también es el Día Mundial del Cacao y el Chocolate. Cristiano Ronaldo dice adiós en su último Mundial. España venció por 1-0 a Portugal y en la agonía. Y avanzan a cuartos de final los españoles. El presidente de la Cámara de Diputados, Jorge Alessandri, generó polémica al cuestionar un dictamen de la Contraloría que involucra a la ex ministra Trinidad Steiner, advierte en censura. 25 minutos para las 7, 25 para las 7. Rutas, carreteras, calles y avenidas, tránsito normal hasta este minuto. Amigos conductores, como siempre el mensaje de festival, manejen a la defensiva. 24 y medio minutos para las 7. Brasileño fue detenido por Interpol en el aeropuerto de Pudahuel por delitos de alta tecnología. Es requerido por Estados Unidos. Se hicieron pasar por PDI y golpearon a un conserje. Ladrones perpetran violento robo en un edificio en la comuna de Independencia. 24 minutos para las 7. Ya vienen los indicadores del día, los resultados de los juegos de azar y del Mundial. El juzgado de garantía de Punta Arenas impuso arresto domiciliario nocturno a un adolescente de 16 años acusado de femicidio tentado tras una agresión a su pareja de 18 años en una cabaña. En el marco de la 86ª temporada artística de la Universidad Técnica Federico Santa María, volverá a presentarse en el Teatro del Aula Magna, ubicado en el campus de la Casa Central en Valparaíso, la pianista Mahani Tebabe. La cifra de fallecidos por el doble terremoto de magnitud 7,2 y 7,4 del 24 de junio en el norte de Venezuela subió ya a 3.535 personas, mientras que los heridos llegan a los 16.740. Faltan 22 y medio minutos para las 7. Cielos nublados. Expresidente Boric vuelve a La Moneda. Confirmó su participación en la conmemoración de los 200 años de la presidencia de Chile. El viceministro Claudio Alvarado dice que las puertas están abiertas para los libertarios se sumen al gobierno. A los 97 años falleció Atilio Ansaldo Bacari, hijo del fundador de Ansaldo S.A., empresa que mantiene vigente la famosa juguetería de la familia. 22 y medio minutos para las 7. El ministro de Defensa anunció un proceso de modernización de pensiones para las Fuerzas Armadas, con el objetivo de agilizar y actualizar el otorgamiento de pensiones a quienes pasan al retiro. Canciller Pérez Mackenna, tras la reunión con Marco Rubio en Washington. La relación se había resentido, pero la estamos recomponiendo, dijo. 22 minutos para las 7. 22 para las 7. Hoy es el Día Internacional de la Conservación del Suelo. Decretan arresto domiciliario nocturno para bombero, comandante, que

Lee Jamenei, líder supremo asesinado, mostrando fuerza tras la guerra con Estados Unidos y las protestas de enero. 21 minutos para las 7 de la mañana. Resultados de los juegos de azar de ayer: en el loto 3 en el día 324, y en la tarde 937 y en la noche 729. En el loto 4 en el día 3, 9, 12, 19, sin ganadores. En la noche números 4, 17, 21, 22, hubo 4 ganadores. Cada uno cobrará 510 mil pesos de premio. En el Mundial de Fútbol, los resultados de ayer, la jornada del lunes 6, Portugal cayó 0-1 ante España. En tanto, Estados Unidos 1, Bélgica 4. Los partidos contemplados para este martes: a las 12 horas, Argentina-Egipto, y a las 16, Suiza-Colombia. Otro partido importante este sábado a las 17:30 horas y en el Estadio Luis Valenzuela Hermosilla, por la fecha 6 de Copa Chile, Deportes Copiapó, Everton de Viña del Mar. Faltan 20 minutos para las 7 de la mañana, 20 para las 7. Aquí están los indicadores del día. Martes 7 de julio del 2026, día de San Fermín, día nacional del cóndor. Semana número 28, día 188 del año. La unidad tributaria mensual, 71.649 pesos. La unidad de fomento, 40.839 pesos con 35 centavos. Los indicadores del Banco Central: dólar 926 pesos con 25 centavos y el euro 1059 pesos con 54 centavos. Y cuando faltan 20 minutos para las 7 de la mañana, hasta aquí dejamos este primer Sin Punto, preparado por nuestro departamento de prensa de festival.

Ya falta 15 minutos para las 7 de la mañana, 15 para las 7 en la festival. Buenos días, buenos días. Vamos levantándonos en este martes 7 y vamos a revisar de inmediato qué nos dice la prensa escrita. El Mercurio de Valparaíso, en portada principal titular, dice: alcaldes piden un plan regional urgente por récord de desempleo. ¿Qué más? Fotografía de la portada. Ah, el emotivo adiós que se dio ayer al entrañable Sabino, atropellado el sábado pasado por una micro. Otra fotografía de la portada: Cristiano Ronaldo se despide de los mundiales tras caer 1-0 con España. Eliminado de Copa Chile, Wanderito se enfoca ahora en la B. En Rapa Nui solicita a la CAS revisar salida de Manaji Pacarati. Otra fotografía en la portada: una detenida y tres incendios en segunda semana de desalojo en el Cerro Centinela. Esto ocurre en San Antonio. Académico habla de normalidad por últimos sismos. Chita que tembló. Ayer tres. Salud, plan de alerta oncológica y alcanza el 93%. Conductor ebrio en prisión tras violenta y fatal colisión múltiple en La Calera. Siniestro involucró a tres autos, dejando dos fallecidos y cinco lesionados. Son los titulares del Mercurio. Faltan 13 minutos para las 7. A la vuelta de la bolsa del trabajo, vamos a los titulares de La Estrella. Fotografía de la portada: Valparaíso despidió en la calle a Sabino. Era súper conocido el caballero. Chofer ebrio mató a dos personas. Conductor que manejaba bajo la influencia del alcohol provocó una fatal choque múltiple. Fue formalizado y quedó en prisión preventiva. Hubo otros cinco heridos en el accidente. Otra fotografía de la portada: el rostro de Cristiano Ronaldo. Cristiano se despide del Mundial entre lágrimas. No se pudo. Congestión en el Rasuris por obras de colector. Una mansa colita de auto. Apuran el diagnóstico de cáncer en la región. Evaluación docente se filtró por error. Chuta. Son los titulares de la prensa escrita. 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
1: Aquí tenemos la bolsita del trabajo en Festival. Dice así: se necesita cuidadora nocturna para Eleán en Quilpué. Comunicarse con sus datos al más 569-724-91035. Se necesita cocinero y garzón. Presentarse en el portal Álamos, local 30, Viña del Mar. Faltan 7 minutos para las 7. 7 para las 7. Se necesita dama auxiliar de aseo desde los 40 años para Quilpué. Llamar al 931-293-780. Se necesita maestro panadero día sábado. Panadería ubicada en Villa Alemana. Más información en el más 569-224-17265. Estos datos están en nuestra página web www.radiofestival.cl. 6:30 para las 7.

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¡Eso! Otra horita ya aquí en los festivales con los responsables de festival de este martes 7 de julio del 2026. Fermín Estadio Onomástico, muchas felicidades, que lo pasen muy bien en este día. En España lo celebran en grande el día de San Fermín, ya les contamos. 7 de la mañana con 7 minutos, 7 con 7. Como siempre, vamos primero que todo a conocer el tiempo. Fuimos a poner la paleta informativa ahí de los servicios del festival con el rolito, pero un viento helado, de ese viento cordillerano que te cala huesos, se te mete por todas partes del cuerpo y te deja tieso. Las 7 de la mañana con 7 minutos, 7-7, abríguese. Mira, aquí está la temperatura. Termómetro, en estos momentos centro de Viña del Mar, marca 6 grados. Termómetro, 6 grados. La sensación térmica, idem 6 grados también. Esperamos una máxima probable de 17 grados. Los cielos se van a mantener nublados durante todo el día. Probabilidad de precipitaciones para las próximas horas, 0. Se había previsto lluvia para este jueves, viernes, por ahí un aviso, pero se fue, se corrió. Va a estar solamente nubladito en estos días. Nublado. Vamos a esperar el resultado también del partido de Argentina con Egipto. ¿Cuál de los dos se va a ir para la casa? ¡Ay, de cabrito! Como lo que pasó con Estados Unidos ayer, ¿eh? Todo el color que le pusieron con el jugador, que le perdonaron la tarjeta roja por influencia del presidente. Y al final, el karma se dio solito. ¡Para la casa! 7 de la mañana con 9 minutos, el festival. ¡Buenos días!

Son las 7 de la mañana con 12 minutos, 7 con 12 en la Festival La Radio en Colores de Chile. 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Fermín, nombre de pila masculino de origen latino que deriva de firmus, que significa el firme, el fuerte, el constante. Representa cualidades como la determinación, la lealtad y la resiliencia. Saludos para San Fermín, las 7 con 13.

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4: Así es, las 7 de la mañana con 18 minutos, 7:18, la festividad que tenemos por acá, la fiesta de San Fermín por los españoles. Hostias, que deben estar felices, ¿eh?, por la clasificación de España, eliminando nada menos que a Portugal. Mira, porque elimina a Argentina hoy día. La fiesta de San Fermín es una celebración de interés turístico internacional, ¿eh?, en honor a San Fermín de Amiens. Tiene lugar cada año del 6, esto que celebran, pero para qué les digo nada, del 6 al 14 de julio en la ciudad de Pamplona, en Navarra, España. Las botas de Pamplona son muy, muy buenas, esas, las que se cargan con vino añejo y se toman así. ¡Oh, qué rico! Tiene una técnica especial, sí. Visten en la ciudad entera de blanco y rojo y atraen a miles de personas de todo el mundo, los sanfermineses. El evento principal comienza el 6 de julio a las 12 horas mediodía con el tradicional chupinazo. ¿Qué es lo que es el chupinazo? Lanzamiento de un cohete desde el balcón del ayuntamiento de la municipalidad para acá. Momento en el que los asistentes anudan su pañuelo rojo al cuello. Visten completamente de blanco. El acto más famoso son los encierros, que se celebran cada mañana del 7 al 14 de julio desde las 8 de la mañana. Y consiste en una carrera de 875 metros donde decenas de corredores desafían a los toros bravos y cabestros por las calles del casco antiguo hasta llegar a la Plaza de Toros. Yo tengo un vecino amigo que fue una vez a España y estuvo en esta celebración de San Fermín y también se vistió de blanco, pañuelo rojo al cuello y se trajo un recuerdo del toro. Todavía no se puede sentar, son las 7 de la mañana con 20 minutos, 7:20 en la festival.

Son las 7 de la mañana con 23 minutos, 7:23. Saluditos para Huguito Grandón de Chorrillos. Margarita Rivera, que nos escribe de la ciudad creada con cariño. Saludos para ti. Albertina Ramírez. Hola, Albertina, desde Casablanca. Debe hacer un frío para allá, Casablanca. Saludos y un abrazo bien abrigadito para ti, Albertina de Casablanca. Cuídate. Marita Araya, buenos días. Feliz martes igual. Carlito Bernal de Quillota. ¿Cómo está la feria de Quillota, compadre? La feria grande de Quillota. Saludos para ti, para su hermanita también. Pues Francisco Villarroel dice, hola, buenos días. Pilar Villarroel Mendoza, abrigadito, que tengan grato día, feliz de escucharlo, dice. Beto Silva, desde Quilpué, ya lo habíamos. Chestin, dice, Chestin Mónica Vázquez. Buenos días, quería un excelente día, saludos cordiales, dice Mónica Vázquez. ¿Qué más tenemos? Ana del Carmen Morales también nos desea un lindo día y un cafecito para calentar el cuerpo. Andrés Fuensalida, buenos días, señores de la festival. De Jimenita Jime, hola Negrito y a todos. Ayer tomé la 404 a las 9:45 de la mañana, qué terrible. El chofer, pasado, dice. ¿Qué pasó? Vamos a ver el detalle, para ver si nos cuenta más en detalle por interno, Jimenita Jime, porfa. Marita Figueroa, buenos días, excelente día también para ustedes. ¿Qué más tenemos? Verónica Pérez, Andrea Tapia, Roxy Vargas, todos ellos en pie con nosotros. Anita María Vega Pinto, hola Jacqueline Maturana, ¿qué tal? Buenos días de Quillota, con mucho frío, dice. Tere Fabiola, ¿cómo estamos? Han estado con bajo cero ahí en Quillota. Runa Huelpan también nos dice, buenos días. Son las 7 de la mañana con 25 minutos, momento que vamos al departamento de prensa a buscar noticias.

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1: Bienvenidos a este primer resumen de noticias de Festival, la radio en colores de Chile, para esta jornada de día martes, en la Number One, martes 7 de julio del 2026. La temperatura del momento centro de Viña del Mar se mantiene en los 7 grados termómetro, la sensación térmica es de 7 grados también. Helada matinal, la temperatura máxima probable para hoy, 17 grados. Vamos a las noticias. Viña del Mar, en la línea de ordenar la agenda legislativa y promover la unidad del oficialismo, el presidente José Antonio Kast alista nuevas reuniones con los partidos en el Palacio Presidencial del Cerro Castillo. Este martes, el mandatario se reunirá con republicanos a las 20 horas. La invitación extendida a senadores y diputados combinaba a sostener una comida con el presidente. Quintero. Un sismo de magnitud 5,2 sacudió Chile al mediodía del lunes, sintiéndose en Coquimbo, Valparaíso, Metropolitana, O'Higgins y del Maule. El epicentro marino estuvo a 34 kilómetros al noroeste de Quintero. A pesar de la intensidad, no se emitió alerta de tsunami. Valparaíso, la Comisión de Seguridad de la Cámara de Diputados discutió ayer el proyecto del Registro Nacional de Vándalos e Incivilidades. Este registro tiene como finalidad consolidar información sobre condenas por actos que perturban la convivencia y el orden público. Las sanciones incluyen la prohibición de asistir a eventos deportivos y recibir beneficios estatales. Santiago, el gobierno anunció que los precios de los combustibles bajarán nuevamente esta semana, al menos 100 pesos por litro, con una reducción ya acumulada de 200 pesos en algunos casos. El ministro de Hacienda, Jorge Quiroz, explicó que, aunque el precio del petróleo ha disminuido, la producción de gasolina está afectada, lo que ha mantenido los precios. San Antonio. Se inició la segunda semana de desalojo de la megatoma del Cerro Centinela con un amplio despliegue policial. En esta quinta jornada se desalojaron 115 personas que vivían bajo 156 techos. La mayoría de las familias abandonaron el lugar durante el fin de semana. La presencia de carabineros busca garantizar un proceso seguro y tranquilo, con recursos aéreos para inspeccionar posibles incidentes. Durante el proceso hubo una detenida por receptación de vehículo que mantenía en cargo por robo de Santiago. Washington, el canciller Francisco Pérez Mackenna se reunió con el secretario de Estado en Estados Unidos, Marco Rubio, donde discutieron la alianza estratégica entre ambos países. Se abordaron temas de seguridad y economía, incluyendo el programa Choose Chile, para atraer inversiones. Rubio destacó que, aunque las relaciones se habían resentido, ahora se están recomponiendo, y ambos expresaron el deseo de continuar construyendo alianzas y oportunidades. Valparaíso, la Comisión de Desarrollo Social de la Cámara de Diputados aprobó en general el proyecto de ley que crea un bono extraordinario de apoyo a la niñez, el cual otorgará un pago único de 30.000 pesos por cada hijo que cumpla con los requisitos establecidos. El beneficio estará dirigido a familias pertenecientes al 80% más vulnerable del registro social de hogares y será otorgado de manera automática, sin necesidad de postulación. El proyecto contempla que el bono se entregará en una sola cuota y no será imponible ni tributable. Santiago, el expresidente Boric participará en la conmemoración de los 200 años de la presidencia de Chile, que tendrá lugar este jueves junto a otros exgobernantes. Hasta ahora, solo el expresidente Eduardo Frei ha confirmado su asistencia, mientras que se espera la confirmación de Michelle Bachelet y la ex primera dama Cecilia Morel.
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1: Los indicadores para este día, martes 7 de julio de 2026, día de San Fermín, día nacional del cóndor, semana número 28, día 188 del año. Unidad tributaria mensual, 71.649 pesos. Unidad de fomento, 40.839 pesos con 35 centavos. Dólar en el Banco Central, 926 pesos con 25 centavos. Faltan 24 minutos para las 8 de la mañana. La segunda parte de este resumen de noticias. Quilpué. Autoridades dieron el vamos al segundo semestre escolar. La Secretaría Regional Ministerial de Educación enfatiza que las prioridades incluirán asistencia, revinculación, fortalecimiento de aprendizajes y entornos seguros, así como el impulso de aprendizajes esenciales en lectura, escritura y matemáticas. Olmué. Luego de un cierre preventivo impuesto durante el fin de semana en la cuesta La Dormida, la Delegación Presidencial Provincial de Marga Marga, junto con la Municipalidad de Olmué, informaron que la ruta F100G ya se encuentra abierta y apta para el tránsito. De igual forma, recomiendan a los conductores circular con la máxima precaución y con atención a las condiciones del camino. La Cruz. Una mejora significativa en los espacios públicos de La Cruz fue aprobada, centrada en el proyecto de renovación de la Plaza Villa Terravida, financiada por la Subdere con una inversión de 163 millones de pesos. El proyecto incluirá nuevos pavimentos, zona de juegos infantiles, luminarias LED y mobiliario urbano, todo diseñado con la participación de la comunidad. Villa Alemana, hoy el municipio realizará la quinta edición de su atención nocturna municipal entre las 18 y las 21 horas en el edificio consistorial. Se ofrecerán prestaciones veterinarias, pago de patentes comerciales, postulación a beneficios sociales y asesoría jurídica. También se realizarán actividades desde el mediodía, incluyendo música en vivo con tributos a Emanuel y Rafael, karaoke y una feria de emprendedores con productos locales. Cartagena. En la comuna se inauguró el proyecto de mejora de la escalera Los Suspiros, espacio clave para la conectividad del barrio histórico. Con una inversión de más de 100 millones de pesos, se intervinieron 175 metros cuadrados, mejorando pavimentos y escaleras para aumentar la seguridad y comodidad.

0: era España enfrentará a Bélgica, quien venció a Estados Unidos por 4-1, y dicho partido se jugará el viernes a las 15 horas. En tanto, para esta jornada están programados dos partidos: Argentina-Egipto al mediodía y Suiza-Colombia a las 16 horas. Caracas, la cifra de fallecidos por el doble terremoto en Venezuela ascendió ya a los 3.535, con 16.740 heridos, 6.462 personas han sido rescatadas, 17.854 perdieron sus viviendas y se habilitaron 82 campamentos transitorios, 856 edificios y 190 colapsaron. Se atendieron 86.794 familias, distribuyendo 9.603 toneladas de alimentos. Resultado de los juegos de azar: en el loto 3 en el día 324, en la tarde 937 y en la noche 729. En el loto 4 en el día 3, 9, 12, 19 y en la noche 4, 17, 21 y 22. Y cuando faltan 20 minutos para las 8 de la mañana, vamos a conocer los titulares, noticias policiales para Sala de Guardia en Festival. Aumentan a 2 las víctimas fatales por accidente en La Calera. Conductor quedó en prisión preventiva. Hombre fue atropellado por tren de carga en La Cruz. Cruzó por un paso irregular. Sujeto arrestado tras intentar ingresar casi un kilo de cannabis a la cárcel de Los Andes. Arresto domiciliario nocturno para bombero alcoholizado que provocó muerte de voluntaria. Joven de 16 años es formalizado por intentar asesinar a su pareja en Punta Arenas. El detalle de estos titulares y otras informaciones luego llegan en Sala de Guardia de Festival. Y cuando faltan 19 minutos para las 8 de la mañana, hasta aquí dejamos este primer completo resumen de noticias preparado por nuestro departamento de prensa de festival.
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1: Vamos a conocer en detalle lo previamente titulado para nuestra edición matutina de Sala de Guardia, Noticias Policiales en Festival. Faltan 8 minutos para las 8 de la mañana. Un atropello con resultado fatal se registró esta mañana en calle Condel Sur, a la altura de la estación Quilpué, comuna del mismo nombre. De acuerdo con los primeros antecedentes, la víctima fatal habría cruzado por un paso no habilitado, siendo impactado por un automóvil particular. A esta hora el tránsito vehicular se encuentra suspendido en calle Condel Sur entre Balmaceda y Rodríguez. Seguridad Municipal se encuentra en el lugar junto a servicios policiales a la espera de la llegada de la SIAT para establecer fehacientemente origen y causa del siniestro vial. Reiteramos, a esta hora tránsito vehicular se encuentra suspendido entre calle Condel Sur, entre Balmaceda y Rodríguez, en Quilpué. En tanto, otro incidente vial se registró en la misma comuna de Quilpué, en el Troncal Sur, a la altura del peaje de la Villa Olímpica. Por dicho siniestro vial se mantiene restricción de pista en dirección a la costa. Equipos de emergencia se encuentran en el lugar. Faltan 7 minutos para las 8 de la mañana. Un hombre quedó en prisión preventiva tras protagonizar una colisión triple en la Ruta 5 Norte en la comuna de La Calera, que resultó en la muerte de 2 personas de 36 y 76 años. Fue formalizado por conducción en estado de ebriedad, con resultado de muerte, lesiones graves y daños. El fiscal indicó que el imputado representa un peligro para la sociedad, dado su historial delictivo. El accidente ocurrió cuando perdió el control del vehículo chocando a otro automóvil, causando las fatalidades. Se estableció un plazo de investigación de 120 días. 6 minutos para las 8, martes 7 de julio. Un hombre sufrió lesiones reservadas tras ser atropellado por un tren de carga en la comuna de La Cruz. El accidente ferroviario ocurrió en la avenida Troncal, donde intervinieron bomberos, ambulancias y carabineros. El lesionado fue llevado al Hospital Biprovincial Quillota Petorca, donde permanece bajo observación. El atropello se produjo en un paso irregular, lo que será parte de la investigación. Por otra parte, un hombre de 63 años de Putaendo fue arrestado en la cárcel de Los Andes por intentar introducir 980 gramos de marihuana mezclada con yerba mate durante las visitas domiciliarias. Tras la inspección de gendarmería, se notificó al fiscal de flagrancia, quien ordenó la intervención de la Brigada Antinarcóticos de la PDI. El detenido fue formalizado por tráfico de drogas dentro de un recinto carcelario, solicitándose prisión preventiva. Sin embargo, la defensora pública argumentó que no tenía antecedentes penales, lo que llevó a la jueza, Valeria Crosa, a rechazar la prisión preventiva, imponiendo arresto domiciliario total y un plazo de 6 meses para cerrar la investigación. 4:30 para las 8. Noticias policiales ocurridas en otros puntos de nuestro país en Sala de Guardia de Festival. Un hombre de 57 años está en riesgo vital tras ser atacado con un trozo de madera en la comuna de Nacimiento, región del Biobío. Un sujeto de 24 años fue detenido por presuntas lesiones graves. La víctima, agredida tras una discusión con el imputado, presenta hemorragia subdural, subaracnoidea y fractura craneana y permanece hospitalizado. El detenido fue puesto a disposición del juzgado de garantía de Nacimiento mientras las investigaciones continúan. Faltan 4 minutos para las 8. La Fiscalía Metropolitana Sur y la PDI investigan un tiroteo en Puente Alto donde una balacera dejó un muerto, un hombre de 45 años. El incidente ocurrió en la calle Luis Mate Larraín, involucrando a 12 personas. La víctima fue trasladada al Hospital Sotero del Río, pero sucumbió a sus heridas. Autoridades están indagando sobre las posibles causas, como disputas territoriales o ajustes de cuentas, mientras la Brigada de Homicidios se encarga de las investigaciones. Faltan 3 minutos para las 8. El comandante del Cuerpo de Bomberos de Teodoro Schmidt, de iniciales CGLLP, fue puesto bajo arresto domiciliario nocturno tras provocar un accidente de tránsito en estado de ebriedad, resultando en la muerte de la voluntaria Nicole Ceballos Acuña, de 20 años, y lesiones de a otros 5 bomberos. El siniestro ocurrió mientras se dirigían a un incendio. El comandante dio positivo en alcohol y fue formalizado por varios delitos, incluyendo conducción bajo la influencia del alcohol, con resultado de muerte. La magistrada Fabiola Cancino impuso medidas como arraigo nacional y suspensión de su licencia de conducción, con un plazo de 90 días para la investigación. Ya faltan 2 minutos para las 8 de la mañana. El Juzgado de Garantía de Punta Arenas impuso arresto domiciliario nocturno a un adolescente de 16 años acusado de femicidio tentado tras una agresión a su pareja de 18 años en una cabaña. La discusión se originó por celos, escalando a un ataque físico que incluyó asfixia y amenazas. A pesar de que las lesiones fueron clasificadas como menos graves, se consideró la violencia de género y la intención de homicidio. El tribunal dictó la medida cautelar de arresto domiciliario nocturno con supervisión de carabineros y prohibición de acercarse a la víctima en Punta Arenas. Y cuando falta 1 y medio minuto para las 8 de la mañana, hasta aquí dejamos las noticias policiales de Sala de Guardia, el festival.

Eso es todo por hoy. Mañana, en el mismo horario, otra edición de Sala de Guardia.

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8 de la mañana con 7 minutos y como es habitual a esta hora, entregamos la nómina de personas recientemente fallecidas. Tenemos el sentimiento de comunicar el sensible fallecimiento de don Raymond Adrián Iturrieta Varela, que en paz descansa. Sus funerales se efectuarán hoy en el cementerio Parque del Mar de Concón, luego de una ceremonia que se oficiará por el eterno descanso de su alma en el centro ceremonial del mismo cementerio Parque a las 12 horas. Don Abel Virgilio González Rojas, que en paz descansa, funerales se efectuarán mañana en el cementerio Parque del Mar de Concón, luego de una ceremonia religiosa que se oficiará por el eterno descanso de su alma en el centro ceremonial del mismo cementerio Parque a las 12 horas. Nuestras condolencias para cada una de las familias que ven partir a sus seres queridos. 8 de la mañana, 9 minutos en festival.

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Son las 8 de la mañana con 20 minutos, 8 con 20 en la Festival la Radio Colores. ¿Está enferma? ¿Tiene algún problema de salud? ¿Fue al médico, le indicaron exámenes de laboratorio? 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Hoy un insólito hecho ocurrió en la comuna de Quilpué, en la calle Vicuña Mackenna, provocando asombro entre los transeúntes. Pese a los reiterados esfuerzos de los locatarios por alejar un vacuno, este permaneció en el acceso al recinto consumiendo justamente la mercadería. Un sorpresivo e incómodo momento vivieron los propietarios de un almacén de frutas y verduras ubicado en pleno sector centro de la comuna de Quilpué. Mientras se desarrollaba la normal jornada comercial en forma rutinaria, un ejemplar de torito de tamaño menor se aproximó de manera directa al acceso del local situado en la calle Vicuña Mackenna, con el único propósito de alimentarse de los productos que permanecían exhibidos al público en el exterior. Una mini feria. Los emprendedores afectados intentaron espantar y alejar al animal con canastos en reiteradas ocasiones, pero este vacuno insistió en permanecer en el lugar, degustando ricas manzanas, peras y otras frutas del local. Los usuarios sorprendidos lo dejaron actuar tranquilamente, porque usted sabe que hay una ley animal que los protege, y este se apatachó de todo esto. Lo insólito fue que se sentó en la vereda y pidió un café. 8 de la mañana con 22 minutos, 8:22 en la Festival.

Ya son las 8 de la mañana con 25 minutos, 8:25. Vamos preparando noticias, resumen de festival. Son las 8:25, sí señores, el Día del Cóndor. Ya vamos a explicar un ratito más cuál es el día, por qué se celebra el Día Nacional del Cóndor, nuestra ave nacional.

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1: Segundo resumen de noticias de Festival, la radio en colores de Chile para este día, martes 7 de julio del 2026. Temperatura del momento, centro de Viña del Mar, termómetro 8 grados. La sensación térmica es de 7 grados. Los cielos nublados. Vamos a las noticias. Quilpué. Un atropello con resultado fatal se registró esta mañana en calle Condel Sur, a la altura de la estación Quilpué. De acuerdo con los primeros antecedentes, la víctima fatal habría cruzado por un paso no habilitado, siendo impactado por un automóvil particular. A esta hora, el tránsito vehicular se encuentra suspendido en calle Condel Sur, entre Balmaceda y Rodríguez. La CIAT de Carabineros realizará pericias para establecer fehacientemente origen y causa del siniestro vial. Cartagena, cuatro funcionarios de la Segunda Comisaría de Carabineros de Cartagena fueron desvinculados de la institución en las últimas horas. Esto por no haber resguardado debidamente la evidencia tras un procedimiento de contrabando de cigarrillos durante el fin de semana, quedándose con parte del cargamento. La institución informó que del hecho se dio cuenta la Fiscalía Militar sin perjuicio de iniciar un sumario administrativo de rigor. Faltan 27 minutos para las 9 de la mañana. La siguiente información es la voz de nuestro periodista, Esteban Vázquez. Esteban, ¿qué tal? Buenos días, adelante.
2: Buen día, Ernesto. Precaución porque a esta hora hay un vehículo que se encuentra detenido en Pane, en Avenida 1 Norte, al llegar a Avenida Libertad. Acá, pleno sector céntrico de la ciudad de Viña del Mar, está ocupando la pista central en dirección a la costa, lo que ha generado alta congestión vehicular en Avenida 1 Norte, esto al llegar a Avenida Libertad. Así que precaución, está ocupando este vehículo menor, un automóvil que está con un desperfecto mecánico en la pista central, todo esto en dirección hacia la costa. Precaución.
1: Gracias, Esteban. Faltan 26 y 20 minutos para las 9. Valparaíso. Hoy comenzará en Placilla un plan piloto con buses inyectores que buscan mejorar la movilidad en horario punta. El servicio 902Y partirá desde Arturo Prat con Portugal en Placilla Oriente, replicando el recorrido de la línea 902. La medida surge tras diálogos con autoridades y vecinos, quienes esperan una solución a la alta demanda de transporte en la zona. Quilpué, un incidente vial se registró esta mañana en el troncal sur a la altura del peaje de la Villa Olímpica. Por dicho siniestro, se mantiene la restricción de pista en dirección a la costa. Equipos de emergencia se encuentran en el lugar. Quillota. En la comuna se realizará durante esta jornada un nuevo gabinete regional. En esta oportunidad el foco serán las provincias de Quillota y Petorca. En la instancia de trabajo participarán autoridades regionales, seremis, alcaldes, entre otros, y se espera abordar temáticas de seguridad y empleo. Puchuncaví, un total de 1.892 millones de pesos para la ejecución de 23 proyectos fueron aprobados por la Subsecretaría de Desarrollo Regional Subdere para la región de Valparaíso. Los recursos permitirán ejecutar obras en 18 comunas en materia de mejoramiento de pavimentos, construcción de instalaciones públicas, iluminación de avenidas, esterilización de mascotas, instalación de sistemas fotovoltaicos, entre otras iniciativas. Damasco. Un ataque con artefactos explosivos se registró en un hotel de Damasco, Siria, lugar donde se hospeda por estos días el presidente de Francia, Emmanuel Macron. El gobierno sirio informó que las detonaciones se produjeron fuera del perímetro de seguridad establecido para la residencia del mandatario francés. Asimismo, hubo 18 personas lesionadas, entre ellas 4 policías.
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1: Los indicadores para este día, martes 7 de julio del 2026, día de San Fermín, Día Nacional del Cóndor, nuestra ave nacional. Semana número 28, día 188 del año. Unidad tributaria mensual, 71.649 pesos. Unidad de fomento, 40.839 pesos con 35 centavos. El dólar, 926 pesos con 25 centavos. Faltan 24 minutos para las 9 de la mañana en festival. Viña del Mar. Hasta el Hospital Gustavo Frique llegó la ministra de Salud, doctora May Chomalí, para dar a conocer los resultados regionales del Plan de Alerta Oncológica. Al respecto, la Autoridad Nacional valoró el trabajo de la red asistencial que permitió contactar al 100% de las personas con esperas prolongadas por prestaciones oncológicas y avanzar en la resolución de 2.210 registros en la región, que al 31 de enero tenía 2.371 casos sin acceso a tratamiento. Santiago. Debido a los daños ocasionados por el paso de un camión sobredimensionado que quedó atascado el pasado jueves en el túnel Loprado 1, será necesario realizar trabajos de reparación. Para ejecutar estas obras, el túnel Loprado 1 permanecerá cerrado desde esta noche a las 23 horas hasta las 5 de la madrugada de mañana miércoles. Viña del Mar, en la línea de ordenar la agenda legislativa y promover la unidad del oficialismo, el presidente José Antonio Kast alista nuevas reuniones con los partidos en el Palacio Presidencial del Cerro Castillo. Este martes, el mandatario se reunirá con republicanos a las 20 horas. La invitación extendida a senadores y diputados combinaba a sostener una comida con el presidente. Quintero. Un sismo de magnitud 5,2 sacudió Chile al mediodía de este lunes, sintiéndose en Coquimbo, Valparaíso, Metropolitana, O'Higgins y del Maule. El epicentro marino estuvo a 34 kilómetros al noroeste de Quintero. A pesar de la intensidad, no se emitió alerta de tsunami. Valparaíso, la Comisión de Seguridad de la Cámara de Diputados discutió ayer el proyecto del Registro Nacional de Vándalos e Incivilidades. Este registro tiene como finalidad consolidar información sobre condenas por actos que perturban la convivencia y el orden público. Las sanciones incluyen la prohibición de asistir a eventos deportivos y recibir beneficios estatales. En el Mundial de Fútbol ayer, la jornada de lunes, Portugal, que fue eliminado por 0-1 ante España. Estados Unidos, en tanto, también eliminado por 1-4 ante Bélgica. Los partidos a disputarse hoy a las 12 horas, Argentina-Egipto y a las 16, Suiza-Colombia. Resultado de los Juegos de

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5: Aquí tenemos la bolsita del trabajo. En Festival dice que Colegio Coeducacional de Quilpué solicita profesor o profesora de asignatura de física. Enviar antecedentes al correo selección.colegio.quilpue@gmail.com. Escuela especial requiere asistente de aula 36 horas. Enviar currículum al correo escuela.selección.personal@gmail.com. Se necesita ayudante de panadero con experiencia comprobable para Quilpue. El currículum a pagocentral1@gmail.com. Se necesita conserje, part-time, concurso S10 para turno domingo en la tarde. Mandar currículum, certificado de antecedentes y certificado OS10 al día al correo mayordomoviana5@gmail.com. Estos datos están en nuestra página web www.radiofestival.cl.

¡Ahí no vas! Ya faltan 8 minutos para las 9 de la mañana, 8 minutos para las 9. Y nos vamos a descansar un ratito. Hoy tenemos sobremesa del festival, a partir de las 14 horas y hasta las 15 con la sobremesa y junto a la ilustre Municipalidad de Viña del Mar y sus autoridades para contarnos del acontecer de la ciudad jardín a todos nuestros habitantes. Que así sea, a las 2 de la tarde, aquí tenemos la cita. Rolando Pérez va a continuar en la sala de sonido. Ya viene Carlos Alejandro Williams Arriola para la primera parte del show 127 de festival. La señorita Katy revolviéndolas como siempre tempranito por ahí. Esteban Vázquez y José Luis Valle en el departamento de prensa para Noticias del Mundo Mundial. Abríguese, porque la temperatura sigue baja. ¡Show!

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0: 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Ya, está bueno.
1: Gracias. Mira lo que me encontré. Los cabros de la municipalidad de Villa Alemana, después del partido de anoche, decían, mira lo que me encontré, la mansa goleadita que nos hicieron. Oye, bien, bueno el partido, muy limpio, sí. Incluso no era ni necesario tener árbitro en el encuentro. Muy bien. Se comieron 6 goles los cabros de la municipalidad de Villa Alemana. ¿Para qué iba a haber tercer tiempo si con esa comida que tuvieron bastaba y sobraba? Saludos para los muchachos ahí del municipio de Villa Alemana. Ganaron los biónicos por 6-0. Y gracias a los consejos que en alguna ocasión nos dio Hans Gildemeister, pudimos ganar el primer set. 9:07 a.m. ¿Cómo están? Buen día. Qué gusto de poder saludar a esta hora de la mañana. Una mañana bastante luminosa, con sol radiante, pero la temperatura un poquito baja. Pero es que es lo que tenemos generalmente en invierno, pues. Claro. ¿Está herido el perrito? Es el arquero de Villa Alemana, terminó herido. 9 grados la temperatura que a esta hora tenemos por acá en el plan de Viña del Mar, con una humedad del 70%. 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Por aquí estamos. ¿Qué le pasó, mijita? Le dio frío y se fue. En todo caso, que no tenga cargo de conciencia, porque no es la primera que me deja plantado. Don Rolando Patricio Pérez Verdejo está en la sala de sonidos. ¿Cómo le va, Rolo? Buen día.
2: Hola, Baburri.
1: ¿Y qué tal la mañana para usted?
2: Espectacular.
1: Buena. Oye, a propósito del partido de anoche de los biónicos de la Festival con los muchachos del municipio de Villa Alemana, partido que se disputó en el estadio Ítalo Composto, allá en sector norte de la comuna de Villa Alemana. Bonito el estadio, sí. Bonito. Hay que ir pensando en cambiar el pasto sintético, porque ya está, es que es un estadio que está permanentemente al servicio de la comunidad Villa Alemanina, como deben ser las cosas, obviamente. Oye, un datito ahí para, con mucho respeto, al señor alcalde de Villa Alemana. Felicitar a su personal que estuvo anoche ahí en el estadio, alcalde. Yo creo que después de la goleada que sufrieron, lamentablemente, bueno, los resultados son un accidente, pero después de la goleada que le propinaron al equipo de la Municipalidad de Villa Alemana, yo creo que usted, señor alcalde, respetuosamente se lo digo, debería poner nota de mérito para cada uno de estos muchachos, porque jugando a la pelota demostraron ser muy buenos funcionarios.

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3: Vamos a revisar actividades. ¿Para qué le vamos a contar del partido de anoche? Si ya se jugó. Oye, tenemos por acá, por ejemplo, que el próximo día 18, día sábado 18 y domingo 19, se va a realizar un campeonato de fútbol infantil Jugamos por una gran causa, organizado por Teletón Gómez Carreño. Los fondos que se recauden en este campeonato de dos días serán destinados a apoyar la Teletón de Gómez Carreño. Esto es desde las 10 de la mañana y hasta las 15 horas en las canchas Victoria de Chile de Gómez Carreño. La adhesión, una luquita. Van a estar compitiendo chiquillos de las categorías 10, 12 y 14. Hay que ir a apoyar, hay que ir a alentar, ser parte de esta gran causa. El fútbol, dicen los chiquillos de la Teletón Gómez Carreño, nos une. La solidaridad nos hace más grande. Chica la frasecita que se mandaron. El día jueves de esta semana, de 10 a 13 horas, en la sede de la población René Schneider, esto es en Chorrillos Alto, se estará entregando servicios por parte del Registro Civil, FONASA, MIMBU, Seremi de Salud, estará el móvil del municipio, haciendo el gobierno en terreno. Ahí en la sede, ubicada en calle Manuel Vidal, número 14, Chorrillos Alto, Viña del Mar. Hay un bingo solidario a beneficio de Xiomara para el día sábado 18 de julio desde las 15 horas en Club Deportivo Reñaca Bajo, ubicado en Población Río Palena, calle Central 25, Reñaca Bajo. La adhesión, 5 luquitas, incluye una 11 más un cartón de bingo. Una cantidad de premios, La Corporación Juan de Dios Arlegui está invitando a un bingo a beneficio de la Fundación Red Ayuda para comprar 25 canastas de invierno y ayudar a igual número de familias. Este bingo se va a realizar el día 18, sábado 18, en el Club Libertad, ubicado en la casona que está aquí en calle Viana, entre Quinta y Echevers. Para consultas, el más 569-9554-2536. Más 569-9554-2536. La adhesión, 10 luquitas. El Club Deportivo Trinidad invita al Gran Bingo Deportivo a realizarse este sábado, 11 de julio, desde las 15:30 horas en calle Tránsito Guerra, sitio 16. Habrá una cantidad de premios. Ayer me confirmaron, va una vaquilla. Venta de comidas y bebestibles. Ahora si usted anda con apetito, tiramos la parrilla, la encendemos y tiramos ahí mismo nomás la vaquilla, nada de cosas. Adhesión, 3 luquitas, incluye 11 más el juego final. Y si eres cantante y quieres participar del Festival de la Cebolla, les vamos a invitar a postular en la preselección para escoger al representante del Club Deportivo Los Almendros, club anfitrión. Las preselecciones se harán hasta el día 13 de julio, próximo lunes, 13 de julio. La final en el mismo club el día 17 de julio. Para bases y consultas, WhatsApp más 569-3680-4160. Más 569-3680-4160. ¿Listo? Actividades que se promueven totalmente gratuito aquí en la Radio en Colores de Chile.

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0: Las 9 de la mañana con 28 minutos aquí en la radio en Colores de Chile. 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Hoy vamos a saludar a la Charito López con el deseo de pronta recuperación. Dice que se nos va a perder un par de días, tiene que ir a hacerse unos exámenes a la capital. Rogamos a Dios y a la Virgen de los Vázquez que todo salga muy, pero muy bien, porque queremos seguir junto a usted, Charito. Es una fiel auditora de la radio en Colores de Chile. Dice que ella es fiel a la Festival y a su Everton de Viña del Mar. Muy bien, pues. Las 9 de la mañana con 30 minutos aquí en la Number One.
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0: Vamos de inmediato a revisar lo que nos dice el destino para este día martes, 7 día de San Fermín. ¡Cuidado con los toros, hombre! Ustedes sabían que el Negro Collado, me acordé, el Negro Collado de acá de la festival tiene mucho que ver con la fiesta de San Fermín. Claro, porque la fiesta de San Fermín suelta a los toros, ¿cierto? Y los toros llevan cachos. ¿Y quién pone los cachos? Aries, pon mucho cuidado a tus deberes conyugales, ya que de lo contrario serás severamente criticado. Amplía más tu círculo de amistades y diviértete. Controla gastos y excesos. Tauro, parientes muy cercanos te pondrán obstáculos a tus objetivos y planes. El mejor remedio será no entrar en disputa y esperar el momento más apropiado. Pon más diplomacia y conseguirás tu objetivo, Tauro. Géminis, escucha atentamente los consejos hoy. Estos serán dados por personas con mucha más experiencia que la tuya. Sigue paso a paso cada palabra que escuches y actúa. Hoy no dejes nada al azar. Cáncer, olvídate en esta jornada de compromisos con la sociedad y dedícate a lo que más te gusta. Un poco de diversión en lo personal no le viene mal a nadie. Hoy lo necesitas. La diosa Fortuna te acompañará. Leo, pasarás una jornada bastante tranquila, aunque en tu fuero íntimo deseas más diversión o movimiento. Una llamada de último momento cambiará los planes. Prepárate para disfrutar la noche. Promete ser muy movida. Virgo, durante esta jornada las diversiones serán fáciles y abundantes. También dejarán huella y recuerdos. Mucha atención a tus tácticas de conquista. Hoy generarán celos por parte de una persona. Libra, hoy llegarás a notar algún altibajo en el humor de tu pareja o en tu propia familia. No hagas mucho caso de ello. Toma una actitud pasiva porque será lo mejor. En esta jornada pon cuidado al conducir. Templanza. Escorpión, el ambiente que hoy te rodea no te favorecerá tanto en lo que a expansión personal se refiere. Alguien cercano a ti podrá pedirte dinero. Cuida con lo que haces, cuida. Hoy las cosas no pintan muy claras. Sagitario, en estos días hallarás numerosas propuestas de viajes y planes de diversión. No dejes que tu dogmatismo te haga perder la buena posibilidad que tienes. Tu magnetismo erótico estará hoy al máximo. Sagitario, sáquele partido, pues. Capricornio, querrás tomarte el día de descanso y serán múltiples las obligaciones que tengas que cumplir con la sociedad. Aplica la calma desde la mañana y no te abandonarán las fuerzas. Con ideas claras llegarás a todo. Acuario, te encontrarás un tanto deprimido y contagiarás a las personas que te rodean. Acuario, mira las cosas con más alegría, no pienses tanto en el pasado, levante ese ánimo, adelante, nada ni nadie te debe detener. Y Piscis, repasa tu agenda de compromisos pendientes hoy, cumple con todos, fuerza no te faltará, te llevarás más de una alegría con amigos o familiares, ponte las pilas para ganar, hoy es el día de avanzar en todo. Listo, ya sabemos lo que el destino le va a deparar en este día martes 7, día de San Fermín. Faltan 23 minutos para las 10 de la mañana. Oye, ¿por qué será que hablo de San Fermín y me da sed? Ah, debe ser por la botillería de acá de Viña.
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2: Dieciséis minutos faltan ya para las 10 de la mañana. Vamos de inmediato hasta nuestro estudio número 2, porque el periodista Esteban Antonio Vázquez Carrillo tiene una interesante nota para esta mañana de día martes. Don Esteban Antonio, ¿cómo le va? Muy buen día, señor.
5: Buen día, don Carlito. Hermosa mañana, ¿verdad?
2: Linda mañana, después de una tremenda goleada que propinaron los biónicos de la Festival a los amigos de la Municipalidad de Villa Alemana.
5: Sí, de hecho, hoy día, ayer me comí tanto la pelota que hoy día ni desayuné.
2: Sí, no, sí, me di cuenta que lo vi llegar al estadio Ítalo Composto con un peso y posterior al partido salió más gordito.
5: El frío, que estaba congelando ayer alguno.
2: Yo pensé que tanto comerse la pelota.
5: También, un poco los dos. Oiga, don Carlito.
2: Cuénteme.
5: Le cuento, mire, estamos acá en el estudio número 2 con el capitán Javier Godoy de Carabineros de Chile, específicamente la sección de la comisaría virtual, que este año ya cumple 7 años al servicio de la comunidad y que ha sido una plataforma digital bastante importante para la ciudadanía para realizar diversos trámites policiales 24/7, disponible desde cualquier punto del país, y actualmente también están realizando diversas mejoras también, evolucionando a nivel tecnológico para tener mayores denuncias también a través de línea y también ir

0: mejorando la atención hacia el público. Nosotros, como le decíamos, estamos con el capitán Javier Godoy. ¿Cómo estás? Muy buen día, capitán.
1: Muy buen día, muchas gracias por la invitación. Aprovecho de enviar un saludo gigante a toda la gente que nos está escuchando hasta ahora.
0: Bueno, capitán, gusto tenerlo acá primero que todo y consultarle un poco acerca de esta nueva modalidad también que trae comisaría virtual. Lo decíamos, son 7 años también ya al servicio de la comunidad.
1: Exacto, hace poquito, el 11 de junio recién pasado, celebramos nuestro 7º aniversario. Yo creo que todos se acuerdan de comisaría virtual por el tiempo pandemia. Todos utilizamos la plataforma, pero esto es un trabajo que viene hace mucho tiempo antes. El año 2017 se forma el primer equipo de trabajo de comisaría virtual y ya el 11 de junio del año 2019 se hace el lanzamiento oficial de la plataforma. En ese tiempo solamente con constancias, que de hecho todavía están en la plataforma. El trabajo en pandemia obviamente hizo conocida la plataforma comisaría virtual. Solamente en esos 18 meses de estado de excepción constitucional se entregaron más de 756 millones de trámites. Esto obviamente gracias al trabajo de transformación digital. Pero como bien usted decía, hemos incorporado también nuevos delitos. Por ejemplo, el año pasado, el año 2025, incorporamos 4 delitos nuevos que la gente puede denunciar a través de la plataforma comisaría virtual. Robo accesorio de vehículos, robo por sorpresa, estafa y apropiación indebida. Son los delitos que se suman a los que ya estaban, que es hurto, maltrato animal y daños a la propiedad. Para poder hacer una denuncia por comisaría virtual es sumamente fácil. La persona solamente tiene que tener su clave única, ingresar a la plataforma, completar el formulario desplegable y la denuncia posteriormente llegará al correo electrónico. Así que la invitación obviamente es para que las personas puedan ingresar a la plataforma, a la página, que es www.comisariavirtual.cl, y puedan conocer todos los trámites que mantenemos actualmente en la plataforma.
0: Salvoconductos, constancia, información anónima también es importante.
1: Exacto, eso es sumamente importante destacar. La información anónima no es una denuncia propiamente tal. La persona no necesita, es el único trámite que nosotros tenemos en la plataforma, donde la persona no necesita su clave única. Puede ingresar o entregar información por crimen organizado, drogas o vehículos. Esta información posteriormente es investigada por nuestros equipos especializados. Así que la persona totalmente anónimo puede entregar su información.
0: Capitán, y hay otro punto importante también en comisaría virtual, que es el tema de la inclusividad también digital, el acceso también a distintas implementaciones.
1: Hace poquito, como una semana y media aproximadamente, incorporamos una nueva forma para que las personas con discapacidad auditiva puedan realizar denuncias por comisaría virtual. Al momento en que ellas ingresan a una denuncia, cualquiera, van a ingresar con su clave única y van a encontrar dentro del formulario desplegable una consulta si es que mantienen alguna discapacidad auditiva. Posteriormente, el validador, que es el carabinero que se encuentra en comisaría virtual, va a efectuar una videollamada con esta persona y con un intérprete en lengua de señas. Obviamente la idea es poder acercar a todas las personas, a todos los chilenos, a la plataforma de comisaría virtual y que puedan realizar sus trámites de manera online.
0: Oigan, estos 7 años tenía un avance tecnológico importante además entonces.
1: Exacto, muy importante. Como le comentaba anteriormente, nosotros nos encontramos en Santiago, nuestras oficinas están allá, es un equipo que se conforma por ingenieros, técnicos jurídicos, carabineros obviamente, y esto ha sido gradual. Por ejemplo, el módulo de denuncias se inaugura el 23 de noviembre del año 2021 solamente en la región metropolitana, con 3 delitos, y va creciendo gradualmente, primero en la zona norte del país, luego en la zona sur, y así queda instaurado a nivel nacional. Y esto obviamente es gracias al trabajo de transformación digital que realiza Comisaría Virtual.
0: Capitán, a reiterar el llamado a las denuncias que se pueden realizar dentro de la comisaría virtual.cl, las constancias también que pueden dejar las personas.
1: Por supuesto, la invitación es para que las personas puedan ingresar a nuestra página www.comisariavirtual.cl, conozcan los trámites que pueden realizar, las denuncias por estafa, maltrato animal, daños a la propiedad, robo accesorio de vehículos, robo por sorpresa, estafa y apropiación indebida, solamente con su clave única. Y también van a poder revisar las diferentes constancias que tenemos actualmente. Tenemos para certificados de bomberos accidentados, para los bomberos que están cumpliendo con su labor, pueden sacar su certificado por comisaría virtual. Fines laborales, abandono de hogar, entre otras. El llamado, obviamente, la invitación es que las personas que aún no conocen la plataforma puedan ingresar a www.comisariavirtual.cl y puedan hacer sus trámites con mucha más facilidad.
0: Y ahora además, como lo decíamos también, con esta plataforma de inclusión también auditiva, así que una muy buen servicio para la comunidad. Capitán, gracias por venir, su oficial también Roa acá que lo acompaña.
1: Sí, también su oficial Fernando Roa también nos está acompañando acá.
0: Así que muchas gracias a los dos por venir aquí a los estudios de Radio Festival a entregar esta valiosa información para todos nuestros festivaleros.
1: Gracias a ustedes por la invitación y un saludo gigante a todas las personas que nos están escuchando hasta ahora.
0: Muchas gracias. Don Carlito.
2: Sí, señor.
0: Comisariavirtual.cl, el lugar donde pueden realizar denuncias, constancias, plataforma, como lo decía el capitán, que fue muy utilizada en pandemia, más de 756 millones de permisos y salvoconductos, y una herramienta que ya va conociendo la comunidad y que cada vez va sumando nuevas herramientas digitales.
2: Oye, qué buena información nos ha entregado el capitán con respecto al avance que ha tenido esta plataforma tecnológica con que cuenta Carabineros. Ahora, así como se han ido de constancia ahora a denuncias, ¿llegará algún día, capitán, el momento en que tengamos detenciones virtuales?
1: No. ¿Por qué les comento que no? Obviamente las denuncias que tenemos nosotros es sumamente importante que la gente sepa que se mantienen dentro de un periodo posterior a la flagrancia, esto quiere decir posterior a las 12 horas. Hay trámites que obviamente nunca vamos a tener incorporados en la plataforma Comisaría Virtual, como es por ejemplo un procedimiento por violencia intrafamiliar que tiene otro tipo de trabajo en terreno directamente cara a cara con la víctima. Así pero es. Las denuncias que tenemos actualmente en Comisaría Virtual están funcionando con plena normalidad, estamos realizando un trabajo con Fiscalía Nacional y vamos a ir incorporando de a poco denuncias para que la gente también las pueda realizar en la plataforma.
2: Oye, importante entonces estar al día en todo lo que significa esto porque, por Dios, que nos agiliza, ¿cierto?, todo lo que son los trámites. Muchas veces uno dice, no, es mucha burocracia, ¿qué voy a ir a la unidad?, voy a tener que esperar. Aquí está todo ahí al alcance de la mano y con rapidez y eficiencia. Muchas gracias, capitán.
1: Muchas gracias a usted.
2: Al suboficial también saludos y a usted, don Esteban Antonio, felicitaciones. No tan solo por la nota, sino que por el importante y brillante partido que se mandó anoche allá en Villa Alemana.
0: Harto frío, pero valió la pena.
2: Sí. Faltan 8 minutos para las 10 de la mañana en Festival.
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2: 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Se vende una casa de 2 dormitorios y dependencias ubicada en Villa Alemana. Hablo de Villa Alemana y me acuerdo de la goleada que les dieron anoche a los muchachos del municipio de Villa Alemana. Estacionamiento tiene la casa, 70 millones. Tranquilo, muchacho, que no tiene cancha de fútbol. Más 569-4219-9407. Más 569-4219-9407. Se vende un frasco de mermelada. Y grande, sí, va. 500 pesos. Se vende frascos para mermelada, para envasar mermelada, no es que traigan mermelada. Llamar al 978-67-3309. 978-67-3309. Le vamos a comprar uno a Juan Alberto, no hay que le dicen mermelada. Busco arriendo para un varón solo. Llamar al 954-71-7307. Solo, te vas quedando solo. Por eso que el caballero necesita un arriendo. Llamar al 954-71-7307. Se arrienda un box en Avenida Valparaíso con Quillota. 178.500 pesos. Más 569-528-460-84. Más 569-5284-6084. Se vende una casa, tiene 3 dormitorios, dependencias y estacionamiento. Está en Peña Blanca. Tranquilo, chiquillo, no voy a decir nada. 95 millones de pesos. Llamar al 947-33-3790. 947-33-3790. Se vende un bicicooler para 800 litros, marca MyGas, 2 puertas, 500 mil pesos. Más 569-9167-7960. Más 569-9167-7960. los cabros de la municipalidad de Villa Alemana dicen, quedaron fuera los brasileños y no vamos a perder nosotros.
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0: Cielo parcialmente despejado presenta a esta hora nuestra zona costera, Valparaíso, Viña del Mar, Concón. Un atropello con resultado fatal se registró esta mañana en calle Condel Sur, altura estación Quilpué. La CIAT de Carabineros investiga este lamentable siniestro vial. Cuatro funcionarios de la Segunda Comisaría de Carabineros de Cartagena fueron desvinculados de la institución en las últimas horas por hurto de cigarrillos de contrabando en procedimiento del fin de semana reciente. Hoy comenzará en Placilla un plan piloto con buses inyectores que buscan mejorar la movilidad en horario punta con el servicio 902Y. Una colisión de dos vehículos se registró esta mañana en el Troncal Sur, altura del peaje de la Villa Olímpica en Quilpué. No hubo lesionados. Esta jornada se realizará un nuevo gabinete regional enfocado en las provincias de Quillota y Petorca, buscando soluciones en seguridad y empleo. Un total de 1.892 millones de pesos para la ejecución de 23 proyectos fueron aprobados por la Subsecretaría de Desarrollo Regional Subdere para la región de Valparaíso. Un ataque con artefactos explosivos se registró en un hotel de Damasco, Siria, lugar donde se hospeda por estos días el presidente de Francia, Emmanuel Macron. Hubo 4 lesionados. Debido a los daños ocasionados por el paso de un camión sobredimensionado que quedó atascado el pasado jueves en el túnel Lo Prado 1, será necesario realizar trabajos de reparación esta noche. Al mediodía, Argentina enfrentará a Egipto en octavos de final del Mundial de Fútbol. Ayer se definió un nuevo cruce de cuartos de final que será entre Bélgica y España. Un incendio dejó a 3 personas fallecidas en la comuna de Río Bueno, región de Los Ríos. Reiteramos a esta hora, cielo parcialmente despejado, presenta nuestra zona costera, Valparaíso, Viña del Mar, Concón. La temperatura del momento en el plan de Viña del Mar es de 12 grados, con una humedad del 61%. 10 de la mañana, 4 minutos. Es todo. Gracias.

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2: Déjale, las 10 de la mañana con 8 minutos aquí en la radio en Colores de Chile con Farmacias Knop, nos cuidamos la salud. 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Nuevamente nos vamos al estudio número 2. Porque tenemos otra entrevista, esta vez con el señor jefe de prensa, don José Luis Batlle. ¿Cómo le va, señor? Muy buenos días.
3: ¿Cómo está, Carlito? Buenos días.
2: Muy bien, señor. Muy bien. Aquí estamos atentos a lo que nos vaya a mostrar usted. Estaba viendo aquí, nada que ver con lo que nos trae usted, pero con respecto a que este mundial que ya está en su fase final prácticamente, que en últimos días... Vamos a tener a varios que ya se van a despedir del fútbol.
3: ¿Ya?
2: No, le digo yo.
3: No, pero dígalo claro, usted me quiere retirar del equipo.
2: No, mire.
3: Porque usted sabe, si yo me retiro, ¿qué pasa?
2: Quedamos sin pelota.
3: Y sin camiseta.
2: Y sin camiseta sí. También.
3: Carlito.
2: Señor.
3: Está con nosotros don Jorge Oliva,
2: ¿ya?,
3: gerente general de la caja Los Héroes, a quien le damos la bienvenida. A Radio Festival, ¿cómo está, don Jorge? Muy buenos días.
4: Muy bien, muchas gracias por la invitación. Muy contento de estar acá en Viña.
3: Oiga, sí, está un poquito helado, pero
4: sí,
3: bien.
4: Sí, pero bien, y uno sí. Que es chascón.
3: Es colega suyo, Carlito.
2: ¿Por qué?
3: Es chascón.
2: Ah.
3: Sí.
2: Mire, nosotros somos los hombres del futuro. Porque ahí, a medida que ha ido evolucionando la especie humana, ha ido botando los pelos. ¿Cómo Oye, está mi teoría?
3: Bien, muy bien. Mejor vamos con la entrevista, Carlito.
2: Ya.
3: Oiga, don Jorge, ¿qué debería saber la gente de las cajas de compensación de su rol en la seguridad social?
4: Bien, a ver, lo que debe saber la gente es que las cajas, estamos muy vinculados a las comunidades, son corporaciones sin fines de lucro y que realmente están para servir a las comunidades, de servir a la sociedad a través de sus acciones en seguridad social. Y cuando digo eso, estoy diciendo no solamente entregas de beneficios, facilitar cierto acceso, reconversión laboral, sino que también estoy hablando de que tenemos un rol fundamental, por ejemplo, en el pago de licencias.
3: ¿Ya?
4: Las licencias, imagínense, unos trabajadores bajo FONASA, no ISAPRE, FONASA, se le presenta una enfermedad, tiene una licencia, esa licencia, si está afiliado a una caja, en este caso, por ejemplo, Caja Los Héroes, el empleador nos manda esa licencia, nosotros la tramitamos en el COMPIN y pagamos la licencia. Y nosotros le pagamos la licencia a los trabajadores de una empresa que está afiliada a una caja. Es un ejemplo y es una acción bien relevante en lo que es la seguridad social, porque uno siempre se pregunta, ¿y quién me paga la licencia? ¿FONASA? O sea, lo paga FONASA, pero a través de las cajas. Entonces, es un rol súper importante dentro del mecanismo de seguridad social.
3: Jorge, ¿cuántos afiliados tiene la Caja Los Héroes en la región de Valparaíso?
4: Oiga, acá tenemos algo alrededor de 106.000 afiliados, donde más o menos el 80% son afiliados, comillas, pensionados, y el resto son trabajadores. Pero nosotros la palabra pensionado, y me detengo por un segundo,
3: ¿ya?,
4: nosotros queremos comenzar a llamarlos desde ya personas grandes. Porque las palabras crean realidades y nosotros como caja y responsable de este segmento, ¿y por qué te lo digo? Porque nosotros lideramos el segmento de personas grandes, queremos activarlas, no queremos mantener una mirada pasiva hacia estas personas, sino que son activos, cada vez vamos a vivir más, porque tú bien sabes que la población vive más tenemos menos hijos y por tanto tenemos que estar todos muy activos en adelante.
3: Oye, ¿qué beneficios destacaría para sus trabajadores y para las personas grandes afiliadas?
4: Eso.
3: ¿Así?
4: Totalmente. Oye, bueno, nosotros las cajas, una vez que tenemos nuestra acción de seguridad social, todo lo que generamos de excedente, porque hablamos de excedente y no de utilidad, mira qué importante eso, igual que Codelco, Codelco habla de excedente, porque es una corporación, no es una empresa privada. Nosotros hablamos también de excedente porque no somos una empresa privada, somos una corporación sin fines de lucro. Todo lo que generamos de excedente nosotros lo vamos destinando a nuestro plan de beneficio. Déjame nombrarte alguno. Mira, plan de salud. Nosotros tenemos el mejor plan de salud como caja de compensación, los héroes. Y te pongo un ejemplo. 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Mira tú. Que, por ejemplo, telemedicina con MediClick. ¿Qué te quiero decir? Imagínate, por un segundo, una persona que está bajo FONASA, tiene que atenderse en el sector público, oftalmología, le duele un ojo, puede tener una catarata, el doctor le dice, oiga, vaya a pedir una hora, 6 meses más. Chuta, la persona tiene una necesidad. ¿Qué hace Caja Los Héroes? Si esa persona está afiliada a nosotros, por 990 pesos, se puede ir a atender en una clínica privada. ¿Y qué es lo que hace? Es un virtuoso, porque, mire, descongestionamos el sector público. Incorporamos gente al sector privado y el privado está contento. Y solucionamos a esta persona, ¿cierto?, por su necesidad de consulta, tan solo por 990 pesos, cuando una consulta privada, tú sabes que bordeará los 50 mil pesos.
3: Menos de 1,000 pesos. Bueno, sí, una luquita.
4: Una luquita, pues, claro, por una luquita salga su problema. Entonces, esto es un ejemplo de lo que hace esta caja, porque conocemos muy bien nuestra comunidad. En la quinta región los equipos la conocen de manera muy importante, porque además esta caja, y somos la única caja que pagan las pensiones del Estado. Dejé contarles que nosotros pagamos también las pensiones. Pagamos los beneficios del Estado, por ejemplo, el bono tal, el bono de turno del gobierno, ta, ta, ta. Eso lo vamos pagando nosotros. Entonces, en nuestras sucursales, acá en Valparaíso, en Viña, en Quillota, bueno, más de 15 sucursales en la región. Es un ejemplo, entonces, que te contaba de beneficio. Otro examen es costo cero. Por ejemplo, la hormona tiroestimulante, lo tenemos durante julio, costo cero de eso. Salud mental, 2,990. Hoy día la enfermedad mental, la salud mental es importante. Y no solamente en la lógica de una consulta, sino que también en la lógica de generar espacios donde las personas tengan distractores positivos, ¿cierto? Recreacionales. Por eso nuestro parque San Juan de Leida, 40% de descuento para nuestros afiliados en el parque. Súper importante en esos lugares. Y esto también comienza a ser un beneficio bien importante, que es la reconversión laboral. Hoy día, cuando uno mira la seguridad social, ve que existen las mutuales, y las mutuales tienen un rol de salud, higiene y cuidado del trabajador. Pero te hago la pregunta, ¿quién se preocupa hoy día de reconvertir laboralmente a las personas?
3: Es complicado.
4: Complicado porque, oye, hoy día estamos todos pensando que la inteligencia artificial nos va a quitar el trabajo. Bueno, pero ¿por qué no hacemos, más que pensar en el miedo, pensar en la oportunidad? Démosle una reconversión, cómo se trabaja en una inteligencia artificial, qué debo aprender, qué debo entender.
3: Herramientas,
4: nada mejor que manejar buena herramienta, y eso en Caja Los Héroes lo van a encontrar. Déjame solamente darte algún antecedente. Nosotros estamos ahora, muy pronto, hoy día en Quillota, 7 de julio, vamos a estar con un móvil que tenemos para regalonear a nuestros pensionados. Móvil Estilo y Bienestar se llama. Fíjate que lo que hacemos ahí, algo que uno dice, mira qué curioso. Le pintamos, por ejemplo, la uña a nuestras pensionadas, van y se pintan la uña con nosotros. Uno dice, oye, pero qué tontera, ¿no? Pues lo que pasa es que esas personas en el día a día, en sus labores, no tienen ni el tiempo y muchas de ellas nunca se han pintado la uña.
3: ¿Y está hasta ahora en Quillota o todavía?
4: Hoy día está en Quillota, sí. En estos minutos está en Quillota. ¿Ya? Estuvo ya en La Calera el 2 de julio, Valparaíso estuvo el 3, donde tuvimos mucha gente, y vamos a estar hoy día en Quillota. Y, por ejemplo, hoy mañana en San Antonio vamos a estar en Tarde con los Héroes, donde hoy bailamos, jugamos, nos reímos con todos nuestros pensionados. Van un montón de gente, porque lo que quiere la gente es pasarlo bien, tener momentos de alegría, y eso es lo que tratamos de darle nosotros en estas tardes con los héroes. Entonces te conté rápidamente algunos programas que tenemos.
3: Que son muy potentes en el área de salud.
4: Totalmente.
3: Usted lo adelantaba recién hace un poquito con respecto a esto. Los héroes se preocupan mucho de las personas mayores y de las personas de 50 años y más. ¿Cuál es la relevancia que tiene esto para el país, considerando, como usted decía, las altas tasas de envejecimiento de la población?
4: O sea, es súper relevante porque claramente somos una población que envejece aceleradamente. Ya sabemos que no somos capaces de, como población, cubrir la tasa de reposición, que se llama. Nosotros nos decíamos dos niños y no tenemos menos de un niño naciendo. Por tanto, tenemos un grave problema. Y en ese sentido, lo que tenemos que hacer es entender que la población que comienza, comillas, a envejecer, va a tener que ser una población activa, que tiene que estar saludablemente acorde a lo que nos va a tocar en adelante. Piensa tú que antes la población tenía una vida de 60, 50 años. Hoy día estamos en los 86. Hoy en 10 años más, 100 años. Y no le tengamos miedo a los 100 años. Lo que pasa es que tiene que llegar bien esos 100 años. Caja Solo Seres lo que te va a acompañar siempre es que tu proceso hacia la longevidad, digamos, sea de manera activa, con bienestar, y tratar de entregar un buen marco en ese sentido, ¿no? Entonces, por tanto, para nosotros es vivir mejor, que se envejecer de manera correcta. El 35% acá en la región tiene más de 50 años. Y por tanto, son nuestros próximos y futuros, los próximos 10, 15 años pensionados. Pero ¿cómo tienen que ser? Van a ser totalmente distintos a lo que los conocemos hoy día. Van a ser activos, hiperconectados, hiperdigitales, y tenemos que empezar a conocerlos y darle todo ese soporte. Entonces ahí te di como alguna idea de por qué es relevante, va a ser muy, muy relevante, y nosotros como Caja hemos liderado desde el año 99 ese conocimiento en la población.
3: Ustedes como Caja Los Héroes están dando un impulso al liderazgo territorial. ¿De qué manera deberían percibirlo los afiliados de los héroes de la región de Valparaíso?
4: A ver, las regiones, cada región tiene sus acervos culturales, y por tanto una organización como la nuestra, que tenemos más de 150 sucursales, de Arica a Punta Arenas, en ciudades como Valparaíso, Viña, en Concepción, en Puerto Montt, que son capitales regionales, pero también estamos en lugares muy pequeños, como por ejemplo Los Muermos, como por ejemplo en Cholchol, Galvarino, donde hay una iglesia, bomberos y nosotros. Entonces, ¿por qué lo digo de esta manera? Porque las realidades son locales, son regionales y no son centralizadas. Esta organización es una organización que ya comenzó un proceso de descentralización. Reconocemos a los territorios por su naturaleza, y por tanto, acá en la región, quien lidera, por ejemplo, Viña, es Marcelo, nuestro agente de la sucursal de Viña, junto a José Luis, que es nuestro territorial de la quinta región, y las verdades son de acá. Por tanto, cada beneficio, cada producto, cada servicio, las sucursales van a ser en función a cómo se vive en Viña, cómo se vive, por ejemplo, en Valparaíso. No van a ser definidas desde Santiago, sino que desde la región.
3: Aparte de la afiliado de ir a las sucursales, canales de contacto, sitio web.
4: Bueno, todas las redes sociales, Instagram, LinkedIn, no sé si tenemos TikTok, pero si lo tuviéramos sería ideal. Nuestros teléfonos, que lo van a encontrar en la web, losheroes.cl, la web, y obviamente el lugar presencial. ¿Y por qué el lugar presencial es importante? Porque en una sociedad que nos desconectamos, el punto de encuentro, el punto físico, es un lugar para volvernos a mirar a los ojos, volvernos a decir te quiero, y eso lo van a encontrar en la sucursal de Viña, por ejemplo.
3: ¿Para dónde va ahora?
4: Ahora me toca, a ver, nos vamos a juntar con un par de entidades públicas para siempre dejar disponible nuestra caja, y también nos vamos a San Antonio. Y allá terminamos el día de mañana, pero viene ya el recorrido ha sido La Carrera, Quillota, Villa Alemana, Valparaíso, Viña, y mañana terminamos San Antonio.
3: Don Jorge Oliva, gerente general de Caja Los Héroes, muchas gracias por venir a Radio Festival, y que tenga un excelente recorrido por la región de Valparaíso.
4: Muchas gracias, un lindo día a todos.
3: Eso. Carlitos.
2: Oye, ¿podría aprovechar de hacerle una pregunta a don Jorge?
3: A ver, cuidado.
2: Mira, no, tranquilo, hombre, tranquilo. Por Dios, que me tiene miedo.
3: No, para nada.
2: Oiga, don Jorge, nos hacen la siguiente consulta. Una empresa pequeñita, una empresa de 3-4 funcionarios, que no está afiliada a una caja, pero tampoco, obviamente, los funcionarios pueden optar a los beneficios que entrega una caja. ¿Cómo lo pueden hacer ellos de manera individual para poder afiliarse?
4: Oiga, muchas gracias por la... Me encanta esta pregunta. Déjeme, me quiero extender un poquitito. Mire, las cajas para las empresas, y esta caja en particular, tiene que ser el departamento de bienestar de una empresa. Entonces, una empresa y un empresario que tenga su carnicería 4 trabajadores, el área de bienestar es su caja de compensación. Mírenlo siempre así. Y que el carnicero y el dueño de la carnicería se dedique a su negocio. Y nosotros nos vamos a dedicar a cuidar a sus trabajadores. Dicho eso, invitado desde ya a nuestra sucursal de Viña, y hable con el agente, encantado, Marcelo, con Marcelo. Tapia. Esto va a ser atendido por sus propios dueños, no hay nada más lindo que eso. Bueno. Él los va a atender, los va a invitar, y se pueden afiliar desde ya. Y la dirección, para que la tengan, es Arlegui 511. ¿Aquí al ladito?
2: Sí, a la vueltecita.
4: Así que desde ya, oiga, a su radio escucha, Dígale que pase, Marcelo Tapia, nuestro agente encantado y bienvenido a la Caja. Como les digo, la Caja es su departamento de bienestar, de cuidado y de cariño para los trabajadores.
2: Muchas gracias por esa brillante respuesta ante una excelente pregunta.
4: Oh, me voy.
3: Muchas gracias, don Jorge.
4: Muchas gracias. Entonces,

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6: Las 10 de la mañana, 25 minutos.

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0: Qué hermosa canción con los Pimpinelas, que te cuides. Y es una tremenda verdad. Especialmente nosotros los varones, los hombres, somos medios reacios a cuidarnos. ¿Y quién está ahí siempre detrás? La señora. Viejo, cuídate, vamos al médico, no te veo bien. No, así llega solo, solo se va. Y se lo digo con conocimiento de causa, así que no me mire con esa cara. Es verdad. Entonces, no tomamos consideración de que con nuestra actitud estamos preocupando mucho más a su pareja, a su esposa, a su familia en general. Porque no somos de fierro, claro. Y necesitamos permanentemente estar al cuidado de los que saben, los médicos. Qué bonito. Qué bonita esta canción de los Pimpinela. Y nos refleja ese cariño que sienten especialmente las esposas por sus maridos. Porque son tantos años juntos. Se han aprendido a conocer, saber. Entonces usted, caballero, no intente disimular que no tiene nada. El organismo nos va pasando la cuenta, si eso es innegable. Y es la preocupación que tiene ella. Y tenemos que satisfacer ese requerimiento por tranquilidad para ellas, para las señoras, para los hijos, para la familia en general. Es tan importante el respaldo de una mujer en la vida que te lo voy a llevar al plano del deporte, ya que estamos con el Mundial de Fútbol. Cuando se apagan las luces del estadio y lamentablemente por ese resultado adverso, la selección portuguesa de fútbol queda eliminada de continuar en carrera. Termina la vida mundialista para un grande del fútbol, un hombre talentosísimo, pero más que como futbolista, también como persona. Por todo lo que se sabe de Cristiano Ronaldo, una persona maravillosa, siempre gentil. ¿Usted sabía, por ejemplo, que uno de sus guardaespaldas recibió de parte de Cristiano Ronaldo un automóvil de regalo porque él tenía que levantarse muy temprano para ir al trabajo y no llegar tarde porque no tenía vehículo? Él, cuando supo eso, le regaló un vehículo. Y tantas obras que ha hecho, sin decir esta mano hace esto otro y esta otra hace lo aquello. Y sabe cuando se termina, cuando se apaga, cuando tiene que salir del estadio, ¿Quién lo asistió? ¿Quién estuvo a su lado? Su esposa. Su esposa de 10 años. Ella estuvo ahí para contenerlo, para abrazarlo y decirle: la vida no se termina aquí. Es una etapa. Tú hiciste todo lo posible para que continuara, pero no se pudo. En la vida nunca va a ser posible realizar todo lo que uno quiere. Uno le pondrá empeño, obvio, claro, profesionalismo, dedicación, pero hay cosas que no dependen de uno. Y es por eso que es importante lo que nos diga nuestra compañera de vida. Por eso cuando ella le dice: viejo, cuídate, vamos al médico, no eche en saco roto eso, hágale caso. Por la tranquilidad de ella y por la felicidad de la familia.
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0: Oye, me fui en la profunda. Vamos de inmediato con nuestra bolsa del trabajo. Se necesita un conserje part-time que tenga curso OS10. Es para un turno de domingo en la tarde. Mandar currículo y certificado de antecedentes a mayordomoviana5@gmail.com. mayordomoviana5@gmail.com. Se necesita un ayudante de panadero que tenga experiencia comprobable. Es para una pega en Quilpué. Enviar currículo a pagoscentral1@gmail.com. pagoscentral1@gmail.com. Una escuela especial requiere asistente de aula por 36 horas semanales. Enviar currículo a escuela.seleccion.personal@gmail.com. escuela.seleccion.personal@gmail.com. Colegio Coeducacional de Quilpué solicita profesor o profesora de física. Enviar antecedentes a seleccion.colegio.quilpue@gmail.com. seleccion.colegio.quilpue@gmail.com. Se necesita un maestro panadero para los días sábado, en una panadería ubicada en Villa Alemana. Oye, qué rico el pan de Villa Alemana. Información. A los cabros de la municipalidad de Villa Alemana, los biónicos de la festival le vendieron pan anoche. Se necesita maestro panadero para el día sábado en una panadería de Villa Alemana. Enviar currículo al +569-2241-7265. +569-2241-7265. Una dama auxiliar de aseo de 40 años hacia arriba para una pega de Quilpué. Comunicarse en el 931-29-3780. 931-29-3780. Se necesita un cocinero y un garzón. Presentarse aquí al ladito, Portal Álamos, local 30 en Viña del Mar. Se necesita una cuidadora nocturna para un ELEAM de Quilpué. Comunicarse con el +569-7249-1035. +569-7249-1035. ¿Listo? Datitos de nuestra bolsita del trabajo. Oye, los cabros del Club Deportivo Serena, que el próximo día miércoles 15, la próxima semana, tendrán partido con los biónicos, entraron en pánico. ¿En serio? Después de conocer el resultado a favor de los biónicos, anoche por 6-0 a los cabros del municipio. Entraron en pánico los muchachos del Serena. Tranquilo, chiquillos. Tendremos compasión con ustedes.
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2: ¡Éjale! 12 minutos faltan ya para las 11 de la mañana. Cosas increíbles que pasan en la vía pública. Fíjate que en el centro, pleno centro de Quilpué, donde está la parroquia Nuestra Señora del Rosario, donde está el mall en la Ciudad del Sol, un toro suelto en la vía pública. Oye, y el torito este andaba con apetito porque se metió en una verdulería y le comió varias frutas y verduras ahí a la dueña que las mantenía en exhibición. Pero resulta que el torito que anda deambulando por el centro de Quilpué no es el único animal suelto en la vía pública. Anda el que te dije. ¡No, nada que ver! En el sector de calle Aviador Acevedo, eso es en Belloto Norte, andan dos ejemplares equinos dando vueltas por ahí. ¿En serio? ¿Qué me dice en Quilpué? Sector excéntrico de la Ciudad del Sol y también en la localidad de El Belloto. Animalitos sueltos, hoy máxima precaución a los conductores. Claro que, fíjate que el torito, por ejemplo, esperó cruzar la calzada en el paso peatonal demarcado. No, está bien enseñado el toro. Sí, pues. Oye, y les voy a dar una recomendación al torito y a los dos equinos que andan sueltos allá en Belloto. Pueden aprovechar de hacerlo ahora, porque en septiembre no creo que pasen libremente. Faltan 11 minutos ya para las 11 de la mañana. 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Día de San Fermín. Saludos para el amigo Fermín. Sí, bueno, hoy día en la tardecita saltan ahí, sueltan los toros. Para mí que el toro de allá de Quilpué pensó que está en Pamplona. Claro, lo que pasa es que tiene problemas de ubicación el toro. Entonces, después que seguramente más de alguien le va a decir, oye toro, estáis desubicados, hombre. Esta no es Pamplona. No, pero menos mal que no le da por atacar a la gente al torito. Qué simpático. Está como para subirlo a un video.

completo, dijo José Luis Pagli. Oye, vamos a saludar, antes de decir chaito, a la señora Ana María Romero Molina, que hoy está de cumpleaños, fiel oyente de la radio en colores de Chile. Saludos para Anita María Romero de parte de sus hijas Ingrid y Claudia, los nietos Javier, Carlitos, Daniela y Ana Laura. Y el yerno regalón que tiene, el querido Juanito Arcos. Como Juanito Arcos es transportista, pasa repoco en la casa, por eso que es tan querido por la suegra. Felicidades, señora Anita María Romero, que lo pasen muy, pero muy bien en este su día de cumpleaños. Saludos de parte de toda la familia y de los amigos que tiene aquí y que le acompañamos diariamente a través de la sintonía de la radio en colores de Chile. Fíjate que es muy moderna la señora Anita María Romero. Ella, fíjate que está con los tiempos modernos porque según no cumple 75, cumple 7.5. 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Ya llega Juan Alberto Sepúlveda.

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6: Once de la mañana, dos minutos.
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1: 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Hola, ¿qué tal? Buenos días, bienvenido, gusto de saludarles. ¿Qué tal, qué tal, qué tal? ¿Qué tal con Festival La Radio en Colores de Chile? Ya es martes 7. Día de Fermín. La festividad de San Fermín en España, los Sanfermines. 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Rolando Pérez está en la sala de sonido. ¿Qué, compadre? ¿Cómo le va?
2: Hola,
1: papá. Hola, compadre. Su amigo Juan Alberto en el micrófono de Festival. Todo el equipo humano de Festival siempre a su servicio. Carlitos Williams está en el móvil Noticias. ¿Cómo te va?
3: Hola, Juanito. ¿Cómo estás? Qué bien. Gusto, qué alegría de poder saludarte. Y te digo una cosa, Juan.
1: Decime con...
3: Fíjate que los quilpueinos hoy día, los que andaban por el centro de la comuna, ahí donde está la parroquia Nuestra Señora del Rosario, donde está el mall, pensaron en algún momento que estaban en Pamplona.
1: ¿Por qué?
3: Andaba un toro suelto en la vía pública.
1: Ah, bueno, hoy día es el primer encierro matutino de toros y una solemne procesión religiosa. Esto dura hasta el 14 de julio. Y organizado por el Ayuntamiento de Pamplona, que sería como la municipalidad, y la Casa de Misericordia de Pamplona. Festividad de San Fermín. Los Sanfermines, qué bonito. Enrique Niño de Valdés,
3: ¿sí?,
1: le gustaba esta fiesta.
3: Y te digo, ¿quién también? Ernesto Rives.
1: Ah, Ernesto Rives.
3: El viejo Rives le encantaba.
1: Mira.
3: Y a una... a una auditora que también le gustaba mucho el tema este de la de las corridas y todo aquello, a mi mamá.
1: ¿A la mamá?
3: Sí, le encantaba.
1: Ah, bueno.
3: Como mujer de campo.
1: Ya, ya. Pero que no sé si será gracioso, bonito, pero dicen que quienes han vivido la fiesta de San Fermín en Pamplona, que son una de las más grandes del mundo, ocupa un lugar preferente en su corazón. Es una energía que se vive ininterrumpidamente durante 9 días. La fiesta no se detiene.
3: ¿Y tú sabes cómo nace aquello?
1: No.
3: Era los agricultores, la gente del campo, los ganaderos, trasladaban desde lugares donde estaban en engorda los toros.
1: Ya, ya.
3: Hasta sus campos, porque los trasladaban, ¿cierto? Así como uno lleva en la cordillera a los animales a pastar.
1: Sí, sí.
3: Bueno, ellos también lo llevaban a esos lugares y después los soltaban.
1: Allá.
3: Y ahí, de ahí nace esta tradición.
1: Del San Fermín.
3: De San Fermín en
1: Pamplona. Y dice que se puede encontrar momentos de fiesta muy diferentes a cualquier hora. Desde hoy hasta el 14 de julio. Y hay, por supuesto, espacio para todo el mundo y personas de diferentes edades que pueden encontrar lo que les gusta para pasarlo bien. Y se pregunta a la gente, ¿qué fiestas del mundo te permiten ir con tu hijo, con tu mamá o que los dos la pasen bien? Poca. Entonces, San Fermín es una de ellas. Es mucho más que el encierro, dicen. Son fiestas en honor a un santo. La fiesta está en la calle. Bailar en la calle, cantar en la calle, hablar y compartir en la calle. Juerga sí, pero respeto también. Y ahí, bueno, la gente se viste de blanco, pañuelos rojos, y el viajero las disfruta porque es el protagonista. Bueno. Ok, eso era lo que te tenía que contar. Pamplona.
3: Muchas gracias, Fermín.
1: ¿Ah?
3: Muchas gracias, Fermín.
1: Bueno, Ernest Hemingway, dicen que marcó el camino hacia Pamplona por una de sus obras. La atracción de esta historia sigue en vigor y muchas personas acuden a Pamplona, movidos por la literatura de Hemingway. Ok. hay atención sanitaria asegurada, pero hay que hacerse un con un seguro de viaje y hay que ir con amigos.
3: Oye, nosotros estamos muy ligados a la fiesta de San Fermín.
1: ¿Por qué corres con los toros?
3: No, no, porque tenemos en el personal de la radio al Negro Collado.
1: ¿Hay ahí?
3: Y es experto en poner los cuernos.
1: Los toros no corren libremente por las calles. No es obligatorio correr el encierro. No es una tradición local saltar desde la fuente de la Navarrería. Y tampoco es normal dormir en los parques de Pamplona en San Fermín. ¿Y por qué se usa el pañuelo rojo anudado? Para saber que estás vivo mientras las fiestas estén vivas.
3: ¿Tú pensás que era porque al toro le da resfrío?
1: No. Buena, buena. 11:12 de la mañana en Festival. ¡Viva los Sanfermines!
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2: Ah, hola, mermelada, ¿cómo te va? Qué gusto saludarte, mermelada, qué placer. ¿Todo bien?
3: Sí, todo bien.
2: Qué bueno. Frente Amplio Regional avanza en lista unitaria para las elecciones. ¿Te presentaron?
3: ¿Cómo?
2: El Frente Amplio Regional.
3: Sí, sí.
2: Avanza en lista unitaria para las elecciones. ¿Te presentaron?
3: ¿A la candidata?
2: ¿Eh?
3: Claro.
2: Ah, ya.
3: La señora Nancy.
2: Ah, bueno. Conductor ebrio en prisión. Violenta y fatal colisión múltiple en La Calera. Qué tremendo.
3: Qué tremendo. Oye.
2: ¿Eh?
3: Y lamentablemente siguen sumando casos por ¿sí? irresponsabilidad tras el volante.
2: Y vienen curados manejando.
3: Tuvimos el caso el fin de semana reciente del bombero este que...
2: Ah, y el comandante más encima.
3: Claro, manejando bajo los efectos del alcohol. Y ahora, ayer, de madrugada, no, antenoche fue prácticamente el fatal accidente del cual tú mencionas.
2: Qué horror, qué horror. Eliminado de Copa Chile, Wanderito, se enfoque en la B. Que tenga cuidado. Porque el primer partido viene con los cabros que ayer le empataron al Colo-Colo por Copa Chile.
4: Mira lo que me encontré.
2: ¿Ya?
4: Mira lo que me encontré.
2: Colo-Colo iba ganando 2-0 y Recoleta le empató a Colo-Colo a 2. Ahí quedó.
3: Y eso que no jugó Jave.
2: Claro. Así es que... hay que tener cuidado con Recoleta, Wanderito, Wanderton. Te estoy diciendo Paladino. Porque ahora está en duda quién va a ser el arquero de Paladino. Se nos viene lo que queremos y lo que buscamos. Ten cuidado, Paladino. Viene Recoleta, Paladino.
3: Oye,
2: ¿qué?
3: ¿Le podríamos facilitar a Claudio Pérez, el arquero de los biónicos de la Festival, que anoche en Villa Alemana terminó invicta su jornada?
2: ¡Ah, qué bueno! ¡Qué bueno! ¿Cómo fue el partido?
3: Los biónicos 6, la municipalidad de Villa Alemana 0.
2: No, 6-0.
3: Sí, señor, 6-0.
2: Paliza. Paliza.
3: Oye, incluso fíjate.
2: ¿No usaron palos blancos?
3: No, no. Se nota que hace frío allá en Villa Alemana.
2: ¿Por qué?
3: Y el arquero, varios le hicieron goles de sombrerito.
2: Oye, acusaron a Calisto de usar palo blanco. ¿Es porque es ciego? No. El ministro Quirós adelanta caídas de hasta 150 pesos en combustibles y un próximo IMASEC positivo. ¿150 pesos por litro? ¡Buena!
3: ¡Esperemos, esperemos!
2: ¡Buena, Quirós!
3: Permíteme...
2: ¿qué tema?
3: Permíteme hacer una rogativa.
2: ¿Cuál?
3: Porque eso se haga realidad, pues.
2: Ah, bueno.
3: Escúchame, señor, te rogamos.
2: Escúchame. Cristiano Ronaldo se despidió entre lágrimas. Y España se matriculó en cuartos de final.
3: Un jugador no puede hacer lo de un equipo completo.
2: Pero anduvieron flojos los de Portugal.
3: Por eso te digo, un jugador no puede hacer todo lo que hace un equipo.
2: Yo pensé que le iban a poner más.
3: Por ejemplo, yo te pongo el caso que me tocó ver en vivo y en directo anoche allá en Villa Alemana.
2: ¿Sí?
3: El equipo de los biónicos era un verdadero relojito.
2: Mira.
3: Funcionaron todos, pero a la perfección y muy bien el engranaje.
2: Ah, ¿sí?
3: Y eso permitió obtener esa goleada por 6-0.
2: Cuéntame una cosita. ¿Algún jugador de los biónicos se comió la pelota?
3: El que habitualmente se la come.
2: Ah, ya.
3: Fue el único que terminó el partido y no tenía apetito.
2: ¡Ah! Pero qué bueno, 6-0. Bien, felicitaciones.
3: Oye, y yo creo, Juan, así como te daban a ti por retirado del fútbol, yo creo que hay otro que ya tiene que ir pensando en el retiro.
2: ¿Quién?
3: Yo creo que hay uno que ya tiene que ir dejando los botines en la casa y yendo los partidos a dirigir.
2: No, ¿por qué?
3: Claro, no, porque...
2: ¿Ya no?
3: Fíjate que... bueno, es que si deja de ser parte de los biónicos, nos vamos a quedar sin camiseta y sin pelota. En todo caso, fíjate que como jugó ayer el capitán José Luis Pate, no se extrañó para nada a Pedro Araya.
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0: qué bonito. Faltan 25 minutos para el mediodía. ¿Tú sabes por qué Noruega son tan buenos para la pelota hoy día? Y eliminaron a Brasil en octavo de final y ahora van contra Inglaterra, mermelada.
1: ¿Por qué sería?
0: Porque la Federación de Fútbol de Noruega se dio cuenta del detalle. El principal enemigo histórico del fútbol noruego era el clima. Invierno de 6 meses, temperaturas siempre bajo cero, que impedían jugar al aire libre la mayor parte del año. Entonces, tomaron nota y elaboraron una estrategia junto con los municipios locales. Y apoyados por recursos estatales, financió la construcción masiva de campos de fútbol tecnológico. ¿Sabes cómo le llaman a eso? El milagro del césped artificial. El que tú estás tratando de implementar en las canchas de barrio de nuestra, y no te dan la pasada.
1: Me los prometieron.
0: Noruega cuenta hoy con más de 1,000 canchas de césped artificial techadas y al aire libre con sistemas de calefacción subterránea, y para una población de apenas 5,5 millones de habitantes. Entonces,
1: mira,
0: el impacto ha sido claro. Creció el acceso al deporte. Permitió que los niños pasaran de jugar 5 meses a entrenar las 52 semanas del año, y multiplicando sus horas de contacto con el balón durante la etapa formativa. De ahí aparecieron los Haalands y todo.
1: Mira qué bien. Eso significa una cosa, Juan Alberto, escuchándote hablar con respecto al tema, significa que los noruegos son muy buenos contribuyentes y no eluden la responsabilidad del pago de impuestos.
0: Me imagino.
1: Porque tú lo dijiste. De esa manera se ha logrado que la práctica sea más IVA.
0: Claro. Ahora, hasta los 12 años se prohibió en ese país estrictamente publicar tablas de posiciones, registrar goleadores o entregar trofeos de campeones en torneos infantiles. El objetivo fue incluir a todos sin discriminar. Ningún club puede descartar a un niño por baja condición antes de los 13 años. Todos juegan al mismo tiempo sin importar su nivel.
1: ¿De quiénes practican eso así? Los argentinos.
0: Ah, bueno.
1: Y fue una práctica que trajo a Chile nuestro querido y recordado Monito Zúñiga.
0: Mira.
1: Tú dejas que los niños jueguen.
0: Jueguen.
1: Libremente, jueguen. Es un juego.
0: Claro.
1: Si el niño quiere ir al arco, que vaya al arco. Si quiere hacer goles, que haga goles. Pero no le das la responsabilidad que usted tiene que marcar, usted tiene que hacer esto.
0: No, porque que jueguen a la pelota.
1: La presión va creando que después los niños se aburran.
0: Claro, el objetivo es evitar el agotamiento mental, la decisión prematura, y al priorizar la diversión y la amistad, el resultado es contundente. Noruega hoy posee la tasa de participación deportiva juvenil más alta del mundo, casi el 85% de los niños.
1: A mí me habría encantado ser como Haaland.
0: ¿Ah, sí?
1: Para contar con una colita en su cabello.
0: José Luis Valle.
2: ¿Cómo estás, Juanito? ¿Cómo estás, Carlito?
1: Hola, don José Luis.
0: ¿Qué pasa?
2: No, lo que pasa es que yo quería aportar un dato extra de lo que está hablando Juan Alberto con respecto a Noruega. Y allá las organizaciones, las instituciones tienen un gerente de operaciones activo.
0: Activo.
2: Sí, no que se va a sentar a la galería y con un gorro.
0: Sí, sí.
2: No, activo.
3: ¿Quién es?
2: Activo. Activo. Entonces, todas las condiciones necesarias.
0: Sí, sí.
2: Necesarias para que el equipo pueda andar bien, los niños, las niñas, sí, todo. Sí. Todo, pero no que se vaya a sentar con un gorro ahí.
4: Ordinario.
2: No. Tiene que ser activo y después no haya ni un café para el equipo.
0: No.
2: Allá no, allá sí. Bo.
0: Allá hay atenciones.
2: Se preocupa.
0: La bebida isotónica y todo.
2: Se preocupa el gerente de operación allá.
0: Allá.
1: Oiga, y ¿sabes lo otro de importante de los noruegos? Que en el momento oportuno se retiran. Le dan paso a la gente joven. Entonces, ¿cuál es el objetivo? Terminar con un bonito recuerdo de la persona que fue en el mejor momento de su vida deportiva. y no decir, oye, este gallo era muy bueno, pero ahora mira, mira.
3: Vos mismo.
1: Si yo no juego.
2: Menos mal.
0: Sería todo.
2: Menos mal.
0: Cambie tu esto.

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6: A las 11:45.

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2: Para, pa, pa, pa, pa. 11 de la mañana, 49 minutos en festival. Oye, mermelada, ahora tenemos problemas con los panaderos bolivianos. Anunciaron que van a buscar que la marraqueta sea declarada patrimonio de la humanidad. Gremios de nuestro país han expresado su molestia y zanjaron diciendo que la marraqueta se ha creado en Chile.
3: Miren. No nos preocupa eso porque nosotros somos los creadores del pan batido.
2: Juan Mendiburó, presidente de la Federación de Industriales Panaderos, dice, esto nos pilla de sorpresa. En el año 2024 en Perú también hicieron declaraciones que la marraqueta era peruana. No hubo discusiones ahí y ahora salen los bolivianos. Lo que está claro es que la marraqueta, según nuestros antecedentes, se creó en Chile y se fue expandiendo hacia el norte, llegó a Perú y a Bolivia por el área del Pacífico. En fin. Ay, hay que declararla patrimonio chileno.
3: Pero no nos preocupemos, la marraqueta es capitalina.
2: Y la marraqueta boliviana es distinta a la chilena, no son iguales.
3: ¿Tú sabes por qué son distintas?
2: La de la Bolivia a Chile no.
3: No, mira, porque la marraqueta, como le dicen los santiaguinos, chilena, se hace con sal de mar.
2: A ver, la marraqueta chilena es única porque vienen dos marraquetas pegadas y a la vez cada una se divide en dos. La marraqueta boliviana es una sola unidad y es una especie de bollo, una forma no muy regular. No tiene la franja al medio, no es igual.
3: Hay algunos que se peinan como pan batido.
2: Claro. Muy bien. Oye, a propósito de los Sanfermines, me acordé. En el año de 1975 hubo una película que se filmó teniendo como nota de fondo la carrera de los Sanfermines. La película se llamó La Trastienda y participaba de ella la linda María José Cantudo. ¿Y por qué me recuerdo? Porque según la crítica española, la película es recordada especialmente por mostrar el primer desnudo del cine de la transición española. La María José Cantudo aparecía piluchita ahí en esa película. ¿Sí? La Trastienda, usaba la corrida de los toros de San Fermín, también estaba en el protagonista.
3: Oye, ¿le diste la cara de interrogación a Rolando?
2: ¿Por qué?
3: No tiene idea quién es la María José Cantudo.
2: Ah, fue la mujer de Manolo Otero y actriz española de fama mundial. Sí, María José Cantú, bonita ella. Vino a nuestro festival de la canción.
3: Vino acá.
2: Cuando era popular.
3: Bonita.
2: ¿Eh? Cuando era. Hoy día tiene 74 años, si no es tampoco tan antigua que se cree.
3: Y te digo una cosa.
2: Tuvo su mayor esplendor en la década del 70, por ejemplo.
3: Muy bien conservado.
2: Sí. Hoy día ella
3: incluso,
2: tiene.
3: Fíjate que está tan, pero tan bien conservada la Cantudo que al joven Lalo no le gusta.
2: Fíjate, bueno, estuvo cantada con Manolo Otero, casado en 1973 y divorciado en el 78. Y hoy día está junto al empresario teatral Enrique Cornejo. María José Cantudo, muy bien. Eso, nada más. El mundo del espectáculo en el día de los Sanfermines. Muchas gracias. Hasta luego.

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9: 15 grados la temperatura del momento. La CIAT de Carabineros culminó labores investigativas por el fatal atropello de la calle Condel Sur en Quilpué. El tránsito fue habilitado nuevamente. La exministra de Seguridad, Trinidad Steinert, solicitó a la Contraloría reconsiderar el dictamen que cuestionó el oficio reservado que envió a la Policía de Investigaciones apenas días después de asumir el cargo. A esta hora, Argentina se enfrenta a Egipto por los octavos de final del Mundial de Fútbol. Colombia se medirá con Suiza a las 4. La ministra del Deporte, Natalia Ducó, se refirió nuevamente a la polémica BTS y al uso del Estadio Nacional. Hizo un llamado a la fanaticada a dirigir su molestia a la productora. Concejal de San Felipe, Ronald Olivares, que acusó falso secuestro, no se realizó el test de drogas capilar que se debía aplicar como parte de un acuerdo con el municipio. Hay más noticias. El móvil de Festival Carlos Williams Arriola, los ojos de la calle.
10: Gracias, Juan Alberto Sepúlveda Quesada. Tras un control preventivo, Carabineros de San Felipe detuvo a la mujer identificada con las iniciales KASM de 34 años, conductora del Station Ford Territory, placa TWLJ29, quien para evitar la fiscalización de la policía señaló al personal de Carabineros ser funcionaria del Hospital Institucional de la Policía. Dado el CARDEX de Carabineros, se pudo establecer que la mujer había dejado de prestar servicios en el citado hospital en el año 2021, por lo que de inmediato fue detenida por usurpación de funciones. La imputada, por orden del fiscal de turno en San Felipe, quedó en libertad a la espera de citación al tribunal. Por otra parte, bomberos, personal de seguridad pública y carabineros de Viña del Mar se encuentran constituidos a esta hora en un restaurante ubicado en calle 13 Norte con 3 y medio Oriente en el plan de la ciudad Jardín, a raíz de una explosión registrada al interior de la cocina del citado restaurante Viña Marino. Una persona resultó lesionada con quemaduras, la que será atendida por personal del SAMU para su posterior traslado al centro asistencial. En primera instancia, el lesionado fue atendido por la patrulla de respuesta inmediata del municipio Viña Marino. Se investigará origen y causa de la explosión, en tanto la rápida reacción de bomberos permitió evitar daños de mayor consideración en el local gastronómico. Es todo.
9: Gracias. 30 detenidos es el saldo de un operativo multiregional de la PDI contra una facción del Tren de Aragua que operaba principalmente en la Araucanía. El FBI se encuentra investigando operaciones financieras de la Asociación de Fútbol de Argentina en territorio estadounidense. Desde el gobierno informaron que la segunda semana del desalojo de la megatoma de San Antonio se ha desarrollado de manera exitosa y el tercer polígono será removido la semana del 20 de julio. Tres personas fueron detenidas por el delito de tráfico de drogas tras un proceso investigativo de carabineros del OS-7 de San Antonio y la Fiscalía Local. 15 grados la temperatura del momento en la zona costera Valparaíso-Viña. Son las 12:04.

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2: Éjale, minuto 8 del partido de Argentina-Egipto. ¿Qué pasa, mermelada?
3: Superaba la emergencia registrada al interior del restaurante La Fuente, de 13 Norte con 13 Medio Oriente, hasta donde concurrió personal de bomberos, de seguridad pública y también SAMU Viña, junto a carabineros. Una persona resultó lesionada y está siendo atendida por el personal del SAMU para su posterior traslado al centro asistencial. La emergencia ha sido superada.
2: Gracias, mijito, por la información. 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
6: Pan y papán, son las 12:21, está ganando Egipto a Argentina por 1-0, pero ahora hay penal para Argentina, vamos.

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1: Quizá te pueda preguntar.

Hola, son las 12:29. Sigue perdiendo Argentina por 1-0 frente a Egipto. Están en el momento de la hidratación. 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

Hola, faltan 27 minutos para las 6. Sigue perdiendo Argentina por 1-0. El gol del egipcio Ibrahim Hazard al minuto 14 del primer tiempo. Todavía no empata la Argentina. Andamos mal. Son las 12:32.

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2: Hola, faltan 15 minutos para la una de la tarde y todavía no empata Argentina. Sigue ganando Egipto por 1-0. ¿Cómo te va?

se va el primer tiempo. Están jugando minutos de alargue y está ganando Egipto por 1-0. Y gracias a una bestia llamada Mostafa Shoveir Wafa, Argentina pierde 1-0 con Egipto, pero merece el empate. El arquero Faraón le tapó un penal a Messi, que clavó un tiro libre en el palo. 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Nos acompañaron. Gracias.

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0: Aquí están los titulares de verdad.
1: Investigan fatal atropello en Quilpué.
0: Cuatro carabineros fueron desvinculados en Cartagena. Se quedaron con cigarrillos de contrabando.
1: A esta hora Argentina y Egipto están en el descanso y gana Egipto por 1-0.
0: Senador Esquella cuestiona a Contraloría por dictamen contra ex ministra Steinar.
1: Investigan ataque explosivo en Siria en hotel donde está el presidente francés.
0: El detalle de estas y de otras informaciones ya llega.

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1: Quilpué, un atropello con resultado fatal se registró esta mañana en la calle Conde del Sur, a altura de la estación de Quilpué.
2: De acuerdo con los primeros antecedentes, la víctima fatal habría cruzado por un paso peatonal no habilitado, siendo impactado por un automóvil particular.
1: La CIAT de Carabineros realizó las pericias de rigor para establecer fehacientemente el origen y la causa del siniestro vial, información que fue emanada a Fiscalía.
2: Asimismo, esta mañana se registró una colisión de vehículos menores en el Troncal Sur, altura del peaje de la Villa Olímpica.
1: En dicho siniestro vial solo hubo daños materiales.
2: Viña del Mar, un lesionado fue el saldo de una emergencia estructural que movilizó esta mañana a bomberos, seguridad ciudadana y personal de SAMU hasta calle 13 Norte con 3 y medio Oriente.
1: En el lugar se registró una explosión de una cocina y por causa que están siendo investigadas.
2: Cartagena, 4 funcionarios de la segunda comisaría de carabineros de esta comuna fueron desvinculados de la institución policial en las últimas horas.
1: Y esto por no haber resguardado debidamente la evidencia tras un procedimiento de contrabando de cigarrillos durante el fin de semana, quedándose con parte del cargamento.
2: La institución policial informó que de este hecho se dio cuenta la Fiscalía Militar sin perjuicio de iniciar un sumario administrativo de rigor.
1: Valparaíso, hoy comienza en Placilla el plan piloto con buses inyectores y que busca mejorar la movilidad en horario punta.
2: El servicio 902Y partirá desde Arturo Prat con Portugal en la localidad de Placilla Oriente, replicando el recorrido de la línea 902.
1: La medida surge tras diálogos con autoridades y vecinos, quienes esperan una solución a la alta demanda de transporte en la zona.
2: San Antonio, 3 personas fueron detenidas por el delito de tráfico de drogas tras un proceso investigativo de carabineros OS7 San Antonio y la Fiscalía Local.
1: Tras el ingreso a un inmueble, los uniformados incautaron 500 envoltorios de pasta base de cocaína, dinero en efectivo y otros elementos asociados al delito.
2: En este contexto fueron detenidas 3 personas de 25, 36 y 43 años, todos con nutrido prontuario policial, siendo puestos a control de detención.
1: Quillota, en la comuna se realizó durante esta jornada un nuevo gabinete regional.
2: En esta oportunidad el foco fueron las provincias de Quillota y Petorca.
1: En esta instancia de trabajo participan autoridades regionales, seremis, alcaldes, entre otros, y se espera abordar temáticas de seguridad y empleo.
2: Puchuncaví, donde el campo se junta con el mar.
1: Un total de 1.892 millones de pesos para la ejecución de 23 proyectos fueron aprobados por la Subsecretaría de Desarrollo Regional Subdere para la región de Valparaíso.
2: Los recursos permitirán ejecutar obras en 18 comunas en materia de mejoramiento de pavimentos, construcción de instalaciones públicas, iluminación de avenidas, esterilización de mascotas, instalación de sistema fotovoltaico, entre otras iniciativas.
1: Damasco, un ataque con artefactos explosivos se registró en las inmediaciones de un hotel de Damasco, capital de Siria, lugar donde se hospeda por estos días el presidente de Francia, Emmanuel Macron.
2: El gobierno sirio informó que las detonaciones se produjeron fuera del perímetro de seguridad establecida para la residencia del mandatario francés.
1: Hubo 18 personas lesionadas, entre ellas 4 policías.
2: Viña del Mar. Hasta el hospital Gustavo Frique llegó la señora ministra de Salud, doctora May Chomalí, para dar a conocer los resultados regionales del plan de alerta oncológica.
1: Al respecto, la Autoridad Nacional valoró el trabajo de la red asistencial que permitió contactar al 100% de las personas con esperas prolongadas por prestaciones oncológicas, y avanzar en la resolución de 2.210 registros en la región, que al 31 de enero tenían 2.371 casos sin acceso a tratamiento.
2: Santiago, debido a los daños ocasionados por el paso de un camión sobredimensionado que quedó atascado el pasado jueves en el túnel Lo Prado 1, será necesario realizar trabajos de reparación.
1: Para ejecutar estas labores, el túnel Lo Prado 1 permanecerá cerrado desde esta noche a las 23 hasta las 5 de la mañana.
2: Viña del Mar, en la línea de ordenar la agenda legislativa y promover la unidad del oficialismo, Su Excelencia, el Presidente de la República, José Antonio Kast, alista nuevas reuniones con los partidos en el Palacio Presidencial del Cerro Castillo.
1: Hoy el mandatario se reúne con republicanos a las 20 horas.
2: La invitación extendida a senadores y diputados combinaba a sostener una comida con la máxima autoridad nacional, a la cual no fueron invitados candidatos que la apoyaron en las últimas elecciones.
1: Valparaíso, la Comisión de Seguridad de la Cámara de Diputados discutió ayer el proyecto del Registro Nacional de Vándalos e Incivilidades.
2: Este registro tiene como finalidad consolidar información sobre condenas por actos que perturban la convivencia y el orden público.
1: Las sanciones incluyen prohibición de asistir a eventos deportivos y recibir beneficios totales, incluso entradas sin pagar.
2: Santiago, el supremo gobierno del país anunció que los precios de los combustibles bajarán nuevamente esta semana, al menos 100 pesos por litro, con una reducción ya acumulada de 200 pesos en algunos casos.
1: El ministro de Hacienda, Jorge Quiroz, explicó que aunque el precio del petróleo ha disminuido, la producción de gasolina está afectada, lo que ha mantenido los precios.
2: San Antonio, desde el gobierno se informa que la segunda semana del desalojo de la megatoma de San Antonio se ha desarrollado de manera exitosa.
1: Más de 110 techos del segundo polígono ya fueron retirados de manera pacífica.
2: Ahora, para el tercer polígono se contempla 490 techos, con una mayor complejidad, ya que en dicho terreno hay construcciones de material sólido.
1: Las labores de desalojo serán suspendidas una semana por la cuenta pública del Senado y se reanudarán el lunes 20 de julio.
2: Washington. El canciller de Chile, Francisco Pérez Mackenna, se reunió con el secretario de Estado de Estados Unidos, Marco Rubio, donde discutieron la alianza estratégica entre ambos países.
1: Se abordaron temas de seguridad y economía, incluyendo el programa Choose Chile para atraer inversiones.
2: Rubio destacó que, aunque las relaciones se habían resentido, ahora se están recomponiendo y ambos expresaron el deseo de continuar construyendo alianzas y oportunidades.
1: Comenzó el segundo tiempo del partido que juegan Argentina y Egipto. Gana Egipto por 1-0.
2: Temuco, con más de 30 personas detenidas, terminó un operativo multisectorial e interregional realizado por la PDI y el Ministerio Público para desarticular una facción del Tren de Aragua.
1: El procedimiento concentró las detenciones en la región de la Araucanía, pero también tuvo lugar en las regiones metropolitana Maule y Los Lagos.
2: Las investigaciones eran contra una organización dedicada al tráfico de drogas y lavado de activos.
1: Valparaíso, la Comisión de Desarrollo Social de la Cámara de Diputados aprobó en general el proyecto de ley que crea un bono extraordinario de apoyo a la niñez, el cual otorgará un pago único de 30.000 pesos por cada hijo que cumpla con los requisitos establecidos.
2: El beneficio estará dirigido a familias pertenecientes al 80% más vulnerable del Registro Social de Hogares y será otorgado de manera automática sin necesidad de postulación.
1: Dallas, Cristiano Ronaldo se despidió del Mundial tras la eliminación de Portugal a manos de España en octavo de final con un gol de Mikel Merino a los 91 minutos.
2: El astro portugués jugó su último torneo sumando presencias desde Alemania 2006.
1: De esta manera, España ahora enfrentará a Bélgica, quien venció a Estados Unidos por 4-1, y dicho partido se jugará este viernes 3 de la tarde.
2: En tanto, para esta jornada están programados 2 partidos, el que se está disputando entre Argentina y Egipto, que están jugando a esta hora el segundo tiempo y donde pierde Argentina por la mínima diferencia. Posteriormente, Suiza enfrentará a la selección Colombia a las 16 horas.
1: Se espera una gran algarabía en ciudadanos colombianos que viven en Recreo.
2: Santiago, la ex ministra de Seguridad Trinidad Steiner solicitó a la Contraloría reconsiderar dictamen que cuestionó oficio reservado a la PDI.
1: Según la ex autoridad, existen errores de derecho y antecedentes nuevos que no habrían sido ponderados por Contraloría, además de acusar que el pronunciamiento no le fue notificado formalmente.
2: Por su parte, el senador republicano, representante de la región de Valparaíso, Agustín Esquella, criticó la labor del ente fiscalizador, asegurando que hace tiempo veo algunos excesos en el plano de las atribuciones de la Contraloría. A mí me gustaría revisar si es que es correcto que tanto poder o tanto ejercicio tenga una persona.
1: En la 1 de la tarde, 13 minutos.
2: Estoy con usted atento a lo que está sucediendo en el Mundial de Fútbol en Estados Unidos.
1: Sigue el segundo tiempo y sigue ganando Egipto por 1-0 a Argentina.
2: Es la 1 de la tarde con 14 minutos. No se vaya de nuestra sintonía. Ya llega el Festivalazo.
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0: Hola, ¿qué tal? Buenas tardes. La fotografía de hoy en nuestro Facebook Radio Festival Oficial es con consulta. La avenida Derrota, ¿alguien la conoce? Pues esto porque ayer jugaron los Biónicos con todos los titulares en el Estadio Municipal de Villa Alemana.
1: En el Ítalo Composto.
0: Ya.
1: Así que esa avenida Derrota seguramente está en el plano regulador de Villa Alemana.
0: Gonzalo Aguirre, saludos para todos. Marcelito, San Martín, Gómez, Caterín, Agurto, Insulza, qué linda la fotico. Buena foto, dice Omar Moltedo. Claro que le robaron el cogote al arquero. Blanquita Urrea, un gran abrazo para los Biónicos. Qué gran triunfo. Felicitaciones desde el Bellotito Lindo.
1: 6-0. 6-0. Bueno. Oye, incluso fíjate que hasta el curita de la parroquia de Villa Alemana quería excomulgar a los jugadores.
0: ¡No! Bueno, minuto 7 del encuentro. 0-0, segundo tiempo.
1: Ya.
0: Buenas tardes.
1: Buenas tardes.
0: Y con la bandera amarilla con azul al tope.
1: Eso.
0: Empecemos al tiro a conocer los principales titulares en la presente edición del Super Festivalazo Dos Rounds a todo color, preparado por los Haaland del Departamento de Prensa del Festival.
1: FBI está investigando operaciones financieras de la Asociación de Fútbol de Argentina en Estados Unidos.
0: No te creo.
1: Va.
0: Dime que esta cuestión es una fake news. Colombia se enfrenta a Suiza por el último pasaje de cuartos de final al Mundial 2026.
1: Papacito, hay que golear esa noche.
0: Así hablan las colombianas.
1: Los Biónicos de Radio, los Biónicos de Radio Festival ganaron, gustaron y golearon a los funcionarios de la Municipalidad de Villa Alemana.
0: Chiquillos, era ganar y no jubilarlos.
1: Oye, ¿qué? Yo creo que hay uno de los Biónicos que ya tiene que comenzar a pensar en colgar los botines.
2: ¿Y
1: No, tranquilo. Esto, lo otro y aquello en este super festivalazo que aquí llega con el mansaporte de...
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3: Fuera los secos.
1: Aquí está el primer round.

0: se le complica el partido a Argentina.
1: No, pero
0: porque estaba ganando 1-0 Egipto.
1: Falta todavía. Tú sabes que al final,
0: sí, pero
1: por disposición del alto mando de la FIFA, Argentina tiene que seguir en carrera.
0: ¿Con sí, qué ropa? No ha generado claras oportunidades de gol. Mira. Está igual que el Everton cuando dominan la pelota en el medio. ¿Sí? Esa cosa.
1: Mira, si tú quieres ver un equipo ganador, ve el video del encuentro de anoche de los Biónicos.
0: Ah.
1: Este festivalazo, compadre, estará, pero de lleno, dedicado a la prevención.
0: ¿Y prevención cómo?
1: Es que ahora hablaremos de los sismos que tuvimos ayer en nuestra zona.
0: ¡Arranque!
1: En el segundo round hablaremos sobre los kits de emergencia.
0: Yo estoy en la cota 30.
1: ¿En el cerro?
0: No, es un bar, conocí el otro día. Cota 30.
1: ¿Qué andáis recordando viejos tiempos?
0: Nada más.
1: Una serie de sismos se registraron ayer frente a las costas de la región de Valparaíso con epicentro al noroeste de Quintero.
0: Schneid dijo, ¿y todos para acá? Mm. El movimiento principal alcanzó una magnitud preliminar de 5.2. Fue seguido por otros dos eventos, claro que de menor magnitud, 4.6 y 3.6, los que fueron percibidos en distintas comunas de la zona central de nuestro país también.
1: Y espera, Juan, que revisando la página de sismología, hay varios más anoche y hoy en la mañana.
0: Y por si acaso esto no es para alarmar.
1: Es para arrancar.
0: ¿Qué pasó?
1: Bueno, si bien la seguidilla de temblores generó preocupación entre la población...
0: ¿Cómo no?
1: El profesor del Instituto de Geografía de la Pontificia Universidad Católica de Valparaíso y doctor en Ciencias Geológicas, Matías Carvajal, explicó que...
0: ¿Qué dijo?
1: Estos eventos corresponden al comportamiento normal del principal sistema tectónico que afecta al territorio nacional.
0: Ah, entonces, oye, bajen del cerro, hombre.
1: Escúcheme, por favor.
0: Ya.
1: La gran mayoría de los temblores que sentimos en Chile ocurren en la gran falla de la subducción.
2: Esta noticia es buena.
1: Pero si yo soy un hombre serio, pues hombre, soy científico. O sea, en el contacto entre las placas de Nazca y Sudamérica. Es una actividad completamente normal para una zona de subducción como la que tenemos a lo largo de casi todo nuestro país. En este caso, todo indica que los sismos corresponden a ese sistema tectónico y no a una falla superficial local, dijo el académico.
0: Oiga, ¿hay alguna falla?
1: Descartando que el epicentro en Quintero responda a una falla geológica específica de esa zona.
0: Me dicen que la única falla que existe ahí en Quintero fue el de la defensa del equipo de anoche en Villa Alemana.
1: Oye, saludos para el arquero de la Municipalidad de Villa Alemana. Se está recuperando satisfactoriamente en el hospital de Peña Blanca.
0: ¿Por qué?
1: Terminó con ciática de tanto agacharse a buscar la pelota. Bueno, respecto a la ocurrencia de varios movimientos en pocos minutos, Carvajal explicó que todos ellos forman parte de un mismo proceso tectónico.
0: Y aquí se viene un cototo.
1: Escúcheme, en muy pocos casos estas secuencias pueden ser precursoras de un sismo mayor, pero esa es por lejos la situación menos frecuente, dijo.
0: Ya, pues, bajen del cerro.
1: El especialista agregó que este tipo de episodios debe entenderse como parte de la realidad geológica de nuestro país.
0: Tengo una pregunta que me llegó por DM.
1: Ya, dale.
0: ¿Estos sismos tienen relación con los de Venezuela?
1: Mira, el académico de la lengua... No, perdón, de la... El académico fue categórico al descartar cualquier vínculo.
0: Ahora sí, estoy listo.
1: Recuerda... En el segundo round vamos con la preparación del kit de emergencia.
0: Me tinca que se viene algo cototo.
1: No, otro gol.
0: No, hablo del triunfo de los Biónicos, hombre.
1: Ah, ya.
0: Gol.
1: ¿Gol de quién?
0: De Egipto.
1: Ah.
0: 2-0.
1: No te puedo creer, pero sí. Qué bueno. Oye.
0: 2-0.
1: Escuché un grito y la verdad es que me estoy dando cuenta de una cosa.
0: Egipto 2.
1: Nunca pensé que la colonia egipcia en Viña era tan numerosa.

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0: ¿qué pasa?
1: Cancelaron el gol de Egipto, así que gana 1-0.
0: Te dije, ¿qué? Te dije, por tiene, de, por disposición de la FIFA, tiene que seguir adelante Argentina. Claro. Vale.
1: Arreglado, pero no lo moleste, si ya viene.
0: Mi querido Juan,
1: dime.
0: Una consultita.
1: Dime nomás.
0: ¿Usted conocerá dónde queda la calle o la avenida Derrota?
1: No, hace 17 años que no la hemos visto.
0: Los biónicos de Radio Festival anoche nuevamente lograron un triunfo.
1: ¡Triunfo! Mm. ¡Triunfazo!
0: Claro, cómo no. El equipo de la Number One derrotó por 6-0 al elenco de los funcionarios municipales de Villa Alemana. ¿Escuchó bien? 6-0.
1: El partido se jugó en el Estadio Ítalo Composto ante unas 2.000 personas.
0: Oye, lo bueno es que el frío, me di cuenta anoche, compadre.
1: ¿Qué?
0: Es algo psicológico nomás.
1: Oye, dicen que en el equipo de los biónicos, nuestro equipo anduvo bien en todas las líneas.
0: Oye, me acordé del amigo que arregla los relojes ahí en la Galería CUF.
1: Ya,
0: era
1: ya.
0: Un relojito funcionando. Claudio Pérez, el bocina del equipo. Después,
1: César Muñoz, Matías y su papá Carlos Chino Vega. Y por izquierda, Esteban Vázquez.
0: La defensa era más buena que la sopa de posta.
1: Al medio, el Brian Williams, Víctor González, Manuel Cachorro Cisternas y Brian Bomba Vázquez.
0: Ese mediocampo, compadre,
1: ¿qué?
0: Es más bueno que de maña mañaña de reconciliación.
1: Bueno, y arriba jugaron Gonzalo Petres, José Luis Valle y el tapado.
0: ¿Quién oye?
1: Marcos Verdejo.
0: Ah, Marquito.
1: Refuerzo del Trinidad de Limache, que se llevó la gift card y 3 kilos de tomates pomarola.
0: Oye, lo vamos a mandar a trabajar allá a Bueno, ¿no? Al amigo Marcos Verdejo.
1: ¿Por qué?
0: Hacía unos sombreritos al arquero.
1: Ay, hombre.
0: Los goles fueron anotados por Víctor González, Gonzalo Pérez, el J. Valle, cayéndose le metió el gol, y 3 fueron obra de Marco Verdejo.
1: En un momento yo pensé que era Haaland. ¿Así? Haaland o Lukaku.
0: Oye, muchas gracias por la invitación, chiquillos. Y ahora los biónicos se preparan para el próximo encuentro.
1: El 15 de julio.
0: Sí.
1: Antes del 16, que es festivo.
0: Claro.
1: En la cancha del Club Serena, en el barrio Recreo, Viña del Mar.
0: Señoras y señores, lo que ustedes estaban esperando. La convocatoria se dará la próxima semana. ¿Sí? Aunque tenemos al único confirmado, a pedido del público, Juan Alberto Sepúlveda.
1: Con lo que jugó ayer el equipo, ya hay varios cortados de forma definitiva. Fin del comunicado.
0: Oye,
1: ¿qué?
0: Los biónicos, camino a los 18 años, invicto. Yo creo que hay uno que tiene que cambiar la número 10 por una camiseta que diga DT.
2: Atrás sin golpe.
0: Ya, vamos a parar un ratito. Mientras le siguen anulando goles, ¿o no?
1: No.
0: Ah.

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0: Son las 13:30.
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2: Segundo round. Oye, Juanito, fíjate que parece que nos conocen muy bien a joven Lalo, a ti y a mí. Porque la Oficina Comunal de Personas Mayores de acá de Viña del Mar está invitando a todas las parejas cuequeras a que participen del Campeonato Comunal de Cueca para Personas Mayores 2026.
0: Allá.
2: Los requisitos, tener 60 años o más, residir en nuestra comuna de Viña del Mar, contar con salud compatible con la actividad, así que previo a las cuecas, tómese la pastilla, pues.
0: Ya.
2: La pareja ganadora del primer premio del año pasado no pueden participar ahora. Tienen que dirigirse a la Oficina Comunal de Personas Mayores en calle Valparaíso 729, grupos prioritarios, o pueden ir a Uno Norte 1929, esquina Avenida Sporting, acá en Viña del Mar, de lunes a viernes de 9 a 14 horas, para que participen de este campeonato de cuecas comunal Viña del Mar para personas mayores. Saludos para la señorita Jacqueline, una de las chiquillas de la Oficina de Adultos Mayores, y trata muy bien a los adultos mayores. Tal es la atención que brinda Jacqueline, que un viejito hasta se enamoró de ella. Un tal Harry García.

0: de gol de Egipto.
1: Pero espérate, 2-0. Que lo valide el señor árbitro.
0: ¿Sí? No, o sea, gol de Egipto. Oh.
1: Ya, pero falta mucho
0: gol
1: todavía.
0: De Egipto. No.
1: Falta mucho todavía.
0: El número 11, mira, ahí está el gol.
1: Oye, salió de su propio campo, ¿ah?
0: Claro.
1: Salió de su propio campo.
0: Mira.
1: Avanzó. Mira.
0: Mira, con usted, pirámide y todo.
1: Usted mire en el parlante de la radio y ahí van a ver el gol.
0: Ahí está. Mira.
1: Golazo, weón.
0: Golazo.
1: No, bien. Bien, Egipto. Dicen que a ti te gusta Egipto. ¿Sí? Porque sabes que por ahí hay muchas momias.
0: Cinco lo hizo. El número 11 de
1: Cinco.
0: Egipto.
1: Pero
0: así
1: no,
0: se llama.
1: ¿De Brasil?
0: No, de Egipto. Así se llama.

0: Segundo tiempo 2-0, Argentina abajo.
1: Atención, estudiantes y alumnos.
2: ¡Hola, tío!
1: Oye, estoy llamando a estudiantes, no te he llamado a ti.
2: ¡Tío!
1: ¿Qué andáis haciendo?
2: ¡Pase dos lucas para comprar el sobrecito del álbum del Mundial!
1: No tengo plata. Y menos te daría dinero para esa tontera.
2: Pero ya, pues tío, no sé, ¿qué? Mercado, me falta solamente la lámina del Haaland.
1: No digas ese apellido.
2: ¿Y
1: no,
2: por qué no, tío?
1: Porque a los brasileños se ponen de inmediato a llorar.
2: ¿Qué pasa, las dos lucas, pues tío?
1: Desde los clásicos torpedos, escondidos en la mano, hasta mirar de reojo la prueba del compañero, las trampas en la prueba acompañan las salas de clases desde siempre.
0: Si no copiaste nunca en una prueba, déjame aplaudirte.
1: Sin embargo, el avance de la inteligencia artificial, la famosa IA, abrió un nuevo flanco para instituciones académicas, los lentes inteligentes.
0: Con razón, todos se sacaban mejores notas que yo.
1: Fíjate que en Asia Oriental, donde una sola prueba puede marcar el ingreso a una universidad, el futuro laboral e incluso el estatus social de un estudiante, la preocupación ya dejó de ser una hipótesis.
0: ¿Y qué pasó?
1: Quedó sin hipo. No, Corea del Sur y Taiwán también encendieron las alertas tras detectar casos de postulantes que usaron este tipo de dispositivos
0: para
1: durante exámenes importantes.
0: En Chile somos terribles, veo para copiar o sí.
1: En Corea del Sur, dos personas que rendían una prueba de inglés, cuyos resultados suelen influir en el proceso de contratación, quedaron al descubierto el mes pasado por utilizar lentes inteligentes. ¿Qué?
0: Oye, pero hay que ser muy pavo para que te pillen, po.
1: Aunque este pavo tipo de trampas no nació ahora,
0: no.
1: El problema crece a medida que los dispositivos se vuelven más delgados, accesibles y sofisticados.
0: Oye, ahora todos usan lentes sospechosos, entonces.
1: Los lentes con IA ya no parecen un artefacto futurista.
2: Eso.
1: Avanzan hacia el consumo masivo y pueden operar con modelos de inteligencia artificial conectados. Lo que también abre dudas sobre privacidad.
0: Profe, en vez de requisar celulares, van a tener que inspeccionar los lentes.
1: Ya, pero no estoy dando ideas, pues sapo.
2: ¡Pasa, don Lucas!
1: Las autoridades ya comenzaron a reaccionar.
0: A ver.
1: En China, durante el exigente examen anual de ingreso a la universidad, que reúne a más de 10 millones de aspirantes cada año, se exigió revisar todos los lentes de los postulantes.
0: A más de alguno incluso le quitaron sus lentes normales.
1: ¿Y?
0: Y salió perdiendo.
1: ¿Por qué?
0: Porque después, durante la prueba, no veía nada. Incluso tuve que llamar al Johnny. Oye, arréglame los lentes.
1: Johnny que Ramírez.
0: El cabro se sentó arriba de los lentes y lo hizo tirar el marco. Después te los pago.
1: No moleste, pues si por algo son cuñados con el Lalo. Pues.
0: Pero,
1: bueno, para los expertos, los casos detectados podrían ser apenas una muestra de un fenómeno mayor.
0: Óptica estatus.
1: Si bien se están reportando algunos casos, se están produciendo muchos más que no se reportan.
0: ¿Quién dijo esa cuestión?
1: Thomas Corbin, profesor de la Universidad de Deakin en Australia.
0: Bueno, como esta tecnología aún no se masifica en Chile, no es un problema actual, pero sí hay que estar atenti en un futuro cuando estos lentes sean más accesibles.
1: Incluso va a llegar el día, compadre, que los van a vender a Luca aquí en la calle.
0: Yo quiero dos.

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0: Pa, pa, pa. Hoy va perdiendo Argentina 2-0. Esa es una mansa noticia. Y
1: oye,
0: Colombia fíjate. choca.
1: No, no, no digas choca porque capaz que aparezcan los carabineros de la CIA.
0: La selección argentina contra las cuerdas. Pierde 2-0 con Egipto.
1: Oye, a propósito que dábamos el itinerario de los biónicos de la festival, Gonzalo Aguirre dice que si los biónicos van al Serena, deben llevar al joven Lalo.
0: ¿Por qué?
1: Hay hartas calcetineras de esas que a él le gustan. Partiendo por la suegra de Gonzalo.
0: Colombia choca con Suiza en el BC Place de Vancouver desde las 4 de la tarde. En el último duelo de los octavos de final del Mundial 2026. No nos ha escrito Maggini. No. A lo mejor no ve el partido.
1: Oye, hay una emergencia que ha movilizado bomberos hasta...
0: Ah, esta es otra cosa.
1: Otra cosa. Información de último minuto. Hasta la tienda Dieva Dieva, ubicada acá en el sector de calle Ecuador, en Viña del Mar. Datito ahí, vamos a estar atentos a esta Ecuador 256, casi al llegar a calle Valparaíso, en Viña del Mar. Esta emergencia donde están los muchachos de las compañías séptima, cuarta y primera. Ahí está el señor Canales, así que no hay ningún problema.
0: Okay.
1: Se supera rápidamente la... Se trató de fuego en ropa al interior de este local comercial.
0: En ya. El partido de Argentina con Egipto, ¿sabes qué? Están bailando la momia. Es en la momia. Bueno, voy a la noticia.
1: ¿Están los republicanos?
0: Colombia choca con Suiza en el BC Place de Vancouver desde las 4 de la tarde en el último duelo de octavo de final del Mundial.
1: Oye, hablando de duelo,
0: ¿qué?
1: Ayudando a sentir a los chiquillos de Villa Alemana.
0: Esta cuestión es la misión de meterse entre los 8 mejores del torneo y quedarse con el pasaje a cuartos.
1: Ahora, si gana Colombia, compadre, me como un patacón. Y siendo cuático, le doy hasta un empolvado.
0: Me llegó un WhatsApp.
1: ¿Qué?
0: Yo lo estoy invitando.
1: Amor.
0: El equipo dirigido por Néstor Lorenzo quiere hacer historia y volver a cuartos de final. Una hazaña que no consiguen desde el Mundial de Brasil 2014.
1: Mira, en ese torneo, hace 12 años, compadre, ¿te acuerdas? La figura fue
0: ¿Quién?
1: James Rodríguez.
0: Es bueno, ese cabo.
1: Quien espera mantener la ilusión de su país y seguir marcando hitos con la camiseta cafetalera.
0: En el historial con Suiza hay un enfrentamiento mundial. Fue en Estados Unidos en el año 1994 con una victoria 2-0 que de nada le sirvió a Colombia porque ya estaba eliminada en la fase de grupos.
1: Tenemos formación.
0: Dale, papacito.
1: Al arco... Vargas.
0: ¿Cuál Vargas?
1: El Camilo Vargas.
0: Ah, ya, sigue.
1: Luego, Daniel Muñoz, el bueno. John Helado de Lucumí. Davison Sánchez. Johan Mojica. Jefferson Lerma. Gustavo Puerta Cerrada. Luis Díaz. James Rodríguez. John Arias. Y Luis Suárez.
0: Oye, ¿y los relojitos suizos?
1: No me han llegado.
0: Yo la tengo.
1: Ya, dale.
0: Bueno, la oncena de los helvéticos dirigido por Murat Yakin será con Gregor Kobel, Denis Zakaria o Entraria, Manuel Ancaji, Nico Elvedi, Ricardo Rodríguez,

0: El cruce entre Argentina y Egipto, que está, ganando Egipto por 2-0.
1: ¿Pero qué minuto van, Juan?
0: ¿Ah?
1: ¿En qué minuto van?
0: En el minuto 25.
1: Ya. Oye, entonces, el
0: gol
1: partido
0: de Argentina.
1: El partido comenzará a las 16 horas de los muchachos de allá de Colombia. Sí, sí, Caribe. Sí, sí.
2: ¿Gol de Argentina?
0: Acaba de descontar Argentina.
1: Ah, viste, yo te dije.
0: Acaba de descontar Argentina.
1: Yo te dije.
0: Los goles de Egipto fueron de Yasser Ibrahim y Mostafa Sico. Y ahora viene el descuento de Argentina.
1: Ya.

0: Romero marcó el descuento para Argentina. Ahí está el gol.
1: Romerito, el que jugó en Everton.
0: Claro, ahí para que lo vean.
1: El relojito.
0: Oh,
1: Romero.
0: Golazo de cabeza. Golazo de cabeza.
1: Dos no haber uno. Tenido en el arco argentino a Claudio Pérez.
0: Bueno, ahí está. 2-1. Minuto 80 de partido. Estate callado.

0: Y porque nunca viene mal,
1: nos vamos con un datito en colores.
0: ¿Sí? Ante terremotos, inundaciones y otros riesgos, que debe incluir usted en un kit de emergencia para enfrentar catástrofes.
1: Buen tema te sacaste, compadre.
0: Bueno, es que estuve todo el fin de semana pasado buscando esta información. Allá. Incluso hasta no vi el mundial por esto.
1: ¡No!
0: Hace poco más de una semana se produjo el devastador doble terremoto que afectó lamentablemente a Venezuela.
1: Sí, vos.
0: El cual volvió a poner sobre la mesa la importancia de estar preparados frente a una emergencia.
1: Bueno, siempre hay que estar preparado, digo yo.
0: ¿Para qué?
1: Para todo, pues.
0: ¿Por qué?
1: ¿Y si sale alguna cosita también?
0: En Chile...
1: Siempre hay que andar con una bolsa desocupado.
0: Claro. En Chile, uno de los territorios con mayor actividad sísmica del mundo, Juan... El riesgo no se limita a los movimientos telúricos, sino que también incluye tsunamis, erupciones volcánicas, inundaciones, aluviones y otros fenómenos naturales.
1: Acá nos sacamos el premiado con los desastres naturales.
0: De puro apretado no tenemos huracanes.
1: Ya, pero ¿y el datito?
0: Mira, ante este panorama, el Servicio Nacional de Prevención y Respuesta ante Desastres, SENAPRED, recomienda que cada hogar disponga de un kit básico de emergencia, que permita a sus integrantes ser autosuficientes durante al menos 72 horas.
1: Yo creo que pocas personas tienen un kit bien armado, compadre.
0: Vaya a buscar lápiz, vaya a buscar papel para que anote, porque le vamos a dar un tiempito para que usted se prepare.
1: Lápiz y papel, dice este otro. Sí. Oye, hoy en día la gente no anota, solamente agendas o cuadernos. ¿Te acordás que antes te regalaban hartas agendas?
0: ¿Y cómo lo hacen ahora?
1: Lo escriben en el teléfono, actualízate, pues mermelada.
0: El kit debe incluir elementos esenciales como papel higiénico,
1: suave,
0: mascarillas, encendedor.
1: ¿Y el encendedor es para prender su cosita?
0: Baterías de repuesto y radio a pilas.
1: Para sintonizar siempre festival.
0: Obvio, pues.
1: ¿Y qué más?
0: Alcohol gel. Agua embotellada.
1: Pero tiene que ser agua de verdad. No le vayan a echar otra cuestión.
0: Botiquín de primeros auxilios como el que tenemos acá.
1: Ah, bonito.
0: Con parche curita.
1: Sí, claro.
0: Linterna.
1: ¿Qué? ¿Y qué tiene que tener un botiquín de primeros auxilios?
0: Eso lo vamos a ver en otra edición de este super festivalazo.
1: Ya, pero siguen lo que estamos contando. ¿Qué más?
0: Abrelatas manual.
1: ¿Un abrelatas?
0: Sí, pues. ¿Y adivina para qué?
1: ¿Para qué?
0: Para abrir lata, pues, si la palabra lo dice. Dinero en efectivo, comida enlatada.
2: Gracias.
1: Comida enlatada. Y finalmente... Llave de repuesto del auto y de la casa.
0: Claro.
1: Y fotocopia de los carneses. Pasaporte, si lo tuviera, u otros documentos.
0: No es tan complicado armarse de un kit de emergencia, entonces. No es tan complicado.
1: No. Ya saben, festivalero, mejor tenerlo preparado todo por cualquier cosa.
0: Oye, pero, ¿qué cosa hay que tener preparado?
1: El kit, pues, hombre, si estáis diciendo...

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2: Mira, ahí está. Mira, Messi levanta el centro, pin. Y ahí dispara Messi y golazo. ¡Wow! Messi hizo el gol. 13:48. Y Messi acrecenta su historia. 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

0: Bien, vamos, Williams.
1: En medio de la Copa del Mundo,
0: sí,
1: donde a esta hora Argentina se juega su paso a cuartos de final empatando a dos.
0: Yo voy por los hijos de Cleopatra, la reina del Nilo, Cleopatra.
1: Agentes de la Oficina Federal de Investigaciones, FBI, y fiscales federales de Estados Unidos comenzaron a tomar testimonios en el marco de una investigación sobre las operaciones financieras de la Asociación de Fútbol Argentino, AFA, en dicho país.
0: ¿Fútbol argentino metido en lío? ¿En eso? Son mal hablados.
1: Según reveló una investigación publicada por el diario argentino La Nación, el Departamento de Justicia norteamericano busca esclarecer cómo la entidad que preside Claudio Chiquitapia canalizó fondos.
0: ¿Canalizó fondos cómo?
1: A través de su sistema financiero. Y si estas transacciones con la empresa Turprot Enter pudieron haber incurrido en delitos bajo jurisdicción estadounidense, tales como lavado de activos o fraude bancario.
0: Un expresidente de la ANFP que vive en Miami los mira y posiblemente diga...
1: ¿Qué cosa?
0: ¡Chaqueteros!
1: En el marco de estas pesquisas, las autoridades estadounidenses ya tomaron declaración al empresario Guillermo Tofoni mediante una videoconferencia de 3 horas en la que participaron fiscales y agentes del Washington D.C. y Miami.
0: Tofoni tenía el medio Tufini a fraude.
1: Asimismo, La Nación consignó que los investigadores analizan convocar a exfuncionarios del gobierno de Javier Milei que hayan tenido acceso a información sensible sobre la AFA o que intervinieran en la supervisión de sus operaciones durante el último tiempo.
0: Muchachos, hoy nos volvemos a ilusionar.
1: La investigación preliminar comenzó a gestarse durante 2025 y está a cargo de los fiscales federales Patrick Ngushue y Christopher Ting de Washington D.C., junto a Michael Berger del Distrito Sur de Florida.
0: Estos gallos hicieron la práctica hace unos años.
1: ¿Dónde?
0: En la Corporación de Asistencia Judicial.
1: Los tres fiscales comenzaron a poner el foco en las actividades de Turprot Enter desde que esa empresa, oye, asumió como agente de cobro de los contratos que la AFA firmó con patrocinadores y otras compañías.
0: Ya, pero sigamos con el fútbol mejor, dijo el Chico Tapia, o el Chiqui, conocido también como el Nuca de Alcancía.

0: Informe del tiempo, situación sinóptica.
1: Cuña.
0: Pronóstico.
1: Parcial a nublado.
0: Visibilidad muy buena, como ella, 10 kilómetros.
1: El viento va a soplar con dirección oeste-suroeste de 5 a 10 nudos.
0: 43 y medio. Estado de la mar.
1: Juan.
0: Marejadilla, marejada. 2 metros de marejada.
2: ¿Qué?
0: Como mar de fondo del suroeste en área oceánica. Rizada, marejadilla en Bahía.
1: La temperatura máxima estimada para hoy 19 grados.
0: ¿Y el índice de radiación ultravioleta?
1: 3 a 5 moderado.
0: Se acabó.
3: Atrás
1: ya.
3: Sin golpe.
1: Ya, y regalando cursos para patear penales, le ponemos punto final a la presente edición finita de este super festivalazo presentada por
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1: Reparto Estelar. Le pusieron todo el aguante a la chichoca informativa los Panenka del periodismo regional.
0: José Luis Valle, el J, quien la única vez que desistió de patear un penal fue cuando le avisaron.
1: ¿Le avisaron qué cosa?
0: Que el kiosco de la cancha estaba cerrado y que no iban a vender más completos.
1: Oye, un datito para los cabros de Villa Alemana. Allá en dependencias del Ítalo Composto deberían tener un kiosquito para vender café, galletitas y esas
0: ya.
1: cosas. Gabriel Pestañita Covelli, quien días atrás pateó un penal, pero mandó la pelota a las nubes.
0: ¿Y de
1: ya
0: qué
1: que se... No se acordó de...
0: ¿De quién no se acordó?
1: De cerrar las 242 ventanitas de su compu.
0: Lectura en las voces con poca puntería.
1: ¿Cómo?
0: Pero titular, es buena puntería de la red de difusión regional.
1: Juan Alberto Petete Sepúlveda.
0: Ay, Juan.
1: Quien la única vez que se concentra...
0: Es para patear un penal.
1: No, para sapearle la clave del wifi a tu vecino.
0: Carlito Pelequín Williams, quien la última vez que pateó un penal se le cayó...
1: Una canillera.
0: No, el último pelo que te quedaba. Oiga, está pelado, ¿no?
1: Chibonia.
0: Y Escobar.
1: En los controles, mi amigo personal.
0: Ahí está el hombre.
1: El tiburón. Eduardo Joven Lalo Órdenes, quien baila igual que el arquero de Argentina, el Dibu Martínez, eso sí.
0: ¿Dónde lo hace?
1: Aquí al ladito de la ventanilla.
0: Dirección General, José Luis Pache Vargas.
1: Oye, no se vayan de la sintonía, no. Diga el que te dije hoy, en la sobremesa, la alcaldesa de Viña del Mar.

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0: las 14 horas con 3 minutos, 14 con 3, el Festival La Radio Colores de Chile. Tarde de sobremesa en festival, hoy con las autoridades de nuestra ilustre Municipalidad Villa del Mar. Eduardo Lalito, órdenes Frescotapos en la sala de sonido. ¿Cómo estamos, joven Lalo?
1: Bien,
0: pues en cualquier momento iniciamos nuestra jornada de sobremesa en colores.

0: Las 14 horas con 5 minutos, tertulia previa aquí con nuestra autoridad ya presente en los estudios del festival, nuestra alcaldesa Macarena Ripamonti Serrano. ¿Cómo está, querida alcaldesa?
1: ¿Cómo estamos los viñamarinos? ¿Cómo
0: bien,
1: les va?
0: Pues. ¿Cómo están los argentinos, che querido?
1: Sí, no, mirá que hay un partidazo en este momento. Yo no sé qué es lo que está pasando.
0: ¿Terminó ya?
1: ¿Ya
0: no,
1: terminó?
0: No avisan que terminó. 3-2. Ganó Argentina. Está desfasado acá. Tiene un par de segundos de fase. Terminó. Clasifica Argentina a cuartos.
1: Y en los últimos minutos,
0: se dio vuelta
1: los últimos goles. Así es el fútbol.
0: Así es el fútbol. ¿Qué vamos a hacer, sorpresa, lleno de sorpresa.
1: Lleno de sorpresa. Ha estado raro este mundial, me gusta.
0: Incluso hasta el Everton ha hecho lo mismo. Los últimos minutos da vuelta al partido.
1: ¿Sí?
0: Le ganan.
1: Sí, qué pesado.
0: Le ganan.
1: Estamos hablando del mundial, de cosas internacionales. Por favor, siempre me echa la molesta. ¿Eh?
0: No, pero bien, bueno, ya está clasificado.
1: Yo todavía tengo un dolor en mi corazón por Cabo Verde. Me dolió.
0: Bueno, bueno, Cabo Verde. Y jugadores súper humildes, sencillos.
1: Es que eso es.
0: De un pasado de familia, ay, de sencillez, de humildad. ¿Y a dónde llegaron? Por primera vez.
1: Bocina.
0: Y lo que vieron.
1: Qué cosa más linda.
0: ¿Cierto?
1: Lo trataban de mayor y no era mayor, tenía 40 y pocos.
0: Claro.
1: Pero fue, ¿sabéis que el corazón? ¿Sabéis lo que a mí me rompió? Mira, dos cosas me dejaron mal. Primera, bien, que no cobraron un foul que fue horrible y que eso era para, no sé.
0: Algo más que una tarjeta amarilla.
1: Más que una tarjeta amarilla y además eso iba para gol.
2: Eso,
1: y en segundo lugar, cuando ya tocan el pitazo final y uno de los jugadores se desploma por, qué sé yo, el dolor de haber perdido, y viene Bocinha, el arquero, y lo levanta. Y le dice, no, acá te levantas, porque con la cabeza arriba. Yo dije, qué fuerte, pero me gusta. No sé qué pase. ¿Quién quieres tú que gane?
0: Yo creo que va a salir Noruega campeón.
1: Con el robot Haaland. Claro.
0: Dice que ya es un hombre, es un extraterrestre.
1: 20 y pocos años.
0: Prestado aquí en la Tierra.
1: Me encanta el sentido de equipo que tienen, el liderazgo que él tiene y cómo todos se respetan. No hay tanto ego en ese equipo. Veo que es muy bonito el trabajo que hacen.
0: Hay muchos ejemplos a seguir del Mundial, ¿eh?
1: Sí,
0: en cuanto
1: total
0: a eso que usted menciona justamente, el equipo.
1: No, y viste los Estados Unidos ayer. Uh-huh. Qué brutal. Tanta cosa pasando. Bueno, pasemos a la acción. Vamos a Viña del Mar. Hablemos de lo que pasa en nuestro territorio y nuestra ciudad, que está tan alejada del Mundial, pero está bonita.
0: Sí. ¿Eh? Y no es que estemos criticados por no ir al Mundial, ¿no?
1: No.
0: No importa, es lo de menos. En 4 años nada más vamos.
1: Sí.
0: Pero en 4 años.
1: Uy, ojalá. Sí. Dios lo escuche.
0: ¿Todo bien, alcaldesa?
1: Todo bien, contenta, muy contenta. Muy feliz, muy feliz.
0: ¿La salud bien?
1: Todo bien.
0: 100%.
1: 100%.
0: Como para venir el día martes a programa de Viña
1: total,
0: del Mar.
1: Pues. Un poquito de frío, sí.
0: Y siempre con novedades importantes.
1: Siempre con novedades que le traigo yo, seguridad, proyecto y también algunas invitaciones bien entretenidas, culturales.
0: Además.
1: Para los festi amigos.
0: ¿Comenzamos con el balance de lo que ha sido el fin de semana?
1: Sí, me parece importante hablar de la lluvia.
0: De la lluvia, sí.
1: Yo sé que la gente del sur se ríe de nosotros porque hay una lluvia y todos nos preocupamos, pero nuestras ciudades tan urbanizadas no permiten que la lluvia se drene como lo hace en el sur, ¿cierto?
0: Claro.
1: Tenemos otro tipo de infraestructuras, otro tipo de ciudades, por lo tanto, tenemos que estar siempre a la guaite, como decía mi abuelito, de cómo se comporta la ciudad. Así que hubo una buena llovizona el fin de semana, pero la verdad es que la ciudad respondió bien, hubo varios operativos, no tuvimos ninguna novedad importante, y aprovecho de contarle a todos los radioescuchas que en Viña del Mar, en nuestro municipio, en su ciudad, tenemos no solamente un trabajo preventivo que es la limpieza de las quebradas, el retiro de los microbasurales, la mantención de las aceras, todo esto que se hace todo el año, sino también que tenemos estaciones meteorológicas propias del municipio de Viña del Mar. 6 estaciones meteorológicas que nos permiten ir palpando, midiendo minuto a minuto cuál es la carga hídrica, cuál es el viento, etcétera, para que los equipos de gestión de riesgos y desastres, de manera preventiva, como indica la ley, puedan disponerse en los lugares que el territorio nos está diciendo a partir de esos indicadores de nuestras estaciones meteorológicas. ¿Qué te parece?
0: ¿Esas estaciones dónde están ubicadas específicamente?
1: En varios lados. Tenemos en Gómez Carreño para medir el sector sur de la ciudad, en el Olivar, en nuestra Quinta Vergara, y también en Achupallas y en Reñaca, en el sector de Reñaca hacia el norte, colindando casi con Concón.
0: Es casi un cuadrante de cerro.
1: Exactamente.
0: Y así teniendo el control también de la parte básica, que es el centro de la ciudad.
1: Totalmente.
0: Con mayor razón.
1: Exactamente. Y si vemos que hay algún tipo de fluctuaciones, nos concentramos en los lugares donde más se vaya demandando.
0: Porque es donde más fluye el agua también de los cerros.
1: Totalmente.
0: Centro de Viña del Mar.
1: Por cierto, pero llega todo acá.
0: ¿Ha respondido bien en las últimas temporadas de invierno la ciudad?
1: Sí, hay un esfuerzo y una dedicación.
0: Bueno, justamente por el trabajo que ustedes realizan.
1: Claro, hay una programación. Todos los años tenemos muy marcado nuestra etapa de invierno y nuestra etapa de verano. En la primera nos dedicamos, como le decía yo, todo lo que es limpieza de cauces, microbasurales, todo esto, y luego ya cuando empezamos ya de septiembre para adelante, comienza el proceso de evitar el crecimiento de la vegetación y los desmalezados para prevenir justamente los incendios que son tan terribles.
0: Claro que
1: entonces hay un trabajo de chinos todo el año.
0: Bueno, eso se ve, uno lo aprecia nomás que los caminos internacionales cuando pasa por ahí, el trabajo que están realizando las brigadas, retirando escombros.
1: No, y es todo un desafío porque además cuando llueve harto, luego crece el pasto y uno lo va a sacar y luego ya dos meses está de nuevo arriba. Entonces hay que tener bien el tino de cuándo se tiene que cortar el pasto y calcular bien las olas de calor para que en esos momentos tengamos los cerros bien.
0: Ahora, con el último chapuzón, lo que más hubo fueron los accidentes de tránsito, pero eso es un tema ya humano, falta de control, ¿cierto?, cuando está lloviendo intensamente.
1: El manejo de la defensiva.
0: Claro.
1: Bueno, y hablando de manejo de la defensiva, es importante que sigamos las lecciones de nuestra ley del tránsito. O sea, ahí nos explican cuando uno tiene que dar la prueba, le explican a usted cómo tiene que comportarse cuando hay una lluvia. Y la llovizna es terrible porque se vuelve esto como si fuese un verdadero jaboncillo, sobre todo en las primeras horas, donde se empieza a limpiar todos los aceites, todo lo que impregna. Exacto, todos los aceites que impregnan finalmente el piso, y eso muchas veces genera que los autos se resbalen.
0: Y eso se ve mucho en la ruta Las Palmas, porque nosotros veníamos de Santiago, que entre paréntesis le agradecemos mucho la gestión, por supuesto, del viaje nuestro a Santiago. Con nuestra agrupación nos fue bastante bien. Les mandaron saludos porque
1: mándele mucho cariño. Claro, usted representa a Viña.
0: Sí, así que bien interesante, bonita la muestra folclórica que se realizó, pero cuando veníamos de vuelta nos pilló justamente el aguacero. Y en la bajada de la ruta Las Palmas corren pero como locos, porque el bus venía a la velocidad de 15, 20 kilómetros, porque era un chapuzón que nos estaban tirando encima, una ola. Pero los autos pasaban por el lado, pero
1: rajado. Bueno, y ahí
0: dos accidentes en el
1: mismo punto siempre, mira, la Virgen Negra, Las Palmas y también Avenida Marina, justo donde está el Capducal, en todo ese,
0: por la curva.
1: Siempre. Porque son hay contraperaltes, hay un deslizamiento, en fin. Para todos los vecinos que saben que en Las Palmas les falta una manito de gato, les quiero contar que a partir del año pasado, es decir, el año 2025, se volvió a relicitar la concesión de la Ruta 6-8. Y nos dimos cuenta nosotros que tenían puras obras para Santiago, Pajarito y todo, para agrandar ciertas pistas. Y nosotros hablamos con la concesionaria, hablamos a través del Ministerio de Obras Públicas el año pasado, para que también se hagan arreglos aquí en el sector de Viña del Mar y Valparaíso, en el acceso a Rodelillo, en el viraje a la izquierda que existe para el acceso a Viña del Mar, y también en la necesidad de tener un pavimento que tenga mayor, o que ofrezca mayor resistencia, justamente en las curvas que son más peligrosas, además de mejoramientos en el túnel, que también es una proyección y una franja que utiliza el Ministerio de Obras Públicas. Así que ya enviamos oficio y esperamos que la empresa que se lo adjudicó, que es SACIR, esto, todo el Ministerio de Obras Públicas, pueda comenzar prontamente las obras en Viña del Mar.
0: Y lamentablemente en las rutas estas internacionales no se pueden poner los famosos lomos de toro.
1: No, porque eso puede generar un riesgo más grande.
0: Más grande todavía, sí. Pero sería una forma de reducir la velocidad de los vehículos.
1: Es que hay otros sistemas de reducción que pueden aplicarse para ese tipo de curvas.
0: Están las cebras, estos montículos cebras.
1: Exacto.
0: Que le llaman.
1: Exacto, hay ciertos reductores, pero tienen que aplicarse a ese tipo de velocidad y tienen que ser con un estudio adecuado. Así que ya mandamos los oficios y ellos nos dijeron que tenían todo el ánimo de mejorar eso. Así que vamos a estar trabajando para que lo arreglen, porque la cantidad de víctimas fatales que hay ahí
0: ustedes
1: en todos
0: aquí,
1: estos años.
0: En el caso de la municipalidad, ustedes proponen nomás, porque ustedes no tienen ahí.
1: No podemos meternos.
0: Ni la responsabilidad tampoco.
1: No podemos meternos, o sea, ni a cortar el pasto. No, nos pasa en todas las carreteras que son concesionadas o en los ramales últimos de las carreteras concesionadas que no podemos entrar como municipio.
0: Sí, porque mucha gente de repente dice, por comentarios, porque uno escucha y dice, oye, la municipalidad no hace nada.
1: Sí, porque la gente no tiene por qué saber.
0: Claro, el municipio no está acá, ¿por qué no está aquí? ¿Por qué no hacen esto? ¿Por qué no cortan? ¿Por qué no pasan, fiscalizan más? Es que esa ruta, uno le explica.
1: Es una concesión.
0: Le dice, no, por eso son concesionadas. Ahí hay otra responsabilidad.
1: Exacto.
0: Otro ente que está bajo ese
1: alero. Sí. Exactamente. Están las rutas, o sea, más bien las calles, lo vamos a plantear así, que son del Servio, y están las otras que son del MOP.
0: Claro.
1: Las MOP son otro tipo de estándar, son otro tipo de dinámica. Aquí tenemos la 64, que es la que atraviesa a partir del túnel y que divide a Chupay y Santa Julia, que también es parte del Ministerio de Obras Públicas, y ahí se hace cargo la unidad de vialidades, la dirección de vialidades del Ministerio de Obras Públicas. Ellos están a cargo. Entonces yo llamo al director cuando veo un colchón o el pasto crecido, llamo al director y digo, oiga, ya, pues mire, y le empiezo a mandar fotos. Y ahí voy y me dice, ya lo sacamos, alcaldesa, y ahí estamos pimponeando. Y en el caso de Las Palmas, a eso ya es derechamente concesionado, Ruta Las Palmas, y es parte del concesionario, pero mira, tienen una empresa española en una obra bastante millonaria la que tienen que hacer y esperamos que parta luego. Así que estamos supervisando eso.
0: Porque es muy necesario.
1: Oiga, y hablando de autos, no quiero dejar de decir que muchos de los que me están escuchando, que son conductores, sí, a usted le digo, al que me está escuchando ahora que anda manejando, que hay procesos de renovación disponibles. Se lo hacen chupete, ¿viste?
0: Licencia.
1: Que hay mucha... Claro, pues. Para los que quieran renovar licencia de conducir, les recomiendo que hagan lo siguiente, que ingresen a munivina.cl, ahí hay una pestañita que dice licencias de conducir. Y la oficina de tránsito que está a un costado del Hotel O'Higgins, nos cambiamos para allá porque están en remodelaciones las otras instalaciones. Y aquí en el Hotel O'Higgins atendemos mucho mejor. Ahora ya no le van a gritar su nombre. Mejor trajimos acceso, tecnología. Amplitud, claro, comunidad. Y tenemos tecnología para ir mejorando cada día. Así que les aprovecho de decir los requisitos que tienen que tener para la renovación de la licencia. La cédula de identidad vigente. Me llegan muchas veces personas mayores a renovar la licencia con el carné vencido. Mi hijo, con el carné al día. Lo primero. Segundo, llevar los postulantes deben tener residencia en la comuna de Viña del Mar.
0: Correcto.
1: Podrían venir otros, claro, pero nosotros estamos priorizando a la gente de Viña, pues, ¿cierto? Y en el caso de la renovación de una licencia que sea de otra comuna, usted tiene que acreditar que tiene domicilio en Viña del Mar, un certificado de residencia u otro a nombre de un domicilio de Viña. Por ejemplo, la boleta de luz, la boleta del agua, en fin. ¿Ya? Usted puede acreditar un domicilio acá en Viña del Mar y podemos ayudarlo para que pueda renovar su licencia de conducir.
0: ¿En Viña del Mar?
1: Sí.
0: Y eso, la atención del servicio es parte a las 8:30 de la mañana, tengo entendido, ¿no?
1: Hay diferentes horarios, porque ahí usted puede registrar en qué horario sirve y estamos tratando de los horarios en la mañana para las personas mayores. Tenemos una dinámica porque nos falta la persona que llega, que no entra por internet y ahí queremos dar, no lo vamos a tener esperando, lo vamos a devolver a su casa. Así que ahí damos la prioridad a los grupos prioritarios, embarazadas, mujeres mayores, personas mayores o personas en situación de discapacidad.
0: Volviendo un poquito atrás, alcaldesa, con respecto al plan de invierno que tiene el municipio, porque ya está previsto que para este fin de semana posiblemente tengamos precipitaciones.
1: Sí, vamos a estar bien atentos. Nosotros, además, vamos a coordinar un COGRID. Les cuento lo que es un COGRID, ¿no?
0: Por favor. Ya.
1: El COGRID es una reunión que lidera el municipio. Hay varios COGRID. Están los COGRID de los municipios, están los COGRID de las delegaciones y de los gobiernos regionales, y están los COGRID a nivel nacional, correcto, a diferentes escalas. Y en este Consejo de Gestión de Riesgos y Desastres, nosotros convocamos a las policías, a los bomberos y a diferentes unidades, de pronto a la, no sé, a la sociedad civil, etcétera, y los convocamos para reflexionar y prevenir ciertos desastres. Por ejemplo, ahora con ocasión a todos los sismos, vamos a hacer un COGRID para, previo a las lluvias, siempre lo hacemos, y también para hablar sobre todo lo que tenemos avanzado en materia de sismo. ¿Qué lugares nos faltan por hacer? Por ejemplo, evacuaciones, simulacros, y poder constatar que todos los servicios, carabineros, bomberos, municipios, estén coordinados a la hora de que pase cualquier cosa. Así que prontamente estamos coordinando con el coronel White, nuestro prefecto de Viña del Mar, y también con la superintendencia de bomberos, hacer un COGRID importante para ver sismos y también lluvias.
0: Y no asustarse mucho porque somos un país sísmico, esto que esté temblando todos los días, la gente
1: es
0: se preocupa.
1: Es parte de nuestro ADN, nuestra sangre es temblorosa, ¿sí?
0: Y ya ayer hubo 3 temblores que fueron mínimo 5 grados, pero
1: estuvo fuerte
0: todos los días.
1: Claro, y yo creo que, miren, la vida es una aventura. A veces es muy injusta, pero a veces tenemos la capacidad de poder prevenir cosas. ¿Qué haría yo? Que siempre les digo, a propósito de los temblores, ayer yo lo hablé con mi familia. ¿Qué recomendación les doy yo que está bajo su control, que no depende ni de un político ni de nadie? Tener un plan.
0: Claro, familiar.
1: ¿Se han hecho ustedes la pregunta cuando tomen tecito con los adolescentes que tengan, o las personas mayores, o la familia, los hermanos, etcétera? ¿Qué pasa si ocurre un sismo en el que yo no pueda estar de pie y los niños están en el colegio? Y es muy grande, los niños los pillan la micro,
0: claro,
1: y tienen que pasar por Viña. Depende de qué lado, hacia dónde es la vía de evacuación, a quién tengo que esperar, por dónde me tengo que ir a mi casa. Todas esas cosas uno las conversa y uno se siente mucho mejor porque dice, ¿sabes qué? Si pasa algo, yo tengo confianza de que mi hijo, mi mamá, mi hermano, en fin, mi marido va a saber cómo llegar a la casa. Ya todos sabemos lo que tenemos que hacer porque lo hemos hablado. Eso es una cultura de riesgos en la que nosotros prevenimos. Cuando uno previene, la pasa menos mal, se angustia menos, porque cuando uno no sabe dónde está la familia, se angustia a tal punto que puede tomar malas decisiones y ponerse en riesgo.
0: Y no es malo organizarse en la casa. No. Lo que pasa es que de repente cuando uno toca el tema, oye, hablemos qué es lo que ocurriría si hay un terremoto de magnitud alta. Pero ¿para qué hablamos de cuestiones?
1: No, igual que la muerte. No hablemos de estas cuestiones raras. Hay que hablarlo. Uno tiene que saber todo.
0: Se recomienda mucho la mochila de seguridad también.
1: Tener una mochilita.
0: Claro, agua, radio a pila para escuchar el festival.
1: Eso.
0: Sí, pues, de que entrega la información al minuto. Agua, radio, pila, linterna, conservas.
1: ¿Sí?
0: Conservas mínimas, no tarros grandes o conservas chicas.
1: Yo creo que todos los viñamarinos deberían saber hacia dónde tienen que escapar con ocasión a un terremoto que no nos permita estar de pie, un gran terremoto que signifique que no que es una probabilidad que haya un, por ejemplo, tsunami. Todos dicen, yo crecí con el mito, yo crecí con el mito de que no, aquí hay un hoyo en el mar. Entonces, ¿cómo hay un hoyo? No como en el norte. Ah, mira, se ríe el Alito porque todos creen lo mismo.
0: Pero
1: a ver,
0: no pasaron el cuento,
1: ¿sí? Eso es un mito, déjenme decírselos. Yo pongo mi nombre, mi firma y mi reputación en que eso es completamente falso. Me ha tocado hacer un diplomado en la Universidad de Santa María con expertos en materia de gestión de riesgo. He tenido que ir a pasantías. O sea, de verdad que no estoy muy entrenada en esta materia y les puedo decir con total certeza, porque trabajo con personas expertas en esa materia, que Viña del Mar tiene toda la potencialidad, igual que todas las costas, de poder tener un tsunami. No estamos libres de eso.
0: No.
1: Lo que sí hay que saber es cómo funciona esto.
0: ¿Cómo
1: por
0: actuar?
1: Eso, exacto, cómo actuar y reducir las vulnerabilidades. Entonces, lo que tenemos nosotros son amenazas. ¿Qué es una amenaza? La posibilidad de que exista un terremoto. Vivimos en Chile, sí. De que hayan aluviones, sí. Que hayan remociones en masa, sí. Que hayan incendios, sí. Ok. Pero la vulnerabilidad es cultural, por ejemplo. Sé cómo comportarme o no. La vulnerabilidad es económica. La casa resiste esto, ¿no? O es una casa que es liviana, que no tiene, no sé, las dimensiones técnicas para y las aprobaciones para ser antisísmica. La vulnerabilidad también es educativa. Sé cómo se comporta, en fin, un fenómeno determinado. Entonces, ahí está la vulnerabilidad y hay que conversar, estudiarlo y tener un plan como familia. Y cuando ocurren las cosas, estar preparado. Si uno está preparado, tiene cultura, educación y sabe cómo comportarse, uno va a estar bien.
0: Mire, y a propósito de lo que estamos conversando, esto de lo que puede ser una emergencia, recuerdo ahora en la mañana la información que entregaron desde Venezuela. Encontraron una mamá con sus dos hijos, sobrevivieron dos semanas sobrevivieron bajo los escombros. Hoy fueron rescatados. ¿Y por qué sobrevivieron? Porque esa mamá tenía una mochila justamente
1: no
0: de emergencia.
1: No te puedo creer.
0: Claro, así que abastecimiento de agua tuvo con sus hijos.
1: Para sobrevivir.
0: Dos hijos. Y sobrevivieron dos semanas.
1: El equipo que ha hecho el equipo USAR de bomberos de Chile ha sido fantástico. Yo realmente estoy, como chilenos, a pesar de las cosas malas que a veces pasan, deberíamos sentirnos. No fuimos al Mundial, pero Chile, a través de los bomberos y el equipo USAR de rescate, ha salvado vida, de eso deberíamos sentirnos muy orgullosos.
0: Llamó la atención el tema de que fueron por muy poco tiempo.
1: Es que tienen que ir, volver y hacer, claro, o sea, esto, claro. También tienen que descansar.
0: Hay un protocolo también.
1: Hay un protocolo de gestión de riesgo y es todo un desafío. Y el punto es que esto siempre va a ocurrir, es parte de nuestra tierra que se mueva, es así. Está en nuestro ADN, en nuestra historia cultural. Los desastres han marcado la historia de Chile en el 38, en el 64, en el 71, en el 85, en fin. Sin embargo, podemos ser resilientes, conocer nuestras vulnerabilidades y trabajar en ellas de manera preventiva. Y así se salva lo más valioso, que es la vida.
0: Y no crees tanto en estas predicciones que andan dando vuelta por ahí, que en 48 horas podría haber
1: aquí
0: algo.
1: Hay que estar listo siempre.
0: Al minuto.
1: Siempre listo, como los scouts.
0: Los scouts, siempre listo.
1: Siempre listo.
0: Pero eso de que de repente empiezan a dar informaciones por ahí, estos
1: predictores. No.
0: Que mañana, que en 48 horas, es como asustar a la población en el fondo nomás. Porque a ver, la última predicción que hizo un brasileño, no pasó nada.
1: Cambiar los sustos por la prevención.
0: Prevención.
1: Si uno está listo ahora para que pase en este momento.
0: Que pase, porque ya tengo la prevención.
1: Uno le dice, vengan de a uno porque ya sé dónde están mis niños saben lo que tienen que hacer. Mi mamá sabe lo que tiene que hacer, mi marido sabe lo que tengo que hacer, vamos a estar bien. Y eso nos permite realmente ser una ciudadanía y un pueblo chileno preparado, porque
0: organizado.
1: La había organizado. Y de eso no dependemos de una autoridad que no, ay, ¿qué pasa? Obvio, hay que prender la radio, informarse rápidamente, para poder recibir indicaciones, pero yo sé que si hay un terremoto que no me permite estar parado, tengo que evacuar inmediatamente hacia la cota de inundación. Y si me pilla en Uno Norte con Libertad, tengo que moverme a tal lado. Y si me pilla en la Plaza Miraflores, tengo que ir hacia Los Frenos. Y si me pilla, por ningún motivo, yo soy viñamarino y yo sé perfectamente, así como viñamarinos nos sacamos fotos en el reloj de flores, así todos los viñamarinos deberían saber que frente a un terremoto así no se puede cruzar un puente,
0: claro,
1: por ejemplo. Claro. ¿Ve? Entonces, uno sabe eso y se lo instruye a sus hijos, y se lo instruye a su familia, y eso te permite estar más seguro, más preparado. ¿Qué te parece?
0: Traspasar la información es lo más importante.
1: Totalmente.
0: ¿Qué le parece si hacemos un alto?
1: No me parece.
2: ¡Ah, no! Sí.
0: Bueno, usted es la autoridad.
1: No, por favor.
0: Yo aquí soy el acomodador.
1: No. Ay, no, para nada, don Ernesto. Para mí, mucho gusto. Así que vamos con una pausa comercial con las 14:26.

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6: Las 14:29.
7: Sobremesa del festival con la ilustre Municipalidad de Viña del Mar y su autoridad máxima, la alcaldesa Macarena Ripamonti Serrano, conversando aquí en la Festival de Prevención.
6: Sí, oye, manden Festi WhatsApp, también quiero escuchar la opinión de ustedes.
7: ¿Qué dicen al respecto?
6: Que piensen, que hagan preguntas en cuanto también a la gestión de riesgo y desastre. Para mí es un tema que la ley nos obliga a hablar, que la ley, miren, esta historia de la gestión de riesgo y desastre partió hace mucho tiempo y en el mundo, todo estaba enfocado a la respuesta, es decir, ocurría una emergencia y luego movilizar recursos para responder. Y eso fue cambiando a partir de varias convenciones y marcos. Tenemos el marco de Sendai, reforzado por el IPCC, también por el Acuerdo de París, y por supuesto también otras convenciones internacionales en las que Chile siempre ha sido parte y ha tenido comisiones, en fin, en las que identificaron que los costos de reparar algo en relación a prevenir, eran mucho más bajos. Y esos costos no son solo económicos, sino que es la vida de las personas. Por lo tanto, nuestra ley cambió, debería haber cambiado. Forma de pensar es a partir principalmente de los años 80 en adelante. Y en Chile recién cambiamos nuestra ley el 2021. La ley que nos establece...
7: Y eso fue la experiencia del 2010,
6: Mira, la década que se demoró en legislar. Entonces, tenemos una ley nueva que mandata muchas cosas, pero lo más importante... que destacan diferentes acuerdos, convenciones, el marco de Sendai, en fin, que son estos instrumentos internacionales, es que la comunidad, el territorio, las personas comunes y corrientes, tienen que tener dentro de su conocimiento el saber cómo actuar. Y eso salva vidas, más que cualquier otro plan, alarma, sistema. Entonces, la gente sabe cómo actuar, realmente esto funciona. Por ejemplo, en otros países, en Estados Unidos, hay algunas zonas como Hawái, en la que todos los viernes, si es que no me equivoco, bueno, uno de todos los días de la semana se tocan los sistemas de alarma de prevención de tsunami, una vez a la semana. Entonces hay una cultura, y todos dicen a eso, es que estamos constantemente pensando en el riesgo y en cómo, lo más importante en la vida, y la humanidad es resiliente. Pasan cosas y nos volvemos a parar, así somos los humanos. Pero hay que estar siempre bien preparados y con actitud, no sufriendo, actitud y prevención.
7: Yo creo que aquí sería importante también el nivel de educación en los colegios, los niños.
6: Totalmente.
7: Aquí debería existir, no sé, un taller o una asignatura, por último, de seguridad.
6: Existe.
7: Donde desde chiquitito se les fuera formando en este tema de responsabilidad ante una emergencia.
6: Existe. Hay un plan de gestión de riesgo y desastre que es obligatorio de implementar dentro de las escuelas públicas, ¿ya? Y de las escuelas en general. Y además nosotros como municipio fuimos a capacitar en materia de evacuación a las escuelas. Sin embargo, hay que ver, ahí fiscalizar cómo está pasando en todo Chile. Y no solo eso, sino que también involucrar a los padres. Por ejemplo, ¿saben los padres a dónde van a evacuar los jardines infantiles que están en el centro de la ciudad de Viña del Mar si es que esto pasa? Porque puede que una mamá que no sepa dónde van a evacuar, en la desesperación, toma la mala decisión de ir al jardín en vez del lugar de la evacuación y puede ocurrir algo y encontrarse con el agua de frente, por ejemplo. Entonces, es muy importante tener un plan, saber a dónde se evacúa, cómo se evacúa y ser prudentes para que todo nuestro actuar beneficie a lo más importante, que salvar la vida, estar seguro, no tener ningún impas.
7: Punto importante también en la reunión de padres y apoderados.
6: Totalmente. El tema. Sí, yo sé que a veces las reuniones son extensas y se hablan cosas, pero eso es un tema que hay que conversar en la reunión de los papis y las mamis.
7: Así es, pues.
6: Sí.
7: Vamos al balance de las cifras de julio, alcaldesa, que usted siempre nos trae.
6: Ah, ¿tú me hablas de seguridad?
7: Sí, sí.
6: Vamos con ello, pues. Bueno, les traigo como siempre nuestras cifras en prevención y seguridad. Tengo la tabla resumen de la semana del acumulado de enero a julio, de junio y ahora también de la última semana de julio. Solo en la semana del 29 al 5 de julio, 7 detenidos.
7: Ya.
6: El acumulado solo en el año, de enero a la fecha, es de 1.002. Solo por seguridad pública y puesto a disposición de carabineros. En el año, 1.002. Y solo esta semana, 7 detenidos. Operativos del comercio ambulante, ¿sabes cuánto hemos realizado? 496. Yeah. Esta semana, 2. O sea, esta semana, que ha sido del 29 al 5, 9 operativos. Los decomisos, a la fecha el acumulado, 84.056 especies decomisadas. 84. Solo de la semana del 29 al 5 de julio, 1.716 especies decomisados. Rucos, esta semana del 29 al 5 de julio, 85 infraestructuras de rucos retiradas. El acumulado, más de 2.478. Y las atenciones del PRISAMU, que es la unidad que atiende, sí, tú sí, sabes, que acompaña seguridad pública, en el año 646 atenciones de emergencia en materia de salud en la calle. Esta semana, solo el 29 al 5, ensalzada por lo que tú decías de la lluvia, 18 procedimientos. ¿Qué te parece?
7: Vamos con un FestiWhatsApp. ¡Aló!
8: Hola, buenas tardes, mi negrito lindo precioso. Soy yo, la chica Eli. Oye, negrito, quiero felicitar a la alcaldesa, porque mira, yo no me había dado cuenta, como yo trabajo para allá, para la Plaza Miraflores, yo me bajo ahí en la Plaza Miraflores, y me he dado cuenta que de Uno Norte, la alcaldesa, yo creo que tiene que ser por ella, que mandó a cortar todos los árboles, que de Uno Norte se ve para el frente, se ve despejadito, pero es precioso, precioso, precioso. Pero hasta de ahí, entrando al Sporting, de ahí para allá, hay árboles. Yo creo que ahí a lo mejor la alcaldesa, no sé, pues le faltará. Pero lo más que me gusta, que ahora bajo los puentes no se ve nadie. Nadie durmiendo, porque por ahí a mí me asaltaron. Pasadito ahí en la calle Quinta, me quitaron mi celular. Así que, alcaldesa, yo soy de acá de Valparaíso. Trabajo para Viña y la felicito porque toda la parte de Uno Norte, todos los árboles están cortados y se ve, pero hermoso, hermoso, hermoso. La felicito, la felicito. Ya, mi negro. Chao, mi negro lindo, precioso.
6: Oye, esta chica
7: Eli. Hincha de la festival.
6: Ah, mi vida, sí, qué linda chica Eli. Un gusto, pues, conocerla. Bueno, quiero decirle, primero agradecerle. Yo estuve cortando los árboles.
7: Ah, no.
6: No, a la chica Eli, que es chica, igual que yo, pues. Yo soy chica también. La chica Maca, la chica Eli. Ya. Quiero decirle que muchas gracias, que los equipos que hacen esa tarea, que son la mayoría unos muchachos y hombres de los contratos que funcionan para desmalezar toda la ciudad y también ayudarnos con el plan de invierno, se han sacado, pero la recontra mugre, para poder despejar los espacios de agua y además limpiar, como dices tú, debajo de los puentes y que no viva gente, porque eso genera lo que a ti te pasó, pues, delincuencia, claro, etcétera. Ahora, te quiero decir que hay algunos árboles que no hemos podido sacar. ¿Por qué? No todos los árboles se pueden sacar. Tiene que haber
7: una ley también.
6: Hay una ley, hay de todo un sistema, sí, de protección. Entonces, todo lo que se saca tiene que ir visado por el Departamento de Medio Ambiente.
7: Correcto.
6: Y ahí los ingenieros medioambientales nos dicen, este se puede, este está enfermo, este no, este hay que cuidarlo, en fin. Y ahí uno tiene que obedecer, pues.
7: Claro. Claro. Pero aquí, por ejemplo...
6: Pero quedó el estero depiladito.
7: Sí, sí, bueno,
6: quedó depiladito.
7: Uno pasa por aquí por el Puente Libertad y se puede apreciar, sí, por allá todo despejadito, sí, y eso que está...
6: Sí.
7: O, bueno, era Junta de Incivilidad también ahí en, sí, todo ese sector, ahora se ve peladito para allá.
6: Hasta un avispero sacamos. Llegó,
7: ¿sí?
6: Sí, pues tenemos el equipo de ¿cómo se llama?, de medio ambiente, y tuvo que ir a sacar las avispas y todo. Sí.
7: Vamos a la inauguración de la cancha Millennium.
6: Vamos, qué lindo.
7: El deporte.
6: Yo aquí les quiero contar una de las obras, porque también siempre les traigo de obras que estamos realizando. Esta no está en el centro de Viña.
7: No.
6: Poca gente la puede ver porque no está en el centro, pero sí era muy importante porque en un territorio que llevaba más de 50 años sin terminar su proceso de urbanización, y me refiero al ex campamento Manuel Busto, porque ya no es campamento, hay que dejar de decirle campamento. Este es una obra que beneficia a cerca de 1.500 familias y es un proyecto que es una multicancha que hizo el municipio de Viña del Mar. El equipo de la SECPLA lo diseñó junto a la comunidad, etcétera, etcétera, etcétera.
7: Porque fue hecho en base a gustos de ellos mismos, ¿tengo entendido?
6: Todas las obras
7: en Viña. El entorno, la misma cancha.
6: Todas las obras en Viña del Mar, desde las plazas, todo lo que sea, se hacen con participación ciudadana. Bien. Es un trámite que no evitamos porque eso evita controversias.
7: Ah, claro.
6: Imagínate, yo llego y digo, mira, aquí vamos a hacer una multicancha, y la gente no la iba a ocupar, no la usa, quiere otra cosa. Así las obras que han votado son ineficientes.
7: Bueno,
6: o a la gente no le gusta, en fin. Entonces, una obra que cambió un microbasural por una multicancha para los niños y para que lo ocupen todas las personas, hagan zumba, etcétera. Son cerca de 300 millones de pesos que financió el Ministerio de Vivienda. Yeah. Nosotros hicimos el proyecto, se lo pasamos al Ministerio de Vivienda y ellos lo pagaron. Y es fundamental hacer un reconocimiento a los equipos, al Servio, al Mimbu, y también a todas las vecinas que nos ayudaron a hacer esta cancha, que ahora ya está siendo ocupada por los vecinos. Son más de 11 proyectos que hemos desarrollado y que nos ha financiado el Ministerio, así que estamos muy, muy contentos. Y quiero darle un cariño también a don Alejandro Flores y la Plaza María Medina. Tú sabes quién es la María Medina, una dirigente histórica que falleció. Junto también con esta plaza, y a don Alejandro, que nos ha, o sea, las dos plazas que son de Alejandro Flores y María Medina, también está el cambio de 287 nuevas luminarias en el sector. Entonces, está la multicancha, está la plaza Alejandro Flores, la María Medina, que es la otra plaza, más la multicancha.
7: Un sector que lo necesitaba ese año.
6: Que no tenía inversión desde hace 50 años. O sea, sí habían existido inversiones y todo, pero tenía procesos normativos desregularizados hace muchos años, y en un trabajo que hicimos con el nuevo director de obras, que va para arriba, que va al cerro, en fin, logramos sacar adelante urbanizaciones que esperaban cerca de 50 años y que van a permitir tener nuevas vialidades, que la ciudad pueda crecer, que se habiliten terrenos para construir viviendas públicas, en fin, muchas cosas.
7: Y además que se le da otro plus también al sector, ya no es campamento como decía usted, ahora es población, la conoce como
6: y eso
7: población.
6: Permite también que bajen los niveles de vulnerabilidad, que existan mayores oportunidades, existen mayores oportunidades,
7: mayor
6: menos delincuencia, etcétera, etcétera, etcétera.
7: Muy bueno eso, qué buenas felicitaciones.
6: Así que le mando un saludo grande a todos los comités, porque son muchísimos, a la Marta, a la Carolina y a todas las chiquillas de Manuel Busto.
7: Y siempre las mujeres poniendo el hombro ahí.
6: Todas. Sí, también hay algunos hombres, pero las mujeres son mayoría. Sí, siempre.
7: Son las que manejan todo. Sí. Dígamelo a mí, ¿no? Mesa de trabajo con Esval. ¿De qué se trata, querida alcaldesa?
6: A todos nos ha pasado que de repente salimos de la casa o vamos pasando a nuestro trabajo por una calle y hay un hoyo y hay unas cintas que dicen, empresa contratista, y ese hoyo pasa harto tiempo, o nos cortan el agua de la casa y no sabemos qué es lo que está pasando, en fin. Esa situación se da bastante en Viña del Mar porque tenemos una empresa concesionada que se llama Esval, que es nuestro partner, porque no podemos elegir otra empresa, ellos son lo que
7: es lo que hay.
6: Es un monopolio artificial y a través de ellos son los sistemas sanitarios y de agua potable de la ciudad. Dicho esto, hemos tenido un trabajo bien estrecho para decirles, mira, oye, yo entiendo que tienes que arreglar la matriz, pero necesito que cuando lo vayas a hacer, le avises a los vecinos, tengas un plan de contingencia, que a la escuela que le estáis cortando el agua le puedas entregar agüita con un camión, etcétera, etcétera. Y me dijeron, mira, estamos súper interesados, hagamos muchas mesas con los vecinos para que ellos conozcan la inversión que estamos haciendo y cómo va a mejorar la presión del agua, van a existir menos, problemas respecto de que tengamos que abrir constantemente una calle para arreglarla, en fin. Así que hemos ido trabajando en estas mesas en diferentes barrios de Viña del Mar para que los vecinos se vayan enterando, se queden con el número de la empresa y cualquier cosa puedan acudir de manera prioritaria a Esval y que sepan los vecinos cuáles son las obras que se están desarrollando. Así es como en el sector de Miraflores, y aprovecho a mandarle un saludo a la escuela, a la Junta de Vecinos Los Cuatro Vientos y particularmente a Javier Álvarez, que han hecho un trabajo espectacular, y lo que era un problema, que más de 24 emergencias de agua potable de enero a la fecha, hoy día ya no son un problema por un trabajo coordinado con Esval. Así que, ¿por qué les cuento esto? Si ustedes están teniendo los mismos problemas, no tienen presión. ¿Tú sabes lo que es vivir sin presión del agua?

0: También va con el tema de cuando terminan los trabajos, ¿eh? Porque pues, antiguamente yo me acuerdo que de repente quedaban los trabajos ahí, botado el hoyo, tierra,
1: Horrible, pues.
0: y siempre con la banderita diciendo precaución, porque trabajo realizándose, pero ya
1: Exacto.
0: estaba terminado el trabajo y nunca se reparaba la vereda, por
1: Bueno, a
0: ejemplo.
1: partir de eso, Esval cambió su empresa contratista y tiene una nueva. Y Esval ha sido bien abierto en el sentido de evalúenme cómo van, qué sé yo, y vamos dando un feedback. Y están bien conectados con el municipio y dispuestos a trabajar con la comunidad, así que aprovechemos. Ese es el mensaje que le mando a los vecinos. Aprovechemos de aprender y que si hay un problema en nuestra calle que nos afecta nuestros servicios de agua potable y sanitario, nos escriban al municipio para ponernos manos a la obra, porque eso cambia mucho la vida. Que te salga el agua bien, que funcione el sistema. Aquí mismo está uno de nuestros vecinos de Achupaya que trabaja acá en el Anayac hace miles de años. Tuvo años, más de 30 años, con problemas de acceso al agua en su casa y era algo que se podía arreglar. Él es un ejemplo vivo de eso.
0: Lo otro también que está muy de moda el robo de los medidores,
1: Oye, pero.
0: ¿eh? Allí en Gómez Carreño, hoy en la mañana cuando pasábamos, por lo menos tres medidores se habían robado en la madrugada.
1: Lo encuentro
0: Porque
1: fatal.
0: es típico el chorrito de agua que corre, escurre desde. Y son condominios cerrados, enrejados. O sea, los
1: Así
0: tipos
1: es.
0: saltan la reja, roban el medidor, se lo llevan. ¿Cómo lo reducen? No sé, porque los medidores ahora tienen otra característica. Ya no son de bronce, ni de cobre, ni de nada. Pues son prácticamente plásticos todos.
1: Angustiado. Perdón como lo estoy diciendo, pero son personas que generalmente tienen problema o consumo problemático de alcohol y droga. Nosotros estamos trabajando con la PDI para identificar si detrás de estos robos, que han sido masivos, por cierto, hay alguna red o está conectado con algo.
0: ¿O dónde están reduciendo específicamente el
1: Exactamente,
0: sistema?
1: estamos ayudando mucho a la PDI para iniciar esta línea de investigación. En el municipio tenemos harto antecedente, pero en general se está dando que lo que hay detrás son personas que roban lo que sea
0: Claro,
1: para
0: ponen moneda.
1: reducirlo y hacer monedas,
0: Ponen
1: como usted
0: moneda.
1: dice, claro.
0: El refuerzo de la campaña de influenza, porque todavía está activo.
1: Oye, gracias por recordármelo, don Ernesto. Yo aquí quiero decirles que estoy feliz porque hemos administrado, ¿se acuerda que le dimos duro a la campaña?
0: Sí. Teníamos un 60% de la población vacunada hasta
1: Vamos en
0: hace
1: un
0: poco.
1: 70,3. Vamos en un 70,3. Son 130.484 dosis
0: Inocular.
1: inoculadas, administradas a nuestros vecinos. Pero nos falta. O sea, tú te comparas con otras comunas de la región y tienen mucho menos
0: De lo que
1: de lo
0: tenemos
1: de
0: nosotros
1: nosotros,
0: acá.
1: claro, pero ellos tienen un público objetivo menor. Entonces tienen una tasa de, digamos, cumplimiento mayor. Aquí yo quiero destacar a los trabajadores de la salud, porque de verdad, y sobre todo una enfermera maravillosa de Nueva Aurora, que siempre la destaco, que va con un megáfono a buscar a los vecinos, a la población mayor y que se ha comprometido, pero 100% con las metas. Pero aquí quiero decirle a los vecinos que me ayuden también. Tenemos una serie de espacios para poder ir a vacunarse. El Mall Marina Oriente en el piso menos uno, de lunes a sábado,
0: Y esos son los del
1: de 1 a 7,
0: Cienfuego.
1: exactamente.
0: Porque ahí me vacuné yo.
1: Ahí te vacunaste
0: Y
1: tú.
0: atienden súper bien los chiquillos.
1: Tenemos 12 puntos para ir a vacunarse. Todos los CEFAM y el MOL. Entonces, ayúdenme porque es importante que la población objetivo se vaya a vacunar. Es
0: Sí,
1: súper
0: para que no se
1: importante.
0: pierdan las dosis también, pues.
1: Para que no se pierdan las
0: Porque
1: dosis.
0: es una inversión Estado.
1: Pero es que además es otra cosa también. Si tú estás vacunado y yo no, yo igual te pongo en riesgo.
0: Ah, claro.
1: Es algo que tenemos que hacer de manera colectiva. Yo sé que hay mucha gente que hoy día, frente a tanta mentira, tanta cosa que aparece, están desconfiados de ponerse cualquier cosa en el cuerpo.
0: No, claro.
1: Pero yo les doy mi palabra de que es un proceso que está muy certificado, que está muy técnicamente comprobado y que lo que hace es cuidar la salud de los grupos que son objetivos, de las guaguas, de las personas mayores, de las personas que trabajamos en el servicio público.
0: Y el mito que muchos tienen metido en la cabeza de que yo me vacuno y me voy a enfermar, me va a hacer
1: No,
0: peor.
1: eso no es cierto.
0: No, porque la vacuna empieza a reaccionar a los 15 días después de inoculada.
1: Sí, mira, a mí siempre me ha pasado que cuando me pongo la vacuna me enfermo.
0: Pero eso porque ya tenía el bichito
1: Ya
0: adentro.
1: tenía el bicharraco
0: Sí.
1: adentro. Así es.
0: Está la pelea adentro.
1: Esta ya estaba.
0: Va a curarse entonces en la campaña.
1: Vacunarse, ayúdenme con eso.
0: Servicios de utilidad pública para esta semana. Operativos varios, porque tiene un despliegue importante y constante de los equipos dentro de todo el territorio, ustedes como
1: Sí,
0: municipio.
1: vamos a tener varios despliegues y yo les digo que ojalá puedan ingresar a municipio. .cl, pero además mandarme un festi WhatsApp si quieren que podamos hacer un operativo en cualquier territorio. En Forestal, Nueva Aurora, Recreo, Agua Santa, Glorias Navales, Gómez Carreño, Villa Oriente, Villa Dulce, Villa Hermosa,
0: Están
1: la
0: las
1: Villa
0: redes para pedir
1: Independencia,
0: las cositas.
1: donde quieran, Santa Julia, Chupaya,
0: A
1: Reñaca
0: través.
1: Alto, Reñaca Bajo.

0: todos donde ustedes quieran, nosotros podemos ir con registro civil, con el programa de subsidios para ayudarles a postular a vivienda, con el programa de subsidios si es que necesitan subsidios de agua o poder ajustar, por ejemplo, su registro social de hogares para la universidad de los niños, para el colegio de los niños, para lo que sea. O vincularle a un programa, tienen ganas, se motivaron de hacer zumba, de ir a la piscina a nadar, quieren ir a nadar para sentirse mejor, porque han estado medias decaídas, con la salud mental media abrumada, vayan a meterse a la agüita, tenemos piscina.
1: Temperada.
0: Tenemos piscina temperada, calientita, no de lo más caliente, porque si no, no se puede, pero sí tenemos piscina calientita para recibirla en Reñaca, en Forestal. Claro. ¿Ves?
1: Entonces, están todos los medios para aprovechar.
0: Aprovechen.
1: Vamos con un FestiWhatsApp. Hola.
2: Hola, muy buenos días. Mi nombre es Valeria, soy del sector de Forestal y tengo una pregunta para nuestra alcaldesa. Alcaldesa, si en el sector donde yo vivo necesitamos un operativo de limpieza o algún operativo de seguridad o de fiscalización en general, ¿cómo podemos solicitar que vaya el municipio a realizar estos operativos? Muchas gracias por su respuesta.
0: Qué buena pregunta. Bueno, si usted quiere, ahora me manda un FestiWhatsApp, así mismo lo vemos. Sin embargo, si en algún momento ustedes necesitan contactarse con nosotros, lo que pueden hacer y cuál es el conducto regular, se meten a nuestra página web www.munivina.cl, ingresan una parte que dice OIRS, que es la oficina de informaciones, reclamos y sugerencias, ¿ya? La OIRS. Allí se va a desplegar toda una pantalla en la que ustedes pueden, por ejemplo, hacer denuncia, hay un hoyo, hay un árbol que está malo, en fin, y también pedir servicios, como por ejemplo, control de plagas,
1: vacunación para
0: desmalezado,
1: las mascotas,
0: vacunación para las mascotas, arreglos de luminarias,
1: las bateas,
0: y ahí usted ingresa y tiene una serie de servicios. Esto funciona inmediatamente, así como si usted pidiera por teléfono, por aplicación, una comida, un delivery. No, por mi amor, si esto es, no es un delivery. Sin embargo, ¿qué es lo que sucede dentro del municipio? Esto ingresa a la oficina del OIRS, es procesada, se acumula cuando ya están siendo solicitadas varias veces y se programa. Por ejemplo, si usted necesita que le hagan desmalezado en Forestal, como me dijo, se programa varios días de Forestal. Entonces todo el equipo se mueve y empiezan a desmalezar, a hacer varias cositas en todo el sector de Forestal, para aprovechar, y ahí matan varios pájaros de un tiro, varias solicitudes del OIRS, y se hace un full day o un full semana en Forestal.
1: Se aprovecha la hora hombre, como
0: exacto,
1: se dice.
0: Porque si, como se hacía antes, llega uno acá que dijo la alcaldesa, otro que pidió un concejal, otro que pidió una señora no sé qué, y íbamos picoteando por toda la ciudad, no, ahora hacemos full day en un lugar y podemos invitar a los vecinos, ir con servicio, hacemos un impacto más grande en la comunidad.
1: Y se aprovecha al 100% la demanda necesitada
0: total,
1: que tiene la población.
0: Total.
1: Se viene el partido de los Cóndores.
0: Ay,
1: la
0: sí.
1: Selección chilena de rugby, Estadio Sausalito de Viña del Mar.
0: Estoy muy feliz, ya que nuestro Estadio Sausalito...
1: ¿Me gusta el rugby, usted en lo personal?
0: Me gustan todos los deportes.
1: Ah, ya.
0: Todos.
1: Ya.
0: Hay un par que no me gustan, pero no quiero problematizar sobre eso.
1: No, sin mencionar.
0: Pero la verdad es que el 99,9% de los deportes me gustan mucho y siento una admiración especial por el rugby. Primero porque el rugby es un deporte muy viñamarino y también muy de Valparaíso. Llegaron las colonias, sobre todo inglesas, escocesas, acá y desarrollaron su equipo y son equipos centenarios. Y además tenemos grandes representantes del rugby nacional aquí en nuestra comuna de Viña del Mar, y como yo soy viña marina, yo los voy a apañar siempre. Tenemos ahí a los All Max, en fin, también al equipo del Sporting.
1: Los Macay,
0: pues, claro. Entonces siempre está el Seven Aside, que es un evento internacional que se hace todos los años en el Colegio Macay. Entonces realmente yo los apaño porque son representantes de Viña del Mar, pues, y a todos los viñamarinos hay que apañarlos.
1: ¿Se está preparando la infraestructura del Sausalito ya?
0: Claro, y bueno, ¿y qué pasa con los jugadores del rugby? Tenemos el tremendo equipo, los Cóndores de Chile, que son nuestra selección chilena de rugby. Son nuestra roja.
1: ¿Y que ya estuvieron presentes ya aquí en Sausalito?
0: Ya estuvieron presentes.
1: Y estadio lleno, ¿eh?
0: Sí, estadio lleno, y fue una fiesta hermosa, familiar. Realmente son un equipo fantástico, así que qué mejor que vengan a Viña y que Viña salga al mundo a través de este evento deportivo.
1: Everton podría ser de preliminar de los Cóndores.
0: Ya, qué pesado.
1: Además,
0: no, qué pesado. Mira, calidad por sobre cantidad, calidad por sobre cantidad. Ya volveremos a los años 1976 cuando,
1: Cuando salga campeón.
0: cuando colmamos las carreteras. ¿Ah?
1: Sí. Y la estación de Viña, ¿cómo estaba?
0: Los
1: Esperando
0: trenes,
1: los
0: etcétera.
1: trenes.
0: Ya volverá,
1: La famosa
0: ya volverá.
1: Serpiente de Oro que venía cargadita de hinchas de
0: Ya
1: Santiago.
0: volverá esa época de hora de esa tercera estrella. No
1: ¿Cierto?
0: se preocupe, sí. Hay tiempos buenos y malos en todas las organizaciones y no es malo el de ahora, pero yo creo que hay que apañarlo, porque es
1: Sí,
0: nuestro
1: sí.
0: equipo de ciudad,
1: Sí.
0: ¿cierto?
1: La institución queda, los jugadores pasan, eso hay que verlo a futuro.
0: Total.
1: ¿Está bien el tema de los cóndores? Porque se
0: Sí.
1: ve harta demanda, por lo menos en las consultas de las personas, ¿qué es lo que pasa con el día?
0: Pero totalmente, yo solo para quienes tengan la inquietud de saber contra quién juego, va a ser nuestros cóndores contra Hong Kong.
1: Sí.
0: ¿Y en qué contexto? En la World Rugby Nation, es decir, nuestro campeonato internacional de la Copa 2026. Mírate, tremendo campeonato. Así que va a ser un juego, un partidazo de alto nivel, donde los Cóndores, pero Viña también serán protagonistas, y esperamos poder recibirlos con todo nuestro estadio Sausalito, y ya estamos listos y preparados.
3: Lindo, qué maravilloso.
0: Va a ser este sábado
1: Oh.
0: 11 de julio,
1: Sí.
0: el día de mi cumpleaños.
1: ¿Estás de cumpleaños,
0: ¿Sí?
1: Carlos?
0: ¿Sí? A las 18 horas en el estadio Sausalito, así que ahí vamos a estar alentando a los Cóndores de Chile.
1: Muy bien, pues.
0: ¿Sí, pues?
1: Y ojalá que tengan ese regalo para usted, pues.
0: No,
1: ¿Eh?
0: yo. Ahí voy a uno de mis regalos es ir a verlo. ¿Sí?
1: Ya. Ya con eso se siente
0: Sí, que
1: complacido.
0: siempre el disfrutar del deporte es también entender la importancia de disfrutar del teatro, del deporte. Si no le damos importancia a esas cosas, estamos perdidos como
1: A
0: sociedad.
1: propósito de teatro, se viene la segunda versión del Festival de Teatro.
0: A todos los que me están escuchando y no han ido al teatro, yo voy a retarlos, muy
1: ¿Ser
0: fuerte.
1: o no
0: Sí.
1: ser? Esa es la cuestión.
0: Oh my God. ¿Qué
1: Es
0: tal?
1: lo único que me acuerdo de Shakespeare que leí en el colegio.
0: Sí, pero una gran frase. Ser o no
1: Sí,
0: ser.
1: ser o no ser.
0: ¿Qué tal? Yo quiero decirle a todos los vecinos que no han ido al teatro que vayan, pues si es de ustedes, no saben la maravilla que tenemos entre medio de nuestra ciudad y no la estamos aprovechando.
1: La infraestructura.
0: Y yo les tengo, ¿qué menos? Una tremenda cartelera a partir, que va a ser, perdón, hasta el 19 de julio y parte hoy día,
1: Hoy
0: don
1: parte.
0: Ernesto, hoy día parte en la tardecita, de 9 montajes gratuitos de compañías nacionales e internacionales y también actividades de mediación y formación de público. Va a haber hasta una interpretación con lengua de señas.
1: ¿Y cómo lo hago para ir al teatro?
0: Todas las funciones son gratuitas para
1: ¿Ya?
0: niños, jóvenes, familias y personas mayores. Todas, todas, todas.
1: Siempre con el sistema de inscripción previa, que
0: Siempre
1: fue
0: con
1: un
0: el
1: tema por
0: sistema.
1: el aforo del teatro.
0: Claro, como son 1.020, tenemos que tener ahí cuidado de no exceder, pero vayan nomás. Yo les pido que vayan y que si quieren una entrada para ir seguro, nos puedan escribir al Festi
1: ¿Ya?
0: WhatsApp o ingresen a la página web del municipio.
1: Muy bien.
0: Vamos a
1: Teatro,
0: tener. Sí.
1: www.teatromunivina.cl.
0: .cl, ¿sí? O a través de nuestra página, puede ser redes sociales, o a través de la página del
1: ¿Ya?
0: municipio, o directamente a teatrovina.cl.
1: Y hoy comienza 7 de julio.
0: Sí, hoy día comienza.
1: Y hasta el domingo.
0: Vamos a tener una obra que se llama Estampida Humana. Hoy.
1: ¿Ya?
0: ¿Sabes de qué habla?
1: ¿De qué habla?
0: Son tres historias entrelazadas. Una junta de vecinos que se organiza frente a la ocupación de su plaza. ¿Qué tal? Llega una tienda de Cogar al borde de la quiebra y una fracción clandestina dentro de Carabineros. Tres historias. Un centro comercial de Cogar, una junta de vecinos que se organiza porque se tomaron su plaza y una fracción clandestina dentro de Carabineros. ¿Cómo se juntan estas tres historias? Miedo, violencia, desesperanza y también la posibilidad de pensar un proyecto colectivo para Chile.
1: Y el título es
0: Estampida Humana. Hoy, 7 de julio, 7 de
1: Estampida
0: la
1: Humana.
0: tarde.
1: Me parece muy familiar eso. Cuando viene la jefa. Arrancamos todo. Para
0: Mira,
1: callado, sí, pues.
0: para allá.
1: Córtalo,
0: No,
1: corta.
0: esto hay que editarlo.
1: Bueno, la invitación está hecha entonces para asistir al teatro hoy.
0: Compañía Bono, mayores de 16. ¿Qué
1: Ya,
0: tal?
1: muy bien, pues. ¿Y otras actividades tenemos para esta semana, Carlisa?
0: El mismo teatro, nuevamente gratuito. Va a existir una colección escénico aguacero de la compañía que va a hablar sobre Teresa Bismont. ¿Tú sabes quién es la Teresa Bismont?
1: No,
0: ¿No?
1: no,
0: Pero ¿cómo
1: por
0: no?
1: favor.
0: No te puedo creer.
1: Yo soy bien copuchento, pero algunas cosas escapan de mi copucha.
0: La María Teresa, ah, la María Teresa es una mujer notable de Chile. Vale la pena conocer su historia y además Viñamarina, pues gallo. Nació en Viña del Mar el 8 de septiembre de 1893, en Viña del Mar. Es de las primeras viñas marinas. Y murió en 1921 a los 28 años. Ella era de una familia aristocrática, estaba emparentada con los Montt, ¿sí? De la presidencia de la República, y se casó con un joven que se llamaba Gustavo Balmaceda. Tuvo dos hijas. Y ella no tuvo una vida muy adecuada con el marido, hubo unas controversias ahí, etcétera, y la acusaron de adulterio. Su propia familia la hizo internarse en un convento en Argentina, y con ayuda de Vicente Huidobro, que además parece que tenían ahí alguna relación, le ayudó a escapar y vivió en el exilio en Buenos Aires. Luego vivió en Madrid, en Londres, en Nueva York, en fin. Nunca logró recuperarse del dolor de perder a sus hijas porque se las quitaron. Finalmente se suicidó de una sobredosis en París. Pero todo, ella hizo una entrega respecto de la literatura y sobre todo, imagínate en la época que te estoy hablando, a finales del siglo XIX, para hablar de erotismo, angustia existencial, y contribuyó como mujer latinoamericana, viñamarina, mucho con su historia a la literatura latinoamericana.
1: Qué interesante.
0: Sí, y van a hacer una pequeña obra de ella. También vamos a estar el 8 de julio a las 18 horas, Teresa Vilsmont, viñamarina, para que ahí digan después, ¿tú sabes quién es la María Teresa? Ah, sí, la tiene. Y sepamos quién es, qué Viña Marina estuvieron acá, la historia de ese tiempo.
1: Voy a guardar el conocimiento por si me preguntan. Vayan.
0: Por favor.
1: ¿Y algo más que agregar a eso?
0: Sí, vamos a tener varias obras más. Va a estar también en El día que el sol descubrió que era una estrella, que es una obra familiar, y también otra obra que va a ser Tormenta. Así que vamos a tener una, dos, tres, cuatro obras que van a estar todos estos días para que ustedes disfruten gratuitamente.
1: De aquí hasta el 19 de julio.
0: Y que vayan a pasarlo bien, a una experiencia entretenida.
1: También con otra familia que van a asistir al teatro.
0: Y ver el teatro, a los humanos actuando, eso es arte. Vayan a disfrutarlo, para ustedes, lo hemos pensado para los viñamarinos. No importa cuánto tengas en el bolsillo, no importa tus niveles de educación, anda a ver algo ahí, sorpréndete.
1: A propósito de teatro, la obra esta, Jesucristo Superstar, que tuvo el éxito con tres funciones, porque eran dos fijadas y tuvieron que fijar una tercera por la demanda del público.
0: ¿Quién
1: va a volver al teatro?
0: Sin lugar a duda, y además es la primera obra, después de que se reabrió el teatro, propia, es decir, una producción propia de nosotros como teatro de Viña Marina, exactamente.
1: Sí, tuvo harto éxito, ¿no? Que vienes con la compañía.
0: Totalmente.
1: Y me imagino que ya deben estar trabajando en otra obra.
0: Y la selección de muchos de los personajes que actuaron fue a partir de un proceso de reclutamiento de personas viñamarinas, actores, actrices, en fin. Una belleza.
1: Qué bonito. Su mensaje, alcaldesa.
0: Me despido, como siempre, mandándole un saludo a todos los funcionarios municipales, diciéndoles que vamos para adelante porque tenemos mucha, mucha pega que hacer y que tenemos que avanzar todos los días. Un mensaje a la comunidad para que se sigan activando, mandando Festi WhatsApp, sacándonos trotes para que hagamos la pega. Son fundamentales ustedes que sean desafiantes. Y por último, un mensaje a nuestro honorable consejo, a doña Nancy, a don Carlos, a don Sandro, a don Alejandro, a don Nicolás López Pimentel, también a don Andrés Solar, a don José Tomás Bartolucci, a doña Antonia Escarella Chami y a doña Verónica y don Francisco Mejías, para que hoy día tengamos un tremendo consejo.
1: Así que le vaya muy bien.
0: No, y a ustedes
1: y
0: también.
1: Y todo en bien de la ciudad.
0: Nos vemos. Chau, chau.
1: Chau, hasta el próximo martes.
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11: Las 15 horas, 5 minutos.

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Sí, che querido, bueno, todo el mundo es argentino hoy, pero, ¿sí? Pero por favor, qué boludo, ¿cómo no pensar que íbamos a ganar? ¿Qué fe, mala fe tenían con nosotros los argentinos? Viste, le dimos vuelta, en 5 minutos le dimos vuelta el partido a los egipcios, con sus pirámides, sus faraones y los demás, ¿sí? Shaolin Bombín, porque Argentina tiene que clasificar y vamos a hacerlo. No sé qué cuestión que me... Pero me salió. Sí, che, ahora andan todos hablando como argentinos después del triunfo de los argentinos. Y después que decía, ah, ojalá que pierdan. Y ahí están, ganaron, clasificaron a cuarto. Uy, me salió así como, ¿viste? Che, querido, las 15:10. Lalo, Eduardo Lalito Órdenes Pérez Cotapos en la sala de sonido del festival. ¿Cierto, Lalito? Bien, pues, compadre, listo para iniciar el gran festival de la Number One en este día. Martes 7. Día de San Fermín, la fiesta de los fermineses en España, en Pamplona. Ya vamos a hablar de ello. 15:10.

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1: Las 15 con 17 minutos y tenemos el mercadito de las pulgas en la Festival. Revisamos de inmediato cuáles son sus datos. Dice así. Atención, se vende camioneta Shangran A500 año 2018, motor 1.5, bencinero, a 107 pasajeros, único dueño, 6.500.000 pesos conversables. Llamar al más 569-761-97416. Se vende una cama clínica eléctrica con mesa y colchón, 500.000 pesos, llamando al 99-3743-144. Arriendo casa, dos dormitorios más dependencia, patio interior y estacionamiento en el Olivar. 330.000 pesos mensuales. Llamar al más 569-861-39790. Se arrienda casa, un ambiente totalmente equipado, un dormitorio más dependencia, patio en Forestal Bajo. 300.000 pesos mensuales. Teléfono 968-522-860. Se vende un living de tres cuerpos con respaldo alto, poco uso, 70.000 pesos. Teléfono 9903-50070. Se arrienda pieza en Villa Dulce a estudiante, mujer, 200.000 pesos, más mitad de gastos. Llamar al 99-03-86-992. Estos datos están en nuestra página web www.radiofestival.cl.

Ay, nomás son las 15, ya con 22 minutos, 15:22 en la Festival La Radio Colonia Chile. Esperando ahora el partido de Suiza-Colombia. ¿Cuál es su favorito? Clasificó Argentina. Colombia. Vamos por Colombia, sí, señores. Suiza-Colombia. Saludos para Daniel Ahumada, que nos escucha por allá en Suiza. Obviamente que él va por Suiza, porque es residente en ese país de hace muchos años, de cuando le pegaron la cortada por aquí en Chile. ¡Vamos!

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26 minutos para las 16. Luego vamos a ir con un saludito bien importante. A distancia, ¿dónde se va este Paracoihueco? Mira, para allá se va a ir un saludito muy especial de parte de nuestra emisora Festival para unos amigos que están cumpliendo un año más de vida por allá y nos van a escuchar. Faltan 26 minutos ya para las 16 en este día que estamos celebrando varias cositas. Por ejemplo, les voy a contar de inmediato. ¿Qué tenemos para...? Oye, a propósito, en Quilpué anda un toro suelto. ¿Sí? Un toro suelto. Hace varios días que anda este toro suelto en la ciudad. Anda recorriendo las calles principales del centro de Quilpué. Y lleva un manso toro. ¡Tremendo toro! Y se ha visto, por ejemplo, que se ha detenido en las verdulerías, en las fruterías. ¿Dónde se ha mandado cada patache el toro? Pero afortunadamente la gente ha tenido ese entendimiento que hay que cuidar los animalitos y este anda, no se sabe si es, si tiene propietario, no tiene propietario. Se tiene que haber arrancado de alguna parte. Tiene que haber salido sobre un cerco y se fue a la ciudad. Y el torito anda solitario y se nota como una carita triste. Claro, porque está solo, porque no está con sus miembros de familia. Así que si alguien tiene algún antecedente, este torito... que está extraviado, obviamente, y que anda deambulando por la ciudad que después, y que puede ser motivo de un accidente en cualquier momento. Puede cruzar una calle, un vehículo lo embiste, puede caer la escoba. Entonces, hay que tener cuidado con esto. Si alguien sabe de algún propietario que se le extravió un toro, es de un color café, así como castaño, clarito, y con manchas blancas, es pintoso. Y es bonito el toro, ¿eh? Y de cacho y todo lo demás el toro. ¿Cachado el toro? Bueno, si alguien sabe del propietario, díganle que andan deambulando porque andan varios con un cuchillo y un tenedor por ahí.

0: Ya faltan 21 minutos para las 16 en el Festival La Radio Colores de Chile. Sí, señores, aquí en el Festival, pues la number one desde Viña del Mar para toda la región, para el país y para el mundo entero. Vamos a ir con un saludito, Larito, de aniversario. 34º aniversario, 34 años de existencia. Cumplen unos amigos, colegas de Radio Contemporánea. Cumpliendo 34 años de vida, acompañando y ayudando a toda la comunidad de Coihueco. Coihueco, mira, en especial lindo, a Jacqueline Sepúlveda, Carlos Ignacio Sáez y Juan Carlos Sáez Freire. Radio Festival, la Radio Colores de Chile, de la región de Valparaíso. En nombre, obviamente, de sus directores, Rosana Chiesa o Casagrande, y Andrés Schmidt y de todo el personal que labora en nuestra querida Radio Festival, les abrazamos a la distancia en estos 34 años de existencia, de toda una labor solidaria y de entrega a la comunidad. Coihueco, recordemos que es una ciudad y sede de la Municipalidad de la Comuna de Coihueco en la provincia de Punilla, en la región de Ñuble, Chile. Según el último censo, no es que sea copuchento ni que me quiera meter en la vida, no. Lo que pasa es que el último censo nacional declaró como el 2024, la ciudad contaba con una población de 29.766 habitantes.
1: ¡Qué lindo!
0: Y la economía de esta ciudad principalmente se basa en el comercio y los servicios. Es una ciudad muy bonita. Si usted la quiere visitar, vaya a Coihueco por allá. Pues. Se va a encontrar con mucha sorpresa y con gente linda. Y, por supuesto, con esta gente de la Radio Contemporánea. Que está
2: nos
0: celebrando.
2: Vaya a invitar, negro.
0: Pero, por supuesto, la jefa se pone con los pasajes. Con la estadía, con los ejercicios, todo. Sigue 34 años de existencia acompañando a esa linda ciudad de Coihueco, la Radio Contemporánea. Felicitaciones a sus propietarios, directores, a todo el personal que labora ahí, colegas, locutores, periodistas también. Felicidades, un abrazo a la distancia desde la Number One de Chile. Festival La Radio en Colores de Chile. ¡Felicidades!

Bonito tema con Nat King Cole. Se perdió la hija de Nat King Cole, que también estaba teniendo mucho éxito, ¿te acuerdas? Que tenía unas canciones por ahí, unos temas bien bonitos, como su papá. 14 minutos ya para las 16 en el festival. Preparamos el dicho de la tarde.

0: Dichos, refranes, chilenismos, palabras populares, su origen y significado en el decir del chileno por segunda temporada. Lalito, yo sabía.
1: ¿Qué?
0: Estamos calladitos, muchos también sabían. Pero tenéis que andar tranquilo con los hijos, chicos. No tenéis que andar mostrándoles la hacha, por Lalo. ¿Cómo andáis mostrándole
2: hilacha? ¡Qué fome!
0: ¡Mostrarle hilacha!
2: ¡Y vos!
0: ¡Che, hace rato! Andáis mostrándole hilacha. Según la RAE, la Real Academia Española, hilacha es porción insignificante de algo. Porque uno siempre se imagina el pelito este colgando, ¿cierto? De lana, de hilo, de tela. Le llamamos hilacha. Y no tiene nada mucho que ver con eso. Es una porción insignificante de algo. Puede ser eso, puede ser tela, hilo, cualquier cosa. En Chile, mostrar la hilacha significa revelar la verdadera personalidad, intenciones negativas o defectos de carácter que alguien intentaba ocultar. Andáis mostrando la hilacha. Es descubrir que una persona no es tan buena, honesta o correcta como aparentaba ser, dejando ver su lado más flojo o malintencionado. Este dicho mostrar la hilacha también significa dejar entrever una mala intención.
2: ¡Qué fome!
0: O un defecto de carácter al hacer o decir alguna cosa.
3: ¡Está loco, tío!
0: Fíjate que el origen originalmente de la expresión mostrar la hilacha tiene connotaciones antisemitas. Hoy la frase,
1: ¿qué?
0: La frase se usa para detonar falsedad o el hecho de que una persona deja ver sus verdaderas intenciones, que son generalmente malas. En su momento era para quemar judíos en la hoguera. Por eso tenía una intencionalidad antisemita, el mostrarle hilacha. Fíjate, eso es la historia. Bueno, algo de historia del dicho de Marra. Para entender la expresión mostrarle hilacha, tenemos que volvernos en tiempo y espacio a la España del siglo XV. Más precisamente a los reyes católicos, Fernando e Isabel, y a su idea poco novedosa de expulsar a todos del reino en 1492. Con el decreto de expulsión firmado un 31 de marzo de 1492, tenían básicamente dos opciones: abandonar España, convertirse al cristianismo, aquellos que no lo eran, sino para afuera. Pero varios eligieron un tercer camino: fingir la conversión y continuar en España. O sea, mintieron con tal de quedarse en España. Es a partir de esa práctica en secreto que, por ejemplo, algunos explican la existencia de muchas localidades en España que prácticamente son como falsas dentro de un mismo país.
1: ¿Qué?
0: En este contexto, una prenda tiene cuatro puntos en una vestimenta X. Y cada prenda tiene un colgante. Y a ese colgante le llamaron talit. Y por degeneración de término en el tiempo, pasó a llamarse hilacha.
1: ¿Qué cosa?
0: Y esa hilacha demostraba que esa persona tenía cierta creencia religiosa. Por la hilacha. Entonces, cuando se descubrió esa parte, se dijo, este anda mostrando la hilacha. Y mostraba algo que no aparentaba ser. Mostraba algo más allá, oculto. En resumen, mostrar la hilacha en Chile significa revelar involuntariamente la verdadera personalidad que uno tiene, intenciones ocultas o defectos de carácter muchas veces. Generalmente que son negativos y que alguien intenta esconder. Es dejar al descubierto la verdadera forma de ser de una persona. Y a menudo por un descuido, ¿eh? Así que ya lo sabes. No anden mostrando la hilacha por ahí, porque puede ser descubierto y conocerse la verdad de su vida.

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9: Las 16 horas.
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9: Estas son las informaciones de la hora en Festival. Autoridades de la región de Valparaíso buscan implementar una red de 90 cámaras de televigilancia para la ruta 68, Las Palmas y el Troncal Sur. El Consejo del Instituto Nacional de Derechos Humanos eligió a Alicia Lira Matu, de 77 años, como Premio Nacional de Derechos Humanos 2026, sobre un total de 15 postulaciones recibidas. La Comisión Mixta despacha proyecto que sanciona a quienes realicen pelotazos hacia el interior de las cárceles. Cuatro carabineros de Cartagena fueron desvinculados por no haber resguardado debidamente la evidencia tras un procedimiento de contrabando de cigarrillos. Un total de 1.898 millones de pesos para la ejecución de 23 proyectos fueron aprobados por la Subsecretaría de Desarrollo Regional para la región de Valparaíso. Un ataque con artefactos explosivos se registró en las inmediaciones de un hotel en Damasco, capital de Siria, lugar donde se hospeda por estos días el presidente de Francia, Emmanuel Macron. Por trabajos en su interior, el túnel Lo Prado 1 permanecerá cerrado desde esta noche a las 23 horas hasta las 5 de la madrugada de mañana. Con más de 30 personas detenidas, terminó un operativo multisectorial e interregional realizado en la Araucanía por la PDI y el Ministerio Público para desarticular una facción del Tren de Aragua. 3 personas fueron detenidas por el delito de tráfico de drogas tras un proceso investigativo de carabineros del OS-7 San Antonio y la Fiscalía Local. A esta hora comienza el partido entre Suiza y Colombia. Depende el ganador donde se enfrentará con Argentina por los cuartos de final del Mundial. La temperatura del momento en el centro de Viña del Mar es de 17 grados termómetro. La sensación térmica es 18 grados. Humedad 51%, viento de 5 kilómetros por hora. 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

Ya son las 16:08, aquí en la Festival Los Radio Colores de Chile, equipo completo, con Eduardo Lalito Órdenes Pérez Cotapos en la sala de sonido de Festival, y en el departamento de prensa, Gabriel Comelli. Hola, Gabrielito, para las noticias del mundo mundial, aquí en la Festival, la primera sintonía regional del país y del mundo mundial. Suiza, Colombia, jugándose el partido en los primeros minutos, puesto de cancha, encargado Eduardo Lalo Órdenes Pérez Cotapo. Y nos informa en este momento que van... ¿Cuántos minutos van, Lalito? 7:30. Te ganamos, 7:35. 7:40, 0-0 el marcador. Las 16:08.

0: Y va arriba, son las 16 con 12 minutos ya, 16 con 12 en la Festival La Radio Color de Chile. Tenemos celebraciones, hoy es el Día del Cóndor Andino, sí, el Día del Cóndor. De gran tamaño e imponente vuelo, es considerado el ave nacional de Chile, el cóndor. E incluso es uno de los elementos del escudo nacional, ahí está el cóndor y el huemul, pues representa las glorias de la patria. Además, es uno de los animales, aves, más representativos de América del Sur, en la gran cadena montañosa de la cordillera de los Andes. El 7 de julio se hace un homenaje a esta especie emblemática de la cordillera de los Andes, de Sudamérica. Se celebra el Día Internacional del Cóndor Andino para sensibilizar a la población acerca del riesgo de extinción de estas aves. Fíjate que estas aves, los cóndores, bueno, hay registros audiovisuales que han llegado volando en busca de su comida, obviamente, parejas de cóndores, porque los cóndores son monógamos, andan en pareja, y han llegado hasta Limache, donde se han visto videos, registros audiovisuales de ellos, buscando su comida, su alimento. En Coyihuay, habitualmente también se ven, incluso algunos, no sé cómo llamarlo, pero no sé si los animales son más animales que aquellos que andan con escopeta disparándole a las aves. En Coyihuay, y cuando han visto cóndores, han herido muchas veces algunas de estas especies de ave, cóndor, que afortunadamente han sido recuperados y llevados a tratamiento con veterinario. Les disparan. Ignorante. No queda otra palabra para tratarlos a estos criminales de nuestra fauna. Han llegado hasta estos lados los cóndores. Hay alguna persona que dice, oye, aquí en Reñaca Alto andan cóndores. Andan una cantidad enorme de cóndores. Cuidado, no hay que confundirse con el jote. El jote es un ave de rapiña también. ¿Cómo que vos? El jote es un ave de rapiña también, muy parecido al cóndor, pero tiene una diferencia en el plumaje. El cóndor se caracteriza, hembra, macho, el cuello blanco de pluma. En cambio, el jote, que es el buitre americano, no tiene ese cuello blanco. No tiene cresta tampoco el macho del buitre o del jote, no tiene. Tiene otras características. También el volumen de las alas desplazadas es muy similar al cóndor. Alcanzan hasta los 3 metros muchos de los jotes, como máximo, extendidas. El cóndor también entre los 3 y los 5 metros en extensión las alas. Imagínate el manso bicho. Entonces hay que cuidarlo. Por eso se hace un homenaje una vez al año al cóndor andino, esta ave majestuosa, preciosa. Los que hemos tenido oportunidad de estar cerca de un cóndor, se sabe lo que se siente estar cerca de un cóndor. Es una energía tan maravillosa, mirarlo a los ojos. Las hembras tienen los ojitos rojos, los machos no. La hembra no tiene cresta, el macho sí. El plumaje es el mismo de los dos. Y son monógamos, fieles a su pareja.
1: ¿Qué?
0: No sé qué es lo que hago vestido de cóndor en la realidad. Pero sí, los cóndores son así. Fieles a sus parejas. El cóndor es una especie monógama y con una baja tasa de reproducción. Se demoran mucho. Los machos alcanzan la madurez sexual a los 8 años. Recién pueden reproducirse a los 8 años, procreando solamente una cría por cada periodo reproductivo. Los cambios en su hábitat han dañado mucho al cóndor. En el sur de nuestro país, para la Patagonia, se ven muchos cóndores, muchos. Pero por acá, la cordillera, quedan muy pocas especies y esas hay que cuidarlas. El cóndor.

0: Las 16:23 minutos, 16:23 en el festival. Vamos a revisar, a ver si tenemos saludo de nuestro siguiente festival. Revisamos de inmediato. En esta tarde, junto al Lalito. Sí, Sandrita Gómez nos dice: hola, ¿qué tal? Saludos para los chicos de la tarde de la Radio Festival. Joven Lalo, linda hola. Tarde, cariño. Albertina desde Casablanca nos saluda, Lalito. Saludos para Albertina en Casablanca. Cariños, abrazos.
1: Hola, ¿cómo estás?
0: Bien, pues estamos por acá con frío nomás. Está bajando la temperatura de mi casa, Lalo. Erika Aguilera también nos dice: buena tarde, linda tarde, saludos. Erika Aguilera, una guaguita ahí con el dedito pulgar arriba. Rosita Osandón, buenas tardes, negrito, dice. Beto Silva Villaneder, como siempre, de Quilpué. Un saludo también para él.
2: ¡Hola, Papurri!
0: ¡Qué hubo, Papurri! Las 16:24.

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0: 24 minutos ya faltan para las 17 en la Festival de Radio Colores de Chile. Como avanza el tiempo, ya estamos casi llegando a la mitad del mes, Lalo, más encima que tenemos un feriado la próxima semana. Más corto se hace. Día Mundial del Cacao. Los amantes...
1: ¿Qué?
0: Del cacao.
2: ¡Vivo!
0: Del cacao, hombre. Tienen su día especial para celebrar el Día Mundial del Cacao. Un día como hoy, 7 de julio del año 2010, la Organización Internacional de Productores de Cacao y la Academia Francesa de los Maestros Chocolateros y Confiteros le otorgaron esta distinción para honrar sus propiedades y beneficios.
3: Espectacular.
0: El cacao es una fruta de origen tropical, proveniente del árbol del cacao. Obvio, tiene que ser del árbol del cacao. Ay, señor. Y mi mamá quería tener dos. Siendo su nombre científico Theobroma Cacao. En griego significa el alimento de los dioses. ¿Por qué? Porque era muy caro. El cacao, de acuerdo a algunos investigadores, los orígenes de este se sitúan en la región amazónica, cuenca alta del río Amazonas y río Orinoco. Se estima que los antiguos poblados mesoamericanos descubrieron y transportaron el cacao hasta América Central, extendiéndose a Sudamérica y México. Se hallaron evidencia incluso de su uso ritual en la cultura olmeca. En algunas culturas precolombinas se utilizó el cacao como moneda de compra, siendo un producto de mucho valor. Mira, hay monasterios antiquísimos que datan del año 1500 que han encontrado recetas de cómo elaborar un buen chocolate a base de cacao.
4: Y ahí está la cosa.
0: Porque es la base del chocolate, el cacao.
5: Ah,
0: es mucho más sano que el chocolate ya procesado, ¿eh? Consumir cacao. El consumo regula el rendimiento y capacidad intelectual y cognitiva de las personas. Voy a mandar un kilo de cacao para cada uno de los que están allá en la Avenida Argentina con Pedro Mon. Las semillas y hojas de cacao se utilizan en la medicina tradicional para curar dolencias y enfermedades como el asma, la diarrea, parasitismo, cólicos y otros. ¿Miren? Las semillas y hojas de cacao se utilizan mucho, justamente, y el aceite de las semillas de cacao es para curar heridas, erupciones en la piel, quemaduras, mira, dolores de muela y afecciones dérmicas. El árbol del cacao tiene una altura de 4 a 8 metros y tarda entre 5 y 6 años de sentar sus primeros frutos. El nivel de producción de cacao va a depender de las condiciones ambientales de la zona donde se está cultivando. Por eso que se está haciendo cada día más escaso el cacao.
6: Mire, mi amor.
0: Está cacao. El cacao.

Tengo un mensajito por acá que se necesita ubicar a la señorita Margarita Campoverde. Señorita Margarita Campoverde. Era de Valparaíso, nos contaba el oyente del festival. Que por favor, si alguien la ubica, la conoce, que le dé el recadito de que la están ubicando en el teléfono 963-22-1179. Señorita Margarita Campoverde, de Valparaíso, que se comunique al 96-32-21179. Desde ya, muchas gracias.

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1: Así es, señores, faltan 12 minutos para las 5, ¿verdad? 12 para las 5. ¿Va a terminar el primer tiempo? ¿Ya se está el árbitro? Sí, está por concluir. 0-0 el marcador en todo caso. Dieron 3 minutos de tiempo agregado. Muy bien. Vamos al rinconcito de las cosas perdidas. ¿Qué mensajes tenemos por acá? Ah, aún se necesitan donantes de sangre para Rosita Cortés Zárate. Los donantes deben dirigirse a cualquier hospital público del país y en especial al Hospital Frique, donde ella está hospitalizada. Rosita Cortés Zárate necesita sangre de cualquier grupo. Reiteramos el mensaje de que se necesita ubicar a Margarita Campoverde de Valparaíso, que se comunique al teléfono 963-22-1179. Billetera perdida de color negro se extravió el martes 30 de junio, cerca de las 21 horas, en un colectivo que se tomó en la Plaza de Viña. Alguien la encontró. Ojo. Si la tiene, por favor, llamar al más 569-988-25251 o venir a dejarla aquí a los estudios de la Festival. Está a nombre de Patricio Andrés Salinas Marimán. Son súper importantes los documentos que van en su interior. 11 minutos para las 5.

8 minutos falta para 17, terminó el primer tiempo, a 0-0 el marcador, así se van al descanso, veremos qué ocurre en el segundo tiempo, veremos, dice, como si lo fuera a ver. Faltan 8 minutos ya para 17.

0: ¡Eso! ¡Ya nos vamos, Lalito!
1: Sí, me está pegando la puerta porque viene Juan Alberto Petete Sepúlveda para una tarde siempre entretenida en festival. Gracias, Lalito, por la compañía. En las departamento de prensa, Gabriel Copelli para la noticia del mundo mundial, que ya vienen en Sin Puntos, en festival.

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0: Son las 17 horas 2 minutos.
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0: Equipos de emergencia trabajaron esta tarde en un incendio que afectó a un local comercial de la calle Ecuador, entre Viana y Valparaíso, Viña del Mar. La selección argentina logró una remontada épica ante Egipto en octavos de final del Mundial. Tras ir 2-0 abajo, lo dio vuelta en 13 minutos y avanzó a cuartos de final, ganando 3-2, y donde ahora enfrenta a Suiza o Colombia, que todavía empatan a cero. Oposición anuncia comisión investigadora por el dictamen de Contraloría contra exministra Steinhardt y no descartan acusación constitucional. Un hombre fue asesinado esta tarde en el sector de Playa Ancha, Valparaíso. Se trata de un ciudadano boliviano. Fue atacado a disparos en plena vía pública. El desborde del río San Juan en Corral, región de Los Ríos, provocó viviendas anegadas y problemas de movilidad a los residentes del lugar. Ministra de Salud destacó avance del plan de alerta oncológica en la región. 93% de las atenciones ya están cumplidas o iniciadas. Tribunal ordena reabrir investigación contra senador Caristo. Parlamentario es acusado de millonario fraude al fisco. Escuela abierta gratuita del GORE capacitará a organizaciones comunitarias de Cabildo en la gestión proyectos sociales. Marine Le Pen, líder de la extrema derecha francesa, anunció su candidatura a la presidencia tras haber sido condenada a un año de prisión. Tornado con vientos de hasta 260 kilómetros por hora deja 11 muertos en China y succiona a un hombre desde un departamento en un piso 12. 17 grados la temperatura, 17 horas 4 minutos, que ya van a ser 5. 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Ha comenzado el segundo tiempo, Suiza-Colombia.

pa' por ti. Parín, pan, 5 días de la tarde en festival. Sector de Chile, ruta 60, Caracoles. Bien, se ve bonito, con nieve todo. No ha caído tanta nieve, pero hay nieve. Nieve para todos. El aire malo es... Ah, pero no es de acá. ¿Y? Acá tenemos buen aire. Se fue el negro collado. Son las... Ah, no, estoy aquí todavía. Son las 17:09.

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1: Bien, son las 17:17 y aquí está el Mercado de las Pulgas. Conjunto de Proyección Folclórica Pehuen invita a la celebración del Día Nacional del Cuequero para este sábado 11 de julio en la Plaza Eugenio Rengifo, desde las 14:30, 9 agrupaciones folclóricas darán vida a este evento que tiene entrada libre. El jueves 9 de julio, de 10 a 13, en la sede Schneider, habrá servicios como Registro Civil, Fonasa, Mimbu, Seremi de Salud, Móvil del Municipio de Viña, en la calle Manuel Vidal, 14, Chorrillos, Viña del Mar. Se prepara un bingo solidario a beneficio de Xiomara. Es para costear el tratamiento médico. Se realizará el sábado 18 de julio, desde las 15 horas, en el Club Deportivo Reñaca Bajo, Río Palena Central 25, Reñaca Bajo. Valor de la adhesión, 5.000. Incluye la 11 más un cartón de bingo con todos los premios. Corporación Juan de Dios Arlegui invita a un gran bingo fraternal a beneficio de la Fundación Red Ayuda en la compra de 25 canastas de invierno. El bingo se realizará el día 18 de julio desde las 5:30 de la tarde en el Club Libertad. Consultas al más 569-955-425-36. Club Deportivo Trinidad invita a un gran bingo a realizarse el día 11 de julio desde las 3:30 de la tarde en la calle Tránsito Guerra, sitio 16. Habrá gran variedad de premios, venta de comida y bebestibles. Adhesión, 3.000 pesos. La adhesión incluye 11 y juego final con todos los premios. Sería todo. Cambio y fuera.

Pan, Suiza-Colombia, a esta hora en directo, 0-0. Suiza-Colombia en directo, minuto 16 del minuto 16 del segundo tiempo. 0-0. Sigue apretando la selección Colombia, pero no sé. Dicen que se vino abajo. Después de la pausa de hidratación, Colombia se ha venido abajo. Los suizos están más cerca de marcar. En fin, es lo que se habla de parte de la prensa deportiva internacional. Nosotros se lo comentamos aquí en Festival, la radio en colores de Chile. Son las 17:23.

0: Vamos a nuestro departamento de prensa.
1: Dos personas fallecidas y dos lesionados dejó un violento accidente de tránsito en pleno centro de Viña del Mar. Los dos ocupantes que resultaron ilesos llevaban correctamente puesto el cinturón de seguridad.
2: ¿Aló?
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Faltan 25 para las 6, sigue a 0-0 el partido de Suiza-Colombia. Y Colombia está atacando ahí, pero no hay ninguna posibilidad de concretar en gol. Qué lástima, Juan. Y yo que tenía anotado Colombia. En fin, sigo esperando por la apuesta. Micasino.com. 25 para las 6.

0: Selección Colombia 0, Suiza 0. Y ahí está el partido.
1: ¡Qué fome!
0: Sí, dándose la vuelta del perro a ver qué pasa. No consigue abrirse el marcador. En fin, son las 17:39 en Festival.

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0: Quédate conmigo, seis tontas. Faltan. ¿Qué? Quédate conmigo. Son las 17:50 en festival.
1: ¿Qué es lo que estamos a rular? Y empezó el verano. ¡Fuego!

Faltan 7 minutos para las 6 de la tarde. ¡Uy, que hace frío! Que está empatando Colombia y Suiza a 0. 7 para las 6.

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0: Son las 18 horas, un minuto.
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0: ...15 grados la temperatura del momento... ...en prisión preventiva quedó el conductor de un microbús... ...acusado del fatal atropello de Sabino... ...ocurrido el sábado en Valparaíso... ...bomberos de diferentes compañías de Villa Alemana... ...trabajan en un incendio forestal... ...ruta F-62 altura... ...cruce troncal sur detrás de Casona... ...centro de eventos en Peña Blanca... ...más de 23 años de presidio... para una banda que asaltaba camiones repartidores en la comuna de La Calera. El Senado pone fecha al despacho del proyecto de reconstrucción del gobierno. La sala lo votará el próximo miércoles 15 de julio. El ministro de Justicia, Fernando Rabat, sostuvo reunión con alcaldes de distintos sectores políticos para recibir propuestas en torno al proyecto que modifica la ley de responsabilidad penal adolescente. A un hombre de 27 años se le impuso una sentencia de 35 años de cárcel por el asesinato de su abuela y su hermano, también en Quinchao, en el 2024. El motivo eran algunos resentimientos. Gobernador regional Rodrigo Mundaca visitó e inauguró proyectos de infraestructura y vialidad financiados por el gobierno regional en la provincia de San Antonio. Cuatro operativos antidrogas, denominados Muro al Tráfico de Drogas, permitieron la detención de 10 sujetos y la incautación de 2.7 toneladas de sustancias ilícitas en la región de Antofagasta. El joven delantero de Everton, Cristóbal Chadwick, parte a préstamo a Unión Española por lo que resta de la temporada 2026. Se salvó. Donald Trump insiste en que Estados Unidos debe controlar Groenlandia, pero admite que la presión dañaría su relación con la OTAN. Son las 18:03 minutos. 15 grados, nublado el cielo de la zona costera Valparaíso Viña a esta hora. 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

0: Humo en tus ojos, humo en tus ojos, cantaban los Platters. Humo, en, qué bonita canción. Humo en tus ojos. ¿Cómo se llama eso?
1: Qué lindo, qué maravilloso.
0: Donde no, nebulosa. No, no, no, ese enfermedad. No, esto es humo en tus ojos. La otra es otra cosa. La otra se llama Presbicia y lo demás. No tiene nada que ver con humo en tus ojos. Bien, muchas gracias. Qué bonito recuerdo, los Platters. Esto es de los años 50. Ah, 50. Cantaba muy bonito. Junto con los Cuatro Haces también. Otro fantástico grupo que cantaba en películas, que era blanco y negro.

Los cuatro ases ahí estaban cantando Amapola. Estos sí que son recuerdos, ¿no? Como los que tocan en otra radio. Amapola fue un bolero compuesto por un músico español. Se llamaba José María Lacalle. Y en este... Bueno, esta es una de las interpretaciones clásicas más recordadas con este conjunto americano, estadounidense. Los cuatro ases. En inglés, The Four A's. Gracias. Son las 18 días. Hay que ser bilingüe también. El siguiente grupo nos gustaba porque éramos niños y escuchábamos esta música y era para nosotros era sencillamente espectacular. Los Four Tops.

0: Van 0 a 0, Colombia y Suiza no se hacen daño estos cabros. Bueno, ¿y usted? ¿Cómo quiere que le haga daño? No, estoy haciéndole latir el corazón con esta música tan bonita. Sí, la siento yo. Sus latidos llegan hasta por acá. 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
1: 16 toneladas, sí, bonita canción. Oye, bueno, se acabó el primer tiempo de alargue. Un breve descanso y vamos a esperar el segundo. Siguen empatados a cero Colombia y Suiza, Suiza y Colombia empatados a cero en la definición de los octavos de final del Mundial de Fútbol. Vamos, son las 18:17.

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Ray Charles estaba interpretando esa canción, I Got a Woman, tengo una mujer. Son las 6 de la tarde, 21 minutos, en Festival, la radio en colores de Chile. Le falta un poco de rock and roll entonces a esta tarde tan bonita de canciones del recuerdo. Invitamos a Elvis Presley y el rock de la cárcel.

Son las 18:23. Gracias, Elvis, por acompañarnos también y compartir esta tarde de canciones en colores por festival. Esta me la pidió una auditora, me dijo, oiga, póngase una buena de Johnny Mathis. Esta se llama Chances Are.

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0: Pinidón, César Banana Pueyrredón. Su grupo fantástico se llamaba Banana. Y él era el creador y el autor de las canciones y la onda que tenía ese grupo. César Banana Pueyrredón hoy día está cumpliendo 74 perales.
1: ¡Feliz cumpleaños!
0: ¿Y qué te importa? Suerte y felicidad. Me estaba escuchando en Argentina y está muy contento porque Argentina clasificó para seguir en el Mundial. Y nos llamó desde España la señora de Víctor Manuel, Ana Belén, y nos dijo, por favor, Juan Alberto, saluda a mi marido, Víctor Manuel. ¿Y dónde está? En la oficina. No, la oficina se llamaba una canción que él escribió hace muchos años. Pero, por favor, pone esa que le gusta a todo el mundo y que se llama Hay Amor, de Anita Belén, para Víctor Manuel, por el cumpleaños feliz. Oye, está cumpliendo 79. ¿Y qué te importa?

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1: Amor, ahí estaba cantando Víctor Manuel, que hoy día cumple 79 perales, y Anita Bellán, su mujer, nos llamó para que escuchara esta canción a través de internet. Estaba escuchando en la red festival y siempre tocan alguna canción de mi marido. Bien. Gabriel Covelli, ¿qué tal? ¿Cómo le va?
2: Bien, Juanito, todo bien.
1: Aquí. Sí. Se ríe, Gabriel Covelli.
2: No,
1: cree que son inventos míos. No.
2: Yo sé que está todo documentado.
1: Okay.
2: Hay mensajes, WhatsApp y todo. Oye, Juanito, tenemos noticias, entre comillas, policiales, podríamos decir. Incidencias.
1: Ya, ya.
2: En el metro de Valparaíso,
1: sí.
2: A las 18:20 minutos se informaba de una persona que se precipitó a las vías en el sector de Barón, Francia.
1: Sí.
2: Los servicios estaban funcionando por una sola vía entre el puerto y Barón. Y obviamente esto considerado mayor tiempo de viaje.
1: Ya.
2: Luego se actualizó hace nada, 18:34, personal de emergencia finalizó el procedimiento en el sector de Barón, Francia, y el servicio retoma su operación habitual. Pero los usuarios, los comentarios han señalado todo lo contrario, que es mentira, que seguimos parados en Portales, seguimos detenidos en Recreo, en 25 minutos en Bellavista, ¿qué pasa? Entonces, paciencia, porque como lo han avisado hace poco, seguramente la información de que la persona ya no está en la vía se está traspasando para todas las estaciones, y ahí imagino yo que el servicio se va a ir retomando, pero como está recién, se va a seguir demorando. Entonces, hay mucha gente que nos escucha, que está en Bellavista, en Recreo, están en Francia, están en el Portal, bueno, en todas las estaciones de la costa, que están detenidos, qué pasa, que no avanza la cuestión. Paciencia. Y que bueno, se entretenga con los recuerdos del festival. No, bueno, no podemos decir otra cosa porque yo, que he vivido lo mismo, sé que es un atado tremendo, Juanito.
1: Ok, gracias. Gabriel Covelli, hasta cualquier momento. Sigamos saludando de cumpleaños feliz. Hoy día uno de los Beatles, está de los que van quedando, Paul y Ringo. Hoy día Ringo Starr está cumpliendo años felices. 86 perales, Juan.
3: ¡Ay, caramba!
1: Wow. ¿Y qué te importa? Bueno, Ringo Starr, vamos.

0: Bien, comenzaron los penales y está Colombia y Suiza empatados a uno. Gracias, Ringo Starr. Feliz cumpleaños, feliz. Tuite bien, Ringo Starr. Oye, su compadre y amigo Paul McCartney me dijo ponme una canción para desearle a mi compadre y amigo Ringo Starr una canción.
1: ¡Salud,
0: ¿y cuál?
1: Compadre.
0: Hope of Deliverance. ¿Se puede? Ok. O una, o la otra que se parece al ¿cómo se llama? Al submarino amarillo que cantaba. Sí. Uncle Albert, Almirante Halsey. Tío Alberto, Almirante Halsey. Sí. Sí, esa es buena. Ya, para saludar a mi compadre, dijo Ringo Starr, que siempre me acompaña. Me llamó aquí a la radio, a través del Facebook. Radio Festival Oficial. Supo, dijo, ay, Juan, te habla Paul McCartney. Aquí me puso y, por favor, saludo a mi compadre Ringo Starr, que hoy está de cumpleaños feliz. Y dile de paso que Colombia acaba de perder un penal.
2: Vamos hasta el LOL.
0: Pongámosle, Colombia.

0: en penales. Suiza está ganando 3-2 a Colombia. Juan, definición de penales. Y aquí, música en colores para que usted, solamente usted, gane. José Feliciano y una canción del Festival de San Remo de hace...
1: ¡Ay, caramba!
0: Muchos años.

0: Será, gracias. José Feliciano, qué lindo recuerdo. Maravilloso momento de José Feliciano y de esta música tan preciosa. Bueno, y en penales se fue Colombia. Suiza pasa a la siguiente ronda del campeonato. Malo el partido y la definición a penales horrible. Pero bueno, ¿qué va a ser? Horrible por los sudamericanos, Colombia. Goles cantados se perdieron. Suiza va a la... pasa a la siguiente, a cuarto de final y Colombia se quedó. Pero bueno, es la suerte del campeón. No, es la suerte de Colombia. Son las 18:53 minutos. Es el momento del adiós en esta primera partecita del show 127 de Festival que nos toca conducir y compartir con la música en colores. Para continuar, una canción que a mí me trae muchísimos recuerdos, pues la escucho y me veo en Horcón, disfrutando de las bondades de la playa de Horcón, disfrutando de las cosas bonitas de Horcón y de esa feria de artesanía tan particular que tenía Horcón. Hace muchos años escuché un compact disc con la música de Nelson Ned.
1: Espectacular.
0: Sí, era... pirata, no como pirata, ahí nos vemos todo legal, todo bien. Y escuché esta canción en ese formato y sonaba así.

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0: 19 horas, un minuto.
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0: Estas son las informaciones. 3 adolescentes detenidos tras robo con intimidación a joven de 16 años en la comuna de San Felipe. F. Valparaíso informó de un incidente en el sector Barón, Francia. Una persona se precipitó a las vías del tren, pero incidencia ya habría sido superada y se retoma normalidad del servicio. Expresidenta Michelle Bachelet se baja de la ceremonia convocada por el presidente Kast en La Moneda. Estará de viaje por candidatura a la ONU. Carabineros de la subcomisaría del Quisco detuvieron a un sujeto por receptación tras conducir un vehículo con encargo por robo. Con votos PPD y de la DC, Cámara de Diputados aprobó proyecto que facilita la apertura de nuevos colegios. El Festival Internacional de Cine de Viña del Mar abrió convocatoria para la competencia oficial de su 38ª edición, la cual se realizará entre el lunes 23 y sábado 28 de noviembre. Justicia fija audiencia para revisión de medidas cautelares contra exalcalde Daniel Jadue para este jueves 9 de julio. Autoridades realizan gabinete regional en Quillota con foco en fortalecer el empleo y la seguridad. Declaran culpable a hombre que mató a otro en discoteca en Puerto Montt. Piden 10 años de cárcel. Tensión en Colombia. Gustavo Petro desconoce la legitimidad de la espirela. El presidente electo suspende la transición. Presidente interino de Venezuela, Delcy Rodríguez, pide ayuda a Chile, Japón y Perú para que envíen especialistas tras terremotos. 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

0: Hola, ¿cómo les va? Buenas tardes, bienvenidas, bienvenido yo, y los recuerdos continúan hasta las 20 horas después del maestro Ay Juan, que nos contaba ahí anécdotas con quién era con él. Con Nelson Ned.
1: Ok.
0: Hoy le llovían las mujeres al chico Ned. Oh, también.
2: Uy.
0: Claro que sí. Así nos contaba Ay Juan. Claro que sí. Nelson Ned, mi manera de amar. Oh, qué bonito. Qué bonito, qué bonito. Qué bonito es estar enamorado. Oh, ¿o no? Bien, pues compadre. Exactamente. Por eso hay que enamorar ciertas veces. Ahí está en la,
2: estoy indignada.
0: No, en la sala de sonido, solo un amor. Más le vale. Gatito Alexis. Claro que
3: hola,
0: sí.
3: Hola, Baburri.
0: Sí, pues, claro que sí. Conejo de una sola madriga. Muy Claudio Bustamante por acá, en las palabras del oso. El
4: osito feroz.
0: Sí, también.
4: Ay, osito cochinito.
0: Ah, pero eso es más en la noche. 7:10. Bienvenidas, bienvenidos. Qué rico poder compartir junto a ustedes, amigas auditoras, auditores en Festival con Viña Outlet Park, en este día que es... ¿qué día? Martes 7, pues. Claro que sí, día de la buena suerte, dicen el 7. Saludos para Fermín. Eso, póngale un 7, compadre. Eso, cuidado con los toros. El día de San Fermín se soltó el toro maestro, ¿ah? Ya no aguantó más cadenas. Claro que sí. 7:10, embravecido, ¿ah? Buscando ahí a su torera. 7:10 en Festival.

0: Eso, qué bueno, con Soda Stereo, persiana americana, ¿ves? Deja correr la persiana. Oh.
1: Oh. Ay.
0: Mira, gatito, mira. Oh, oh.
2: Oh. Mira.
0: Oh. Ya, basta.
3: Esto es una trampa.
0: No. La persiana americana, maestro. Claro. Oh, parece que no era americana. Parece que era francés.
4: Y todo esto viene de punto de Europa.
0: Nada más. 19 horas 15 minutos. ¿Cómo están? Qué rico saludarles. Bienvenidas, bienvenidos. ¿Quién llegó primero al Facebook?
5: ¿Y quién es?
0: Déjame ver al tío.
6: Adivinen quién es.
0: Cata Sport. Saludos, Claudito. Buena, Cata Sport. Saludos, Cata Sport. A ver, déjame ver por acá.
3: Saludos, compadre.
0: Ahí está medio chúcaro el mouse. Igual que ella.
5: ¡Ivo!
0: Blanca Urrea, ¿cómo estás, Claudito Bustamante? Buenas noches. Gracias por su compañía. Se agradece. Un abrazo de bellotito lindo. Gracias. Gracias por agradecer. ¿Ah? Hoy día nos costó llegar, pero llegamos. Claro, nos costó llegar, sí. Pero llegamos a cumplir con nuestra misión. Con nuestro deber, que es lo más importante. Exactamente. 19 horas con 16 minutos en festival.

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1: Bom, bam, boom, bim, bam, bom. ¡Eso! El 19 horas con 20 minutos en festival. Hoy Suiza clasificó. Suizo, suizo, tira los sueños de Colombia. Y ahora, ¿quién va a consolar a las parceras?
2: Oh.
1: Esa noble tarea, yo creo que es nuestra, Katy.
3: Colombia, ese fruto se llama mamón.
1: Ay, ay, ¿qué pasó, Colombia? ¿Qué pasó?
4: Estamos hasta el lore.
1: En los penales, ¿ah? 4-3. Se lo perdió Colombia. Cubel le tapa el tiro a Juan Camilo Hernández. Casel. ¿Ah? Oh, qué... oh. Oye, se le fue un penal. Oye, hay que tener cuidado. Recuerde que el, la otra vez, el que se le fue el penal, después lo mataron. En Colombia. Nuevamente tiene posibilidad. Oh, qué tremendo. Gol de Suiza. Y el último gol de Suiza que él lo hizo. Gol de Suiza y clasifica cuarto. Rubén Vargas engañó al portero colombiano. Y clasificó a su país a los cuartos de final. Jugará ante Argentina en cuartos de final. Suiza-Argentina, ahí será la cosa. Ay, pobres colombianos y colombianas.
2: Uy,
1: qué tremendo. Oye, nuestra...
5: Hola, mi amor, ¿cómo estás? ¿Estás con tu esposa o te puedo llamar?
1: No, llama tranquila nomás. Llama tranquila, si ahora... Pobrecita, no, si... hay que consolar. Hay que consolar al hermano sudamericano. Uy. Nuestro hermano sudamericano. Qué tremendo, qué tremendo. Va quedando Brasil, va quedando Argentina. Brasil se fue. ¡Oh! ¿Y quién?
4: ¡Ay, yo Brasil! ¡Ay, yo Brasil!
1: ¡Quedó Brasil! ¡Ay, qué bueno! Me cayó malo Brasil. 19 horas.
2: Estoy indignada.
1: 19 con 21 minutos. Vos se abusó. 19 con 22 en festival.

0: Oiga, qué buen tema, maestro, qué temazo, temazo, temazo, temazo. Oye, ya está nuestra publicación, La Mejor Compañía, Radio Festival, junto al Tayo, Claudio Bustamante, Alexis Gatica, encuéntranos en el Festi WhatsApp, más 569-5372-9325. Estamos en X, Instagram y TikTok, arroba radio-festival, www.radiofestival.cl. ¿Estamos con la .cl? Sí.
1: Sí.
0: Nada más, pues. Oye, Carolina Garrido, buenas tardes, osito travieso. Gatito.
2: Hola, osito travieso.
0: Y periodista de turno, que tengan lindo martes, abracitos apretaditos, un besito en la frente para los tres. Carolina de Viña, gracias, cariñito. Muchas, muchas, muchas gracias. Buenas tardes, noche. Jacqueline Montiel dice: Claudito, excelente turno, se les quiere un montón. Gracias por alegrar mi vida, dice. Eso. Es mi vida. Ok, ya. Bueno. Hoy no vuelve a ser lo mismo. Desde que me has dejado, el sol no brilla, dice Santos Chávez.
3: Ya, la mejor voladita.
0: Qué tremendo, maestro. Oye, saludos especiales a los enfermitos. Muchas, pero muchas felicidades para todos los enfermitos que están a esta hora en sintonía. Oh, y quiero saludar a una amiga, porque hoy día anduvimos en Quilicue.
4: ¿Y quién es?
0: Y nos conoció en la calle, fíjate. Andábamos por ahí, por ahí en Quilicue, pleno centro de Quilicue. Fue donde una consejera que tengo ahí en Quilicue. Y no, consejé. No. Y de repente voy a cruzar la calle y nos quedamos mirando. No la conozco. Me es que la conocí. Sí, usted también. Vi alemana, será. Listo. Ya, seguí yo. Bueno, un gusto de todas maneras. Seguí yo mi camino, si no iba a aparecer ahí que. Jote. No, y después me dijo: ¿usted trabaja en Viña? Sí, le digo yo. En la Radio Festival. Sí, le digo yo. Me dijo: soy la mil hermana del Juanito el Burro. Claro, y andaba con un gorrito, se le veía la pura cara. Entonces ahí, claro, yo igual lo ubico por fotos. Así que ahí nos dimos un tremendo abrazo. Después nos tomamos una foto. Nos fuimos a un rinconcito a tomarnos la foto. Claro, así que para que la subas, pues, Mile, oye, un gustazo, muy simpática, tremenda. Así que, oye, Juanito, conocí a tu hermana en persona, ya.
5: Ay,
0: bien.
5: Juan.
0: Sí, estupendo. Qué bien, ¿eh? Y no nos conocíamos, simplemente nos sacó por las fotos que aparecen en redes sociales. Qué tremendo. ¿Ah?
5: ¿Te sacaron la foto?
0: Sí, espectacular. Para que veas tú. Y no es la única sorpresa que tuve en Quilicue hoy día. Después les cuento.
2: ¡Ay, caramba!

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0: Qué lindo tema, maestro. 24 minutos. Para las 20 horas en festival. La hora del taco. ¿Sí? ¿Están rumbo a la casita? Hoy. Apareció Henry Panue por ahí, parece. Está ahí viendo una ventanita ahí. Ah, lo invocaron.
1: Ahí está.
0: ¿Qué pasó, Henry Panue?
1: Ahí está.
0: Estoy celebrando a San Fermín, dijo.
1: Oh, está prendiendo, está prendiendo.
0: Y mañana celebraremos a Eulogio. Ah, no, Eugenio. Y el jueves a Verónica. A ver, a ver. Verónica. Sí, saludos para Verónica. El viernes, saludos para Elías. ¿Ya? El sábado, Benito. Saludos para Benito. De apellido Camelot. Claro. El domingo, Filomena. Ahí está. Oh, espectáculo. Oh, me mandó aquí la Emilia. Me está mandando las fotitos ahí. Emilia Maureira, que nos topamos hoy día en pleno centro de Quilpué. Qué maravilla. Qué maravilla. Y nos sacó por la pura foto, ¿eh? Qué increíble, ¿eh?
2: Te sacaron las fotos.
0: No, le dije yo, soy el doble de los. No, soy el doble de los cintos. Ya, así que saludos para ella. Vamos al Festi WhatsApp más 569-537-293-25. Hola, buenas noches.
3: Hola, mira, mi nombre es Angelina.
0: Hola, yo soy Claudio.
3: Muy agradecida, tremendamente agradecida porque la verdad que me hacen reír a todos.
0: Ah, ¿ya? Qué bueno.
3: Me hacen pasar el tiempo y felicidades a todos los locutores, a todos.
0: Fantástico. A todos.
3: Y tremendamente agradecida, ya, porque hacen pasar el tiempo así súper rápido.
0: Es la idea, ¿no?
3: Que les vaya súper bien y que lleguen muy, muy, muy bien a la casa. Un tremendo abrazo a todos, ya. A Claudita, a todos.
0: ¡Qué
3: todos,
0: maravilla! ¿Ya? ¡Qué
3: espero maravilla! Espero algún día conocernos en persona.
0: Aquí están las puertas espero abiertas.
3: Mucho. Gracias.
0: Cuando quiera nomás.
3: Espero que Suiza le saque la cresta. Argentina, quiero que gane Noruega, que salga Noruega, el más lindo que reciba la copa, el Haaland, el más lindo.
0: Miren, usted sabe que yo tengo rasgos noruegos.
1: Andalán.
0: Ah, noruegos. Ah, era ya.
4: Y todo esto viene de punto de Europa.
0: Ven, nórdico. Ah,
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0: Ven, no me ve el hacha. Ah, vikingo. Ah. Vikingo, ¿ah? Nos vamos al Valhalla, maestro, ¿ah? 20 minutos para las 20 horas en festival.
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0: Ahí estaba Bonnie M. Ah, claro que sí, con esa canción, eso. Maestro. Deme 12 segundos para hablarle bien de ella. ¿Quién es ella? ¿Usted sabe quién
1: es?
0: ¿Ah? Ella, Denise Lizamate. 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
0: 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Festi WhatsApp. Hola, buenas noches. Hola.
3: Buenas noches. Yo sé que a usted le dicen el osito travieso.
0: Así es.
3: Los felicito por la sintonía. Muy buena la música. Muy buena. Así que estoy aquí vacilando tranquilitamente con mi marido. Así que los felicito.
0: Estupé.
3: Un fuerte abrazo de aquí, de Cerro Cordillera.
0: Bien, muy bien.
3: Abrazos,
0: la
3: besos.
0: Los felicito. Mira, ahí vacilando con el marido. Aprendan. Ah, otras que vacilan por ahí sin el marido.
1: ¡Esto es una trampa!
0: Claro, claro que sí. No,
4: osito calientito.
0: Estupendo, estupendo. 15 minutos para las 20 horas en festival. Voy a abrigarme, permiso.

0: Bien, ahí estaba África para nuestra una amiga colombiana que estaba triste ahí por su, bueno, por lo que pasó ahí con su selección. Ah, me dijo: papi, ¿te puedo pedir un favor? Sí, le dije yo.
1: Hola, Claudio, ¿cómo estás? Eso. Papi.
0: Me dijo: ¿me puedes tocar el toto?
2: Uy.
0: ¿Cómo le dije yo? Sí, pues, ese de África. Ah, ya, bueno, ya. También le dije. También.
3: Estoy indignada.
0: 10 minutos para las 20 horas en Festival Toto, África. ¿Claro? ¿Le gusta el toto? Sí. Espectacular. ¿Y a quién no? 10 minutos para las 20. Vamos al Festi WhatsApp. Hola, buenas noches.
4: Hola, Radio Festival. Aquí estoy con mi nieto y con el Poppy jugando a la pelota.
0: ¡Poppy!
5: ¡Hola!
0: ¡Hola!
5: ¡Hola!
4: ¡Hola, Radio Festival!
0: ¿Cómo estás?

0: son muy entretenidos, estamos jugando, escuchando música.
1: La verdad, sí.
2: Aquí estamos, escuchando
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2: festival.
3: ¡Qué bueno! Saludos para ahí, para el niño. Los niños jugando, son despiertos los niños ahora. Cualquier tallita en doble sentido que no entiendan, le preguntan a los niños. ¡Oye, estupendo! 9:40. El festival Erika Aguilera. Ahora Claudito, que tenga un excelente turno. Saludos, viene recién llegando este Erika Aguilera, buenas noches, Claudito. Saludos, saludos. Grande colega, ¿quién dice eso? Leonardo José Alejandro González Jiménez. Buena, Leo. Tantos pitutos sin verlo, maestro. ¿Ah? La corta cincel.
2: ¡Ay, caramba!
3: Late. 8 minutos para las 20 en festival. ¿Otra de Toto? Ah, no, mucho. Mira, nosotros encantados, pero la verdad que no podemos tocar dos de lo mismo, ¿no?
4: Ya, claro. Ya, está bueno.
3: Claro que sí. 8 para las 20. Mañana sin falta.
5: Que se quede.

0: Me importas un tú, y tú, y tú, y nadie más que tú.
1: Oh,
0: me importa un montón.
2: ¿Cómo dijo?
0: Un montón. 5 minutos para las 20.
2: Por ahí va la
0: ¿Quién
2: costa.
0: Era este que canta? Bobby Capó. Ah, no, a mí no. Ah, Bobby Capó. ¿A quién? 4 minutos. Este es primo de Cristian Castro.
2: Oh, lo dejó metido.
0: De la familia Castro Capó. 4 minutos para las 20 en Festival junto a... Oh, ¿junto a quién? 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Y bajamos el telón a los recuerdos. Le recuerdo también que el próximo programa viene hasta las 11 con mucho, mucho por delante. Así que no se vaya de la sintonía y ya estamos de vuelta.
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